0: Hermana de aquel lado, que se presente.
1: Hola, mi nombre es Janet Carrasco. Okay. Y yo me congrego en Casa de Su Presencia con los pastores Ramírez.
2: Y yo soy Florencia Hidalgo. De nuevo estamos por este rinconcito también de Casa de Su Presencia, promocionando este evento maravilloso.
0: Y yo quiero preguntarles, ¿verdad? Antes de empezar, ya sé que ya oramos, ya le dimos de antemano gracias a Dios, bendiciones a nuestra hermana Solange, que oró por nosotros.
1: Amén.
0: Pero le voy a pedir a mi hermana que si puede llevarnos en oración al programa.
1: Señor, te damos gracias, Señor, por esta tarde, Señor. Gracias por la oportunidad de poder estar aquí. Te pido, Señor, que seas tú, Señor, moviéndote en cada uno de nosotros, Señor. Que seas tú poniendo la palabra, Señor, en nuestra boca. Y que cada persona que escuche esta programación, Señor, sea llevada a otro nivel, Señor.
0: Así es, Padre.
1: Gracias, Señor, te pido por esta oportunidad. Gracias por los pastores Ramírez, protégelos donde quiera que ellos estén, Señor. Gracias por Flor y gracias por los pastores Samurre. Perdón, si lo murió. Gracias, Padre, por esta oportunidad, en el nombre de Jesús. Amén.
0: Amén. Ama a los pastores Ramírez.
3: Pues son sus pastores, cómo no, ¿verdad?
1: Sí, sí.
0: Me gozo porque sabemos que todo lo que hacemos, lo hacemos para el Señor.
1: Así es.
0: Y el Señor está con nosotros. Estaba buscando mis otros audífonos, pero no, está con nosotros a través de tantas cosas que hacemos, ¿verdad?
1: Amén.
0: Que Él deja que fluya su espíritu para que todas estas cosas que están pasando ahorita y las que van a acontecer es porque Él ya las tiene.
1: Amén, así es.
0: Listas para nosotros. Y, Lorencia, ahorita vamos a escuchar, mientras hablamos este canto, vamos a escuchar el principio, ¿verdad? Porque es un canto hermoso que es apropiado para el evento de este sábado.
1: Sí, así es.
0: Ya estamos aquí.
1: Ya estamos a menos de una semana. Ya estamos listos.
0: Así es, así es. Vamos a dejarlo correr tantito.

0: Adiós, nomás quedito ahí, quedito que siga fluyendo.
1: Amén.
0: Y le voy a preguntar a mi hermana.
2: Sí, ¿qué tomas?
0: Le voy a preguntar a mi hermana que me destanteas.
2: ¿Todavía?
1: Sí. La pone nerviosa también.
0: ¿Qué expectativa tienes tú? ¿Qué es lo que le quiere reflejar a esas mujeres que están escuchando ahorita el programa y que nos están viendo a través de Facebook, que llega a toda esta área?
1: Sí, así es.
0: Y que llega hasta el otro lado.
1: Ahora todo el mundo con las redes sociales, a todo el mundo.
0: Así es.
1: Así es. Bueno, pues mi expectativa es de que cada mujer que llegue a Casa de Su Presencia pueda sentir esa... ese amor del Padre, ese amor que sobrepasa todo, cualquier situación que estén pasando, que Él llene los corazones, sus corazones,
0: así es,
1: las cicatrices que llevan dentro. Cada mujer que lleva un dolor de cualquier situación pueda ser llenado en este sábado. Este sábado en Casa de Su Presencia.
0: Voy a tomar un poquitito. Uh-huh. ¿Cuánto tienes que te...? Yo puedo decir que nos rescató el Señor, ¿verdad?
1: Sí.
0: Pero ¿cuánto tienes tú?
1: ¿Cuánto tengo yo? Bueno, yo no tengo mucho. Desde que los pastores Ramírez abrieron la casa de su presencia, ahí donde estaba. Cuando estaban en el otro lugar, no estaba bien firme.
3: Como 7 años.
0: Pero ahorita te miro y... totalmente,
1: sí.
0: Es como que ya tienes rato,
1: sí.
0: Pero es que el Señor, cuando entramos a Él, yo no sé si tú te sientes así, Florencia, Flor,
1: sí.
0: De que Él nos renueva.
1: Así es.
0: Y este canto, sí, es bien hermoso, uh-huh. Surgió para este... para este evento que es este sábado.
1: Sí.
0: Yo no sé cuánto tiempo se tomó la persona que lo escribió,
1: uh-huh.
0: Pero es algo hermoso porque habla totalmente de yo esta tarde que me diste el canto, yo estaba sinceramente llorando, porque es cierto, esas cicatrices ya vienen a florecer,
1: sí,
0: porque salimos de un tiempo fuerte, un tiempo oscuro, ¿verdad? Como mujeres, que a veces la mujer pasa por muchas etapas.
1: Uh-huh.
0: Entonces, estos tiempos como que nos dan ese refrigerio, ¿verdad?
1: Uh-huh.
0: Es un momento donde podemos juntarnos como mujeres, ¿verdad? Y recibir.
1: Sí. Así es, hermana. Yo realmente, esta canción la escribimos junto con la pastora Luz para
0: wow.
1: Este evento. Pensando en el título, mi pastora que anda ahora de viaje en México, ella quisiera estar aquí con nosotros, pero
0: bendiciones.
1: Ella tiene sus cosas que hacer también y lo comprendemos, pero aquí estamos representándola a ella también.
0: claro que
1: lo
0: sí.
1: Lo escribimos para pensando justamente en que esas cicatrices este año van a florecer, que
0: así
1: queríamos
0: es.
1: Plasmar eso en una canción. Que va a ser parte del evento también. Pero tocando de nuevo el tema, lo que usted dice y lo que Janet dice, que hay mujeres que cómo cambian, cómo Dios hace la obra en nuestra vida. Y yo considero a Janet una de mis buenas amigas, es una buena amiga Janet. Yo creo que toda persona que la conoce sabe que Janet tiene un corazón más grande que su cuerpo. Y Janet es una persona servicial. Yo sé que en este momento está nerviosa porque es la primera vez que está haciendo esto.
0: No, al rato, mira.
1: Sí, pero es un desafío para ella. Y yo quiero hablarle a las personas que nos están escuchando.
0: Así es, así es.
1: Porque tal vez ustedes se imaginan que estamos aquí dos mujeres completamente felices y completamente sin heridas alguna, promocionando un evento cristiano. Pero déjenme decirles un poquito, Janet es una mujer que perdió a uno de sus hijos cuando tenía 9 años.
0: Oh, santo.
1: Y ese dolor que podría haberse transformado en amargura, que podría haber sido causa de un carácter que está cerrado, de un enojo con Dios, con la vida, esa herida que podría haber sido usada por el diablo para poder marcar el resto de su vida y cómo ella quisiera vivir su vida, fue usada por Dios para convertirse en una cicatriz bella.
0: Así
1: y
0: es.
1: Hoy vemos a Janet, una mujer que perdió a su hijo, sonreír, hablar positivamente. Jamás le va a sacar a Janet un día que llegue a la iglesia y que diga, estoy enojada. Jamás, jamás va a llegar enojada, jamás con una mala actitud, jamás va a tener una mala cara.
0: Y lo refleja en su rostro.
1: Y va a estar pendiente si quieres agua, si quieres una silla, si quieres, tienes frío, si tienes calor, si necesitas algo, va a estar pendiente. Y no te vas a imaginar nunca que es una mujer que fue, o sea, le arrancaron el corazón y Dios se lo volvió a hacer. Nunca nadie va a poder ver eso, porque Dios transformó su historia. Hoy es una mujer servicial para Dios, entregada completamente a las cosas de Dios. Su hija es una adoradora preciosa.
0: Santo.
1: También. Entonces, eso mismo que Dios hizo con Janet, Dios lo puede hacer con tu vida. Y si tú estás pasando una situación que tú dices, es que yo no tengo futuro porque mi matrimonio ya está roto, o no tengo futuro porque mis hijos ya se perdieron, o no tengo futuro porque a mí nada me sale bien en la vida, porque perdí mi embarazo, porque no puedo tener hijos, porque me dieron un diagnóstico médico imposible, créeme, somos dos mujeres que hemos pasado por imposibles, hemos caminado por la muerte, hemos pasado enfermedades, abusos, hemos pasado pérdidas, hemos pasado muchas situaciones, y hoy podemos sonreír y decir, Cristo es nuestro todo, y ahora vive Cristo dentro de nosotros, y ya no tenemos más ese dolor.
0: Yo te voy a decir algo, Flor, hay mujeres que todavía guardan ese dolor, ¿verdad?, de, como acabas de decir, de diferentes áreas de su corazón. Porque aún de amargura, si se puede decir, de amargura, porque el enemigo, él no tiene piedad, nunca va a tener piedad. Porque lo que quiere es venir a destruirnos como mujeres, más a la mujer, y hacerla imposible, como tú no sirves. Tú no te puedes mover, tú no vas a salir adelante, ni pienses, ¿verdad? ¿Cuántas basura no a veces nos tira el enemigo?
1: Sí.
0: Y decimos nosotros, aún con actitudes de alguien más, ¿verdad? De otras personas que también están heridas, y pues si esta también es herida, pues ahí le tira. Y muchas veces nos hace falta ese refrigerio para levantarnos y decir, sí, sí puedo salir adelante.
1: Sí,
0: así. Sí puedo salir, ya no quiero esta mochila, esa carga, ya no la quiero.
1: Así es.
0: Y eso es lo que viene a hacer el Señor en este evento. ¿Sabes qué me impactó a mí? Mirar el amor y el empuje que tienen para estar pensando en aquella mujer que está ya necesitando, de que venimos con ese deseo de decirle, vaya, vaya, porque están seguras de que va a haber algo allí que las va a impactar.
1: Así es.
0: Le platicaba yo a una hermana que hablé también para mi tala, y le decía yo, le dije, es que muchas veces escuchamos allí algo que traemos adentro, pero que no sabemos que lo tenemos. Y cuando escuchamos palabra de alguien, nos podemos identificar con eso, y eso nos hace despertar. Pero hay algo más, la administración, que ministra el alma, que ministra ese corazón dolido. Para, yo me imagino que a ti te llevó oración y soltar esa carga. Lo importante es que ese niño está con el Señor.
1: Así es.
0: Y eso es algo que nos llena, ¿verdad?, de satisfacción, y decir, sí, Señor, allá está contigo, yo voy a servirte.
1: Amén.
0: Y eso es algo precioso. No sé qué, si tienes algo más que decir.
3: No quería decir a todas esas personas, pues a estas mujeres y toda persona que está escuchando, a una de las que van a estar en el evento, Ana Laura, la pastora.
1: Ana Laura,
3: ella era una de las que estuvo en el servicio. Ella fue la que dio el servicio. Y cuando ella oró por mí y mi esposo, cuando ella dijo, el Señor está aquí y tu hijo está con el Señor.
0: Wow.
3: Ahí es cuando yo recibí
0: Padre.
3: La paz. Recibí paz, y es algo que uno no puede comprender, que solamente Dios es el que
0: Es que era lo que necesitaba escuchar.
1: Sí.
0: Y es algo que dice uno, Señor, si Él está contigo, dime, ¿verdad? Uh-huh. Si Él está contigo, hazme sentirlo. Y ¿sabes qué precioso es, Flor? Cuando tienes ese abrazo del Padre, uh-huh, que sientes a través de una palabra, es algo bien hermoso. Ahora imagínate si una persona se siente así con una palabra, ahora un ramillete de mujeres.
1: Sí, sí, ¿no? Y a veces pensamos que, yo no dudo que Dios nos va a hablar a través de los mensajes, de los mensajes que están preparados, que Dios va a usar a las pastoras que nos van a ministrar, que Dios nos va a ministrar a través de la alabanza, pero también a veces el encontrarte con otra mujer herida y saber que no eres la única que está en ese barco remando en ese mar enorme, te hace sentir ese ánimo, bueno, no soy la única que estoy así, y si ella puede salir adelante, entonces yo también debo poder salir adelante, hay una salida para mí, y posiblemente... Yo estoy segura de que vas a ser bendecida en este evento, no tengo ninguna duda. Pero posiblemente tu vida al salir del evento siga siendo la misma por un tiempo, porque Dios está perfeccionando y perfeccionando poco a poco nuestro carácter, nuestra finanza, nuestro corazón, nuestra mente, nuestra madurez, y todo sucede poco a poco. La palabra de Dios dice, quiero compartirles un versículo bíblico,
0: amén,
1: que está en Romanos 5, Romanos 5 del 3 al 5 dice, no solo en esto, sino que también en nuestro sufrimiento, porque sabemos que el sufrimiento produce perseverancia, así y la perseverancia entereza de carácter, y la entereza de carácter esperanza, y la esperanza no defrauda, porque Dios ha derramado su amor sobre nuestro corazón por el Espíritu Santo que nos ha dado.
0: Aleluya.
1: Entonces, el sufrimiento a veces lo menospreciamos, porque obviamente nadie pide voluntariamente sufrir. Nadie quiere sufrir. Cuando Dios nos pregunta, yo imagino que nadie le dice, sí, yo quiero. Pero el sufrimiento es una de las partes más importantes de nuestro crecimiento en la vida. Nuestra madurez, nuestras lecciones de vida más importantes se aprenden cuando lloramos, cuando somos quebrantados. Uno aprende a perdonar cuando lo han destrozado por completo. Uno aprende paciencia cuando uno desea que algo pase y no sucede nada. Uno aprende fe cuando no puede ver nada frente a él. Y tiene que confiar en lo que Dios le dijo. Pero realmente el sufrimiento, aunque parezca algo que es malo, la palabra de Dios dice que para los que aman a Dios, todas las cosas obran para bien.
0: Así
1: y Dios
0: es,
1: lo termina convirtiendo en un instrumento para crecimiento, para restauración, para sanidad. Yo siempre digo esto, una persona que sufrió es una persona que sabe cómo guiar a la libertad a otros que caminan ese mismo valle.
0: Así
1: cuando
0: es.
1: Alguien pasó un sufrimiento de algo, sabe cómo decirle a otros, así yo pasé es, por ahí es. Y te voy a decir cómo salí de eso. Que no es lo mismo que decirle, quisiera entenderte o voy a orar por ti, cuando uno le dice, yo también lo viví, yo también sufrí eso.
0: Eso es tremendo, tremendo. Que te topes con otra mujer y sepas que esa mujer sufrió lo que tú ya pasaste, porque ya lo pasaste. Y hay veces que nos hace falta escuchar, ¿verdad? Para decir, sí, yo también así estoy. Y ahí es donde entra el amor de Dios a través de las cosas que Dios hace, ¿verdad? Ahorita que estabas diciendo el cambio, no quiero que se me vaya, que cuando Dios empieza a cambiarnos, ¿verdad? Empieza a cambiar nuestro lenguaje. ¿Por qué? ¿Verdad? Pues allá en el mundial de puras malas palabras. Y otra cosa que puro pura queja avanza, nunca avanzo, nunca esto, nunca lo otro. Y cuando vienes al Señor es cuando dices, yo sé que tú tienes el control.
1: Así es.
0: Empieza a cambiar nuestro lenguaje, empieza a cambiar nuestros pensamientos.
1: Mentalidad.
0: También ahí en Romanos dice, ¿verdad? Que cambiemos
1: el pensamiento,
0: la vana manera de pensar, que no pensemos como estamos ahorita en este siglo, sino que pensemos, ¿verdad?, mejor.
1: Así es.
0: Porque ahí es donde empieza Dios a trabajar en nosotros. Tantas bombardeadas que nos ha dado el enemigo, que a veces pensamos que ya estamos vencidas. Pero cuando esa mujer se levanta,
1: ¿no?, y se vuelve más fuerte, una persona que sufrió se levanta mucho más fuerte, mucho más decidida a no querer caer de nuevo, mucho más resistente.
0: Exacto.
1: Una mujer que sufre, bueno, esto es para una mujer, un hombre, cualquier persona que sufre, siempre se levanta con esas lecciones aprendidas y dice, yo tengo que cambiar algo a partir de ahora. Y hay un secreto poderoso en la Biblia, que yo siempre me gusta decir eso, que Dios al hombre le ha dado muchas virtudes, muchas capacidades, pero la palabra de Dios le ha dado a la mujer una tarea específica que no se la dio al hombre. Uh-huh. Y dijo, la mujer sabia edifica su casa.
0: Aleluya.
1: Y la mujer tiene la responsabilidad de edificar el hogar. Así porque es. Aunque el hombre construya la casa o compre la casa, la mujer es la que edifica ese hogar.
0: Así
1: guiando
0: es.
1: A través del amor, los consejos, el cuidado, la compañía, todas esas cosas. Entonces, si como mujeres no recibimos lo que Dios tiene para nosotros, no podemos ejercer la sabiduría de Dios y por lo tanto no podemos edificar nuestro hogar. Entonces después tenemos un montón de mujeres que dicen, porque esto es algo que escuchamos en las iglesias alrededor del mundo, no sé cómo hacer para que lo que está pasando en mi casa cambie. Yo no puedo más con mi marido, yo no puedo más con mis hijos, yo no sé qué más hacer. Entonces lloran y lloran y lloran delante de Dios.

0: poderoso, Señor, y fuera de ti no hay nada, Padre. Eres grande, Señor. Te alabamos, te glorificamos, porque tú estás haciendo cosas grandes, Señor bendito. Cuando te buscamos, Señor, tú respondes. Clama a mí y yo te responderé. Amén. Y eso me llama mucho la atención también, Flor, porque eso es lo que Él quiere, que le aclamemos y que nos acerquemos a Él. Uh-huh. Para que Él haga lo que tiene que hacer en nuestras vidas, uh-huh. ¿Verdad? Y a Janet le pregunto yo, ¿tú crees que te están mandando saludos a ti, a Flor?
1: En el Facebook, sí.
0: A ver, ¿a quién tenemos?
1: A la pastora Ramírez, Luz Ramírez, a la pastora Candy Pérez.
0: Bendiciones.
2: Bendiciones, saludos.
1: Al pastor Gerardo Pérez.
0: Bendiciones, saludos, bendiciones, perdón.
1: En más, vi a la hermana Vicky, bendiciones.
0: Bendiciones.
1: La hermana Rita.
0: Bendiciones. Guerreras, ahí vamos.
1: Y también había
2: Ani Marcado, está ahí también.
0: Bendiciones.
2: En nuestra iglesia tenemos también a Vivi Cruz, saludos.
0: Bendiciones.
2: Vivi. Y Sol Enriqueta Carrizales,
0: bendiciones.
2: María Burgues,
0: bendiciones, saludos. También va a ir otra guerrera.
1: Saludos. Y a la hermana Dominga, gracias por
0: bendiciones
1: conectarte,
2: hermana. Gracias, sí, ahí la vi. Muchos
0: no saludos. Sé si mi esposo tenga más por ahí.
3: Germán Zúñiga también dice, buenas noches, hermanas, en Cristo Jesús, bendiciones.
0: Bendiciones.
3: Ahorita Fachito Muele también.
2: Sí, sí.
3: Bendiciones.
0: Bendiciones.
2: Bendiciones.
3: Gloria a Dios. Y luego pues a lo que anunciaron nuestras hermanas ahí. Es bueno, amén, es bueno que todo esto venga a ser el crecimiento. El crecimiento de lo que es el evento que viene de que se está promoviendo ahorita. Hermanas, no falten, se va a poner muy bueno. Así ya es. Está listo el asunto, es nomás de que usted llegue.
2: Así es.
0: Pues yo le voy a dar gracias a Dios por las hermanas de la iglesia Casa de Dios, porque mira, Flor, Janet, ya hay 9 mujeres allí que van a ir.
2: Juntadas, gloria a Dios.
0: Sí, gloria a Dios, porque quieren ir a bellas cicatrices.
2: Sí, amén. Sí, y ojalá se apunten más todavía todas.
0: Así es, así es. Y por eso es que estamos invitando que no se quede en casita. Mire, hay otros sábados que puede ir a donde va a ir. Sí. Este sábado es el sábado de las mujeres.
2: Y el evento termina a las 3 de la tarde. Le prometemos ser bien estrictos con el horario, se lo aseguramos.
0: Es, así es.
2: Y tienen todo el resto del día para hacer todo lo que necesitan. Salen a las 3 y hacen todo lo que quieran.
0: Pero
2: hacer.
0: Empieza, Flor.
2: A las 10 de la mañana. Son 2 periodos. El primer periodo es de las 10 de la mañana hasta las 12 y media, me parece.
0: El banquete.
2: Y hay comida. Hay comida en el medio y empieza el segundo periodo. Tenemos 2 predicadoras, dos equipos de música, tenemos una danza especial, tenemos mariachi, tenemos muchas cosas.
0: Wow.
2: Así que va a estar muy bueno el evento.
0: Vamos a tener varones trabajando, ¿verdad?
2: Sí, sí.
0: Vamos a enviarles un saludo a todo el equipo que va a andar trabajando.
2: Sí, muchas gracias por apoyarnos siempre. Nosotros les damos las instrucciones y ellos ahí están sirviendo en la cocina, ayudándonos a poner mesas, quitar mesas. Así que muchas gracias.
0: Nos ha tocado a mi esposo.
3: Apúntame, hermano Felipe, ahí estamos.
2: Apúntelo, pastor, que no se le olvide.
0: Ya dijo que sí.
1: Sí, ya.
0: Y la vez pasada yo estuve allí y estuvo precioso, de verdad.
2: Sí.
0: Fue el cumpleaños del pastor.
2: Sí, fue el cumpleaños del pastor.
0: Fue en ese domingo que le hicieron comida.
2: Oh, sí, sí.
0: Y fue un domingo muy bonito. ¿Sabes qué? Lo que me acuerdo de lo que dijo la hermana Luz, la pastora. Cero egoísmo.
2: Sí.
0: Todas van a estar al 100 y todas van a estar esperando esas mujeres que lleguen. La vez pasada estuvo también muy bonito. Uh-huh. Hubo talleres, ¿verdad? Este año va a ser un poquito diferente. Uh-huh. Vamos a tener 2 servicios.
2: Sí.
0: Pero ¿sabe qué? Lo más hermoso es que usted y yo vamos a estar allí glorificando el nombre del Señor, recibiendo uh-huh. palabra y conversando, porque vamos a estar ahí en un refrigerio, ¿verdad?
2: Sí, así es.
0: Ah, gloria a Dios.
2: Así es.
0: Fíjate que estos servicios como que nos rejuvenecen.
2: Sí, sí, no iban todos.
0: Andamos
2: bien chula,
0: buscando el vestido. Sí.

0: estamos buscando esto y el otro. Y nos avivamos, ¿verdad? Como que queremos ir, claro que sí, vamos. Nos vamos a ir a gozar con los que se gozan. Y pues yo de antemano les doy gracias, Janet, Flor, por estar aquí promoviendo ese evento. Gracias a Dios y allí los pastores que vienen ya de camino, pues que Dios les bendiga.
1: Amén.
0: Nos gozamos, ¿verdad? Porque hay tantas promesas de Dios que las pensamos que nunca nos van a alcanzar. Uh-huh. ¿Qué dices, Flor?
1: Sí, es que a veces uno se le hace como a Abraham difícil, como que nunca va a llegar lo que Dios le ha dicho. Pero porque uno espera siempre que suceda en el tiempo de uno. Y normalmente, o en la mayoría de los casos, nunca es cuando uno cree que ya está listo,
0: cierto,
1: para recibirlo.
0: Cierto.
1: Siempre es en el momento más inesperado.
0: Así es. Y pues, otra vez bendiciones a la hermana pastora Candy. Bendiciones. Saludos a ella y al hermano Gerardo. Bendiciones al director de aquí de la radio, el hermano David, a Julieta, bendiciones, y a la hermana Solange también, que las miramos ahorita. Yo me siento contenta porque sabes que vale la pena promover este evento, porque sabemos que van a haber cicatrices que van a ser,
1: sí,
0: que van a florecer.
1: Así es. El año pasado, cuando surgió todo esto, empezamos a soñar con la pastora Luz, ¿qué hacemos? Y si hacemos esto, y si hacemos lo otro, y si probamos. Y entonces pensamos en una fecha y dijimos, vamos a elegir esta fecha, y cada año en esta fecha va a ser Bellas Cicatrices.
0: Es
1: cada
0: lo que me año, gustó.
1: Cada año.
0: Me gustó.
1: Entonces lo hicimos por primera vez en junio del año pasado, fue el 28 de junio del año pasado, ¿verdad? Fue el 28. Sí. Y fue, nosotros en ese momento no teníamos la iglesia que tenemos hoy, porque estábamos en el santuario pequeño y estábamos con un proyecto de expansión, pero todavía no estaba terminado. Y de repente nosotros le dijimos al pastor, en 3 meses vamos a hacer el evento Bellas Cicatrices.
0: Wow.
1: Allá al lado. Y el pastor Felipe, es lo bueno que tiene el pastor Felipe, el pastor lo amamos. Y el pastor dice, está bien, y después cómo resuelve la situación. Así siempre lo hace él.
0: Cuando les digo está bien, entonces ustedes que digo, ay,
1: nos da risa con
0: vamos a darle gas.
1: Construimos castillos en el aire y todo, y él está sentado a la de nosotros sacando cuenta de lo que nosotros estamos haciendo y todo. Y empezamos a movernos toda la iglesia. De verdad que tenemos una iglesia preciosa, preciosa, de verdad, una iglesia muy familiar, muy unida, muy muy linda, la verdad, muy
0: así
1: linda,
0: es,
1: con sus cosas como todo en todas partes, pero una iglesia bella, una iglesia que
0: así
1: amamos.
0: Es. Y una de las cosas también, Flor, que que se mira el trabajo.
1: Sí, así es.
0: Se mira el trabajo que hacen todos ahí, sí, tanto hombres como mujeres, sí, ¿verdad? Como dices, esto es como cualquier familia, ¿verdad? Que no todo es color de rosa, pero ahí va. Sí. Y se mira el trabajo también. Sí. Así es de que no se quede en casa, Janet. ¿Qué más les puedes decir a las mujeres?
2: Bueno, miré que se había conectado la hermana Elda. Elda, te
0: bendiciones,
2: esperamos el sábado,
0: hermana Elda.
2: Te esperamos para que puedas disfrutar este evento. A todas las que están allí también les animamos a que vayan a este evento, que va a ser, van a recibir ese abrazo que necesitan del Padre.
0: Así es. Qué hermoso de verdad es, Flor, decir vengan, porque están seguras de lo que están haciendo, ¿verdad?
1: Sí, sí.
0: ¿Ah? Eso es lo que la gente tiene que saber, que es un evento que ya se trabajó, ya está listo, como quien dice, uh-huh, es llegar al sábado.
1: Sí, y este año hemos estado un poco más relax, aún así con mucho trabajo, pero porque este año ya la iglesia ya está, y ya no tenemos esa presión del año pasado pintando puertas, poniendo madera, cortando, poniendo piso, paredes, limpiando cuartos, poniendo alfombra.
0: ¿Qué es lo que digo? El trabajo habla.
1: Tremendo, fue tremendo, tremendo, pero teníamos un equipo, de verdad, un equipazo que teníamos para trabajar. Nos dividimos las tareas, cada quien recibió una tarea y todos cumpliendo nuestro récord.
0: Qué tremendo.
1: Hasta una noche antes estábamos todavía pintando puertas y poniendo cosas el viernes en la noche. Y el sábado en la mañana nos dice el pastor, ¿saben qué? Bien temprano en la mañana, a las 9, teníamos que llegar los servidores. no está funcionando el aire acondicionado. Y nosotros, my gosh, ¿qué vamos a hacer? Ya falta 2 horas para el evento. Dios mío, una presión que traíamos en el corazón. ¿Qué vamos a hacer? Ya estaban las sillas puestas, los cuartos con los talleres armados, o sea, ¿qué vamos a hacer ahora? Y el pastor Gerardo ahí fue rápido a ver cómo acomodaba, y pongo esto y pongo lo otro y no sé qué, y nosotros orando, Señor, que funcione, que funcione, que funcione. Y yo pienso que media hora antes del evento se solucionó el asunto. Nosotros
0: ¡qué tremendo!
1: Una presión que traíamos.
0: Ya me imagino.
1: Y luego era la primera vez que Casa de Su Presencia hacía un evento como este. Y cuando nosotros le dijimos al pastor, vamos a tener 200 mujeres. Entonces en el santuario anterior entraban 120 personas. Okay. Y nosotros le decíamos, no se puede por ninguna razón hacer en el otro santuario, porque van a venir 200. Y él nos decía, pero si acaso no alcanzamos y no llegan a venir las 200 mujeres, podemos hacerlo en el santuario. Y nosotros, van a venir las 200 mujeres. No así lo vamos a hacer en otro santuario porque es. Van a venir las 200 mujeres.
0: Cuando se abrieron con las puertas, una fe absoluta.
1: Sí, se abrieron las puertas y de verdad, o sea, porque nosotros tiramos la red en fe y ya después depende de Dios.
0: Recuerdo que hubo bastante gente, fue cuando hubo talleres, ¿no?
1: Sí, hubo talleres.
0: Sí, estuvo tremendo porque hablaban del matrimonio, hablaron de cicatrices, hablaron de ¿cuántos talleres?
1: 5 talleres, tuvo? Todos enfocados, uno a la sanidad del matrimonio, el otro a la sanidad de la infancia, el otro a la sanidad de la fe, el otro a la sanidad mental, todos enfocados a la sanidad de diferentes áreas de nuestra
0: y esa es otra cosa, Flor, que el enemigo hace, de tirar dardos a la mente. Y ese es nuestro campo de batalla. ¿Qué puedes decir acerca de eso?
1: Pues en realidad la mente es el principio de toda visión, de todo así lo que es. Sucede la mente, yo pienso que es como el nido de la fe, porque en nuestra mente comenzamos a visionar aquello que todavía no existe.
0: Así es.
1: Y Dios nos habla de eso, de tener una visión clara de lo que queremos a pesar de que todavía no lo podamos ver físicamente. Entonces, obviamente, cuando el enemigo logra entrar al campo de la mente, logra arruinar o estorbar esa visión, y por lo tanto, lo que no podemos visionar, tampoco lo podemos conquistar. Entonces, cuando él interrumpe nuestra visión, también interrumpe las cosas que alcanzamos, porque estamos limitados en muchas cosas.
0: Así es.
1: Pero cuando nosotros comenzamos a limpiar nuestra mente, y realmente el tema de la sanidad mental es muy importante hoy, porque estamos en un mundo, actualmente estamos atacados completamente por contenido que distorsiona nuestra mente, así o distrae es. Nuestra mente, o lleva nuestra mente a lugares incorrectos. Entonces hoy la sanidad mental es esencial en la iglesia, así para es. Enseñarle a las personas que cuando tú logras transformar tu mente, yo siempre digo esto, como usted dijo recién, el versículo Romanos 12:2 dice, cuando Dios permitas que Dios transforme tu mente, entonces vas a conocer la voluntad de Dios, la así cual es buena, agradable y perfecta. Pero solo cuando tu mente sea transformada conoces realmente la voluntad de Dios. Y ese es el plan del enemigo, que no conozcamos
0: así
1: esa voluntad.
0: Es bien tremendo. Y muchas veces ahí llegaron más mensajes.
3: Ahí a Marielos Castillo también.
0: Oh, desde bendiciones.
3: Desde Costa Rica.
1: Bendiciones.
3: Y pues ahí también a González Zelda.
2: Sí,
3: la hermana Elda también salió.
0: Bendiciones.
3: Y a la hermana. Están conectando la gente.
0: Les gracias a Dios. Bendiciones. Ven, muchachonas, como Dios hace todo posible. No podemos creerle al imposible si no lo trabajamos, ¿verdad?
1: Así es.
0: Porque ahí es donde quiere Dios que estemos. Fíjate que todo lo que lo resumimos en un poquito, no sé a qué hora son.
2: 8:39.
0: Todo lo que resumimos en un poquito es de que todo lo que caminamos con, no por vista, sino
1: por fe.
0: Porque si todo lo que vemos lo creemos, pero no creemos realmente lo que Dios va a hacer, entonces no hay fe. ¿Y qué es lo que el enemigo hace? Nos pone las cosas que miramos. Mira, tú puedes hacer esto, tú puedes hacer lo otro. Y ahí es donde nuestra mente empieza a enrollar, por decirlo así, todos esos pensamientos, ¿verdad? Pero cuando quieres hacer algo para Dios, ¡ah, cómo estorba! ¿Cómo estorba el enemigo, Janet? ¿No te ha tocado a ti?
2: Sí, temprano.
0: Que empiezan trabas a meterse porque ibas a estar aquí.
2: Sí, eso no me habló, Flo.
0: Pero era algo positivo.
2: Sí.
0: Y mira, ahorita ya casi vamos a mitad del camino. Y yo me gozo porque sabemos que esto que estamos haciendo no lo hacemos para agradar a nadie, no más que al Dios mismo. Así porque es lo que quiere, es que vengan las almas.
2: Así es.
0: Y que se sepa que hay un Dios vivo, que Él es el mismo ayer, hoy y por siempre.
1: Sí, amén. Así es.
0: ¿Qué más podemos aportar para...?
1: Hay una cosa importante que yo creo que no podemos olvidar, y es que Jesús dijo, en esto los conocerán.
0: Así
1: dicen
0: es.
1: Que serán uno. Y yo sé que a veces es difícil que una iglesia hace un evento y entonces creemos que es mérito solo de esa iglesia que está haciendo el evento y decimos, no, yo no voy a apoyar o no voy a ir o no sé, o no, porque ellos nunca vienen a mis eventos, que bla, bla, bla, no sé, ese tipo de pensamientos. Pero realmente es una ordenanza de Jesús.
0: Así
1: que
0: es.
1: Nos van a conocer en el hecho de que seamos unidos.
0: Así
1: yo creo
0: es.
1: Que si eso sucediera aquí en la región, en Midland, en Odessa, en todos sus alrededores, que la iglesia realmente dijera, van a hacer una fogata allá para el avivamiento de Dios, allá vamos todos a esa fogata.
0: Así
1: y luego
0: es.
1: Van a hacer otra fogata en otro lado.
0: Qué tremendo.
1: Vamos todos para allá.
0: Solo camínala.
1: Sí.
0: La verdad
1: Dios,
0: que sí.
1: Dios se va, o sea, hay suficientes almas para todos.
0: Así
1: hay
0: es.
1: Suficientes tipos de visiones para todos. Ninguna iglesia es igual que la otra porque todos tenemos una visión diferente, un llamado diferente, pero somos un solo cuerpo en Dios.
0: Así
1: y el
0: es.
1: Hecho de que nosotros hemos invitado a muchas pastoras de alrededor, esperamos
0: es lo
1: que todas puedan participar. De verdad queremos, deseamos con todo nuestro corazón que sean todas ustedes ahí llegando al evento. Nos alegra mucho verlas. Pero esperamos que realmente sí sea así, porque esa es una estrategia del enemigo. Yo pienso que el hecho de dividirnos entre cuatro paredes y decir no, aquellos con estos no, y estos con aquellos tampoco, y estos con aquellos tampoco, ha sido la estrategia del enemigo para que la gente de afuera diga, mira, son cristianos, están todos peleados, no se hablan, no se visitan, no se acompañan ni nada. Entonces vamos a romper eso también y participar. Nuestras puertas están abiertas para ustedes.
0: Así es.
1: Todos ustedes son bienvenidos.
0: Así es,
1: a todos los vamos a hacer sentir como en casa. Cada vez que ustedes logran algo, nosotros también celebramos los logros de ustedes. Vemos las iglesias que van creciendo, que van teniendo sus edificios, que hacen sus eventos. Y nos da gozo ver que la obra de Dios está creciendo en todas partes. Que eso es lo que esperamos, que crezca en todos lados.
0: Fíjate, Flor, lo que... A ver si te acuerdas, porque a mí todo se me queda aquí. Aquella vez que viniste con la hermana Luz, para que ella testificara cómo nació esto de Bellas Cicatrices. Me recuerdo que ella dijo, ¿sabe qué, hermana? Cuando yo miro, ay, me va a dar algo. Cuando yo miro a las pastoras que vienen con sus mujeres, viera cómo le digo al Señor, Señor, tú estás haciendo la obra que tienes que hacer en cada uno. Es como si yo te invito a mi casa, ¿verdad? Y tú vas. Sabemos que es otra casa. Pero el gozo más tremendo es cuando dos pastoras se puedan mirar.
1: Y apoyarse.
0: Y dice, yo me gozo, hermana, de verdad. Dice, porque yo miro el esfuerzo, ¿verdad? De venir a este evento y miro también que en las áreas donde ellas pueden ser ministradas, hablando de las mujeres, y sé que nosotros como siervas de Dios también recibimos al mirar, por decirlo así, a sus hijas espirituales, que están siendo llenadas también, que están gozándose, que tomaron un día de todo el año, para gozarse con el Señor. Sabemos que hay oración, sabemos que hay servicios, sabemos que salimos a comer, pero reunirnos como mujeres, yo no he estado escuchando ruido. Y también yo quisiera que invitaras a todas las personas de allá de Odessa, porque hay muchas hermanas allá en Odessa.
1: Sí, hemos enviado de verdad la invitación a cada pastora que teníamos entre los contactos, a todas les hemos escrito, les hemos enviado la invitación. En Facebook hemos puesto también y todo, pero De todas maneras, reiteramos por aquí que esta invitación está abierta para todas las mujeres que quieran participar.
0: Así es.
1: Todas, todas. Incluso si tú dices, me encontré con esta transmisión, pero yo no tengo ninguna iglesia, pero tú puedes venir también, puedes llegar a nuestra iglesia. Nuestra página se llama Casa de Su Presencia. Puedes buscar nuestra página de Facebook. Ahí vas a encontrar el flyer del evento, que es Bellas Cicatrices, con el lema Cicatrices que Florecen. El día 27 de junio, o sea, este sábado, desde las 10 de la mañana hasta las 3 de la tarde. Y la dirección, Janet, ¿cuál es la dirección de nuestra iglesia?
2: La dirección es 5718 South County Road, 1226 en Midland, Texas.
1: Así que te esperamos en Casa de Su Presencia para que participes de este evento maravilloso que fue hecho para ti que nos estás mirando.
0: Así
1: fue hecho para ustedes.
0: Y no se te olvide, Flor, que allí Radio Ágape va a estar ahí representando. Van a estar tres mujeres representando a Radio Ágape.
1: Wow, gracias.
0: Aquí
1: gracias.
0: Con su servidora, la hermana Julieta y.
1: Gracias.
0: La hermana Solange, pues nos vamos a gozar también con ustedes. No sé si mi esposo tenga un canto por ahí, que lo miro que

0: Ay, aquí con este hermano que está controlando los controles.
1: No sé si le vamos a pagar o no le vamos a pagar. No.
0: Ya no más falta que nos haga señas. No, pues seguimos aquí. ¿Con qué te quedas, Janet? Porque yo quiero que hables. No la dejamos hablar.
2: No, está bien. Nomás saludar a todos los que están ahí conectados.
0: Bendiciones.
2: Marielos Castillo, buenas noches, bendiciones desde Costa Rica. Bendiciones. Gracias al hermano Jorge Cancín, Dios los
0: bendiciones.
2: Saludos. Gracias a cada persona que se ha conectado y a todas esas mujeres, a lo que estaban ahorita hablando de pastoras. Ya recibí la ¿cómo dice? La nota de la pastora Candy de todas las mujeres que se... para todas esas mujeres que todavía no se han inscrito con la pastora Candy, todavía hay
0: Amén.
2: Oportunidad.
0: Únase, porque una hacen dos.
2: Sí, ella ya me dio la lista y ahí están apuntadas ya.
0: Si no me miras allí es porque estoy en otro lado.
1: Sí, no, gracias, pastora Candy, porque apoya todos los eventos de Casa de Su Presencia.
0: Es lo que
1: gracias.
0: Allí fue donde la miré, ahí hay al esposo, sí. a mi pastor.
1: En Casa
0: de Su Presencia. Allí en Casa de Su Presencia.
1: Sí, ay, son unos pastores tan bellos, de verdad. Siempre están en todos nuestros eventos humildes. Y los amamos. Gracias porque llevan toda la energía ustedes para saltar, para cantar. A mí me encanta cantar cuando están ustedes ahí. Ustedes nos dan esa euforia, ese deseo de adorar.
0: Así es. Esta noche nos vamos a gozar.
1: Sí, ¿no? Y ellos traen toda la actitud ahí. Se sientan adelante y ellos arman la fiesta entre ellos. A mí me encanta ver.
0: Es algo hermoso. Mira, alabarle al Señor es algo hermoso porque no podemos dejar de lado las alabanzas. Es algo que se enfoca también en la adoración a Dios. Se siente la presencia del Señor ya una vez estando ahí, porque como me dijo la hermana Luz, hermana, no crea que nomás nos aventamos así nomás, nos ponemos a orar, a ayunar y a orar por el lugar para que cada persona que venga se sienta en casa, se sienta en recibir la palabra, en recibir, alabar a Dios, glorificarlo, ¿verdad? Y allí es donde a mí me gusta, porque nos unimos como que si ya nos conociéramos.
2: Sí,
0: es algo tremendo. Sí, ¿no te ha pasado
1: sí.
0: a ti?
1: Ay, sí, es hermoso. Nosotros vemos gente que vemos en cada evento de Casa de Su Presencia y ya los vamos conociendo de qué iglesia son y nos da una alegría ver cuando llegan a la iglesia. Nos da mucho gusto, la verdad.
0: Es algo tremendo. Pues ya se nos llegó el tiempo, hermanas queridas. ¿Y cuánto?
3: 8.
0: Nos dijo 10 y ya le quedé.
1: Ya le quedé todos.
0: Acabo al que sigue su programa.
1: Sí.
0: Nos gozamos, les damos, como dices tú, las gracias a los hermanos.
2: Gracias a todo, cada persona que se conectó, gracias a cada mujer, cada hombre, a todos ellos, gracias porque se conectaron y no nos hicieron sentir nerviosas. Sí. No, gracias por la oportunidad.
0: Así es.
2: Sí, cuando me habla Flor, le digo, ¿no puedes poner a alguien más? Digo, no, pero después me acordé de Moisés y dije, no, Señor, yo puedo. Le dije, Señor, tú pones las palabras correctas en mi boca y...
0: Mira, ya hasta dio el testimonio por ti.
1: Sí,
0: sí, ella de que está alegre.
1: De Dios. Nomás que le falta soltarse y decir todo lo que trae dentro, pero es una mujer.
0: Luego no te van a poder parar.
2: Sí, no oiga al pastor Felipe. El pastor Felipe siempre ha estado allí y él dice, siempre me dice, tú puedes, cuando a veces le digo a los dos, a los pastor, a la pastora Luz o al pastor Felipe, no puedo hacer esto, ¿y por qué no puede? Siempre, y le digo, es que no puedo, no, sí puede.
0: Es que ellos miran más allá de ti,
2: sí.
0: Porque saben que sí puedes.
2: Así es.
0: Todavía va a salir esa guerrera de adentro,
2: no,
0: ¿verdad? Hay veces que hasta nos vestimos de leonas allí,
1: sí.
0: De tigre, de lo que sea, pero es algo hermoso.
2: Sí es.
0: Flor, ¿con qué te quedas?
1: Yo me quedo con el hecho de saber que muchas mujeres serán restauradas en este fin de semana. Tenemos esa confianza y sobre todas las cosas que hemos preparado muchas cosas lindas para ustedes. lo más importante para nosotras, que como lo fue el año pasado, y ustedes lo van a ver ahí ese día porque vamos a grabar varios testimonios y van a pasar en la pantalla lo que sucedió al final de Bellas Cicatrices el año pasado. Mujeres que dijeron, esto definitivamente cambió mi vida, a mí me sirvió para restaurar mi matrimonio, a mí me sirvió para esto, me sirvió para lo otro, yo fui tocada de esta manera. Y esos testimonios al final es lo que a uno le hace sentir así que es. Todo valió la pena, así que es. Todo lo que uno hizo valió la pena si Dios transformó la vida de una persona para siempre. Y yo confío que eso va a pasar este fin de semana.
0: Así es. Pues yo quisiera que despidieras el programa tú, y bendiciendo a todas esas mujeres, como ya lo dijiste, que van a estar allí, lo declaramos.
1: Amén.
0: En el nombre de Jesús. Amén. Porque sabemos que va a ser algo hermoso y vamos a tener respuesta, porque si nosotros estamos invitando es porque sabemos que, y estamos seguras que todo va a estar bien.
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3: Hace pocos días yo estaba en una universidad y hablando a los estudiantes acerca de la verdadera libertad, la que proviene del espíritu. Cuando terminé mi mensaje, había hablado acerca del suicidio en forma pasajera, había hablado de los problemas que tienen muchos psicólogos y psiquiatras en encontrar ellos mismos soluciones a sus problemas. Se me acercó un caballero con una barba muy tupida, muy bien pulida, se lo veía intenso, se lo veía sincero y me dijo más o menos estas palabras. Me dijo, vea Palau, vivo deprimido. Soy psicólogo, soy profesor aquí en esta universidad. Además, tengo mi práctica de psicología y aconsejo a personas con problemas psicológicos, emocionales. Me dijo, veo tanta depresión que me desespero. He procurado ayudar a tantos y he fracasado tanto. Dice, 6 veces he considerado el suicidio en este último año, por lo menos 6 veces. ¿Qué me dice usted? Yo al principio no quise creer, pensé que quizá me estaba tratando de sonsacar algo. Pero hablando sinceramente con él, me dijo, no, Palau, no lo estoy engañando. Yo he pensado en quitarme la vida en mi desesperación. Ahora fíjese usted, mi amable oyente, el hombre es psicólogo. Es un hombre que enseña la psicología a nivel universitario. Es un hombre que ha aconsejado a decenas de personas y cobra para dar ese consejo. Sin embargo, él mismo está tan deprimido y desesperado que ha considerado el suicidio. ¿Qué le dije? ¿Qué le puedo decir a usted que está en la misma situación? Primero, la Biblia dice, regocijaos en el Señor siempre, otra vez digo, regocijaos. La alegría, la felicidad, el gozo, el regocijo, son el remedio, obviamente, para el deprimido y el desesperado. Pero, ¿dónde se obtiene esa felicidad? Ahí está, quizás, la pregunta clave. Bueno, primero, o en segundo lugar, la felicidad viene cuando la conciencia está limpia y en paz con Dios. Cuando el individuo siente que sus errores, sus fracasos, sus fallas, sus pecados, en una palabra, están perdonados. Eso lo ofrece Dios por medio de su Hijo Jesucristo. Segundo, la depresión y el desespero desaparecen ante la felicidad cuando el individuo mira al mundo y sabe que está cumpliendo la voluntad de Dios, o sea, que está sirviendo a los demás en una labor que es de valor para él y para los demás, no solo para sus seres íntimos y amigos, sino para todo el mundo, por así decirlo, en forma cósmica. En tercer lugar, yo le recomiendo a usted que está desesperado, deprimido y que quizás ha considerado el suicidio. Dice la Biblia, por nada estéis afanosos, sino que sean conocidas sus peticiones delante de Dios, en toda oración y ruego con acción de gracias. Y la paz de Dios, que sobrepasa todo entendimiento, guardará vuestros corazones y vuestros pensamientos en Cristo Jesús. En una palabra, esa promesa de la Biblia dice que no debemos afanarnos ante los problemas de la vida, aunque a veces los problemas son tan presionantes que nos desesperamos. Cuando vamos a Dios en oración, junto con acción de gracias, hay un alivio inmediato y Dios nos da dirección para saber cómo salir del apuro. Se lo recomiendo a usted como psicólogo y a cualquiera de mis oyentes.
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2: Continuamos con el tema Haya tu lugar en la banda de Dios. Hemos hablado del caso de Marta, María y Lázaro, una familia que el Señor amaba y ellos amaban al Señor. Hemos visto que cada uno de ellos era diferente. Marta era la trabajadora, la afanadora, la que hacía todas las cosas, la que hacía el ministerio del servicio en la casa para el Señor y para la familia. María era la tipo que le gustaba alabar, adorar, que le gustaba estar a los pies del Maestro. Y en su tiempo, cuando eran jóvenes, tuvieron serios conflictos. Recordamos a Marta reclamándole al Señor por qué permitía que María estuviera sentada allí y no le ayudara. Pero después, por el capítulo 12 del Evangelio de Juan, encontramos una familia más madura, una familia poniéndose de acuerdo. Así es la iglesia del Señor Jesucristo, mis hermanos, vamos madurando. Dejamos de ser una iglesia joven para ser una iglesia más madura, más estable, más firme, más fundamentada, con más fe, con personas más crecidas, más maduras en el Evangelio, con más fundamento, con mejores relaciones, etcétera, etcétera. El testimonio de esta familia nos ayuda mucho. Las Marías necesitan recordar que servicio es adoración, y las Martas necesitan recordar que adoración es servicio. Y Lázaro necesita recordar que no todos pueden tocar la trompeta. Hasta donde sabemos, Lázaro no hizo nada en la cena, dejó su acción para fuera de la casa. Lea cuidadosamente Juan capítulo 12, versos 9 al 11. Y dice, gran multitud de los judíos supieron entonces que él estaba allí y vinieron no solamente por causa de Jesús, sino también para ver a Lázaro, a quien había resucitado de los muertos. Pero los principales sacerdotes acordaron dar muerte también a Lázaro, porque a causa de él muchos de los judíos se apartaban y creían en Jesús. ¿Escuchó lo que acabo de leer? ¿Se da cuenta? ¿Qué te parece? Por Lázaro muchos judíos creían en Jesús. A Lázaro se le ha dado una trompeta. Tiene un testimonio que dar. ¿Y qué testimonio? El Señor Jesucristo lo había resucitado. Siempre fui un buen ciudadano. Quizás dijo, pagué mis cuentas, amé a mis hermanas y disfruté andando con Jesús. Pero no era uno de sus seguidores. Nunca estuve tan cerca de él como han estado Pedro, Santiago y los demás. Guardé la debida distancia, nada personal. Simplemente no quería entusiasmarme demasiado. Pero entonces caí enfermo, puede decir Lázaro. Y al dar su testimonio, Lázaro puede decir, y me morí. Quiero decir, me quedé bien muerto. No quedó nada, helado como piedra, sin vida, sin aliento, nada. Moría todo, desde la tumba vi vida. Y entonces Jesús me llamó para que saliera de la tumba. Cuando Él habló, mi corazón latió, mi alma se conmovió y estaba vivo otra vez. Y quiero que sepan que Él puede hacer lo mismo por ustedes. Dios le dio a Marta un bombo de servicio. Dios dio a María una flauta de alabanza. Y Dios dio a Lázaro una trompeta. Y Él se paró en el centro del escenario y la tocó. Dios sigue dando trompetas, mi amigo. Dios sigue llamando a la gente del abismo. Dios sigue dando testimonios, pero no todos tienen un testimonio dramático como el de Lázaro. Pero está bien, tú tienes un testimonio si tienes a Cristo en tu corazón y debes compartirlo. Algunos convierten a los perdidos, algunos animan a los salvos y algunos mantienen el movimiento. Todos son necesarios, todos debemos de estar compartiendo nuestro testimonio porque a alguien le va a ser de bendición. Si Dios te ha llamado a ser una Marta, sírvele. Porque alguien va a mirar tu testimonio de cómo amas al Señor y puede venir a los pies de Cristo Jesús. Si Dios te ha llamado a ser una María, adórale. Recuérdale a los demás que no tenemos que estar ocupados para ser santos, que podemos glorificar al Señor, alabarle y estar a sus pies. Influye en nosotros con tu ejemplo para que nos despojemos de nuestras tablas de apuntes y nuestros megafones y estemos quietos en adoración. Si Dios te ha llamado a ser un Lázaro, testifica, recuerda a los demás que también tenemos una historia que contar, que también tenemos vecinos perdidos que evangelizar, que también estábamos muertos y fuimos resucitados. Cada uno tiene un lugar en la mesa del Señor, solo uno no lo tiene. Hubo alguien en la casa de Marta que no encontró su lugar y de él vamos a hablar en el siguiente segmento. Que Dios lo bendiga. Síganos escuchando.
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2: Señor, declaramos tu gloria aquí. Eso es de

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una vida con propósito. 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Alégrate, eres un ser especial. Levanta las manos y canta.

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2: Bienvenidos al programa Compartiendo tu Fe con Susy Zamudio. Susy tiene una persona invitada que va a compartir su fe y testimonio. Y ahora con ustedes, Susy Zamudio.
3: Esta invitación, verdad, que estamos haciendo a todas las mujeres, le voy a pedir a mi hermana de aquel lado que se presente.
4: Hola, mi nombre es Janet Carrasco. Okay. Y yo me congrego en Casa de Su Presencia con los pastores Ramírez.
5: Y yo soy Florencia Hidalgo. De nuevo estamos por este rinconcito también de Casa de Su Presencia promocionando este evento maravilloso.
3: Y yo quiero preguntarles, ¿verdad? Antes de empezar, ya sé que ya oramos, ya le dimos de antemano gracias a Dios, bendiciones a nuestra hermana Solange que oró por nosotros.
4: Amén.
3: Pero le voy a pedir a mi hermana que si puede llevarnos en oración al programa.
4: Señor, te damos gracias, Señor, por esta tarde, Señor. Gracias por la oportunidad de poder estar aquí. Te pido, Señor, que seas tú, Señor, moviéndote en cada uno de nosotros, Señor, que seas tú poniendo la palabra, Señor, en nuestra boca. Y que cada persona que escuche esta programación, Señor, sea llevada a otro nivel, Señor.
3: Así es, Padre.
4: Gracias, Señor, te pido por esta oportunidad. Gracias por los pastores Ramírez, protégelos donde quiera que ellos estén, Señor. Gracias por Flor y gracias por los pastores gracias, Padre, por esta oportunidad en el nombre de Jesús. Amén.
3: Amén. Ama a los pastores Ramírez.
6: Pues son sus pastores, ¿cómo no, verdad?
4: Sí, sí.
3: Me gozo porque sabemos que todo lo que hacemos lo hacemos para el Señor.
4: Así es.
3: Y el Señor está con nosotros. Estaba buscando mis otros audífonos, pero no, está con nosotros a través de tantas cosas que hacemos, ¿verdad?
4: Amén.
3: Que Él deja que fluya su espíritu para que todas estas cosas que están pasando ahorita y las que van a acontecer es porque Él ya las tiene.
4: Amén, así es.
3: Listas para nosotros. Y Florencia, ahorita vamos a escuchar, mientras hablamos este canto, vamos a escuchar el principio, ¿verdad? Porque es un canto hermoso que es apropiado para el evento de este sábado.
4: Sí, así es.
3: Ya estamos aquí.
4: Ya estamos a menos de una semana. Estamos listos.
3: Así es, así es. Vamos a dejarlo correr tantito.

0: quedito ahí, quedito, que siga fluyendo.
1: Amén.
0: Y le voy a preguntar a mi hermana.
2: Sí, ¿qué tomas?
0: Le voy a preguntar a mi hermana que me destanteas.
2: ¿Todavía?
1: Sí. La pone nerviosa también.
2: Sí.
0: ¿Qué expectativa tienes tú? ¿Qué es lo que le quiere reflejar a esas mujeres que están escuchando ahorita el programa y que nos están viendo a través de Facebook, que llega a toda esta área?
1: Sí, así es.
0: Y que llega hasta el otro lado.
1: Ahora todo el mundo con las redes sociales, a todo el mundo.
0: Así es.
1: Así es. Bueno, pues mi expectativa es de que cada mujer que llegue a Casa de Su Presencia pueda sentir ese amor del Padre, ese amor que sobrepasa todo, a cualquier situación que estén pasando, que Él llene los corazones, sus corazones,
0: es,
1: las cicatrices que llevan dentro. Cada mujer que lleva un dolor de cualquier situación pueda ser llenado en este sábado. Este sábado en Casa de Su Presencia.
0: Voy a tomar un poquitito. ¿Cuánto tienes que te...? Yo puedo decir que nos rescató el Señor, ¿verdad?
1: Sí.
0: Pero ¿cuánto tienes tú?
1: ¿Cuánto tengo yo? Bueno, yo no tengo mucho. Desde que los pastores Ramírez abrieron la Casa de Su Presencia, ahí donde estaba. Cuando estaban en el otro lugar, no estaba bien firme.
3: Como 7 años.
0: Pero ahorita te miro y... totalmente,
1: sí.
0: Es como que ya tienes rato,
1: sí.
0: Pero es que el Señor, cuando entramos a Él, yo no sé si tú te sientes así, Florencia, Flor,
1: sí.
0: De que Él nos renueva.
1: Así es.
0: Y este canto, sí, es bien hermoso, uh-huh. Surgió para este evento que es este sábado.
1: Sí.
0: Yo no sé cuánto tiempo se tomó la persona que lo escribió,
1: uh-huh.
0: Pero es algo hermoso porque habla totalmente de yo esta tarde que me diste el canto, yo estaba sinceramente llorando, porque es cierto, esas cicatrices ya vienen a florecer,
1: sí,
0: porque salimos de un tiempo fuerte, un tiempo oscuro, ¿verdad? Como mujeres, que a veces la mujer pasa por muchas etapas.
1: Uh-huh.
0: Entonces, estos tiempos como que nos dan ese refrigerio, ¿verdad?
1: Uh-huh.
0: Es un momento donde podemos juntarnos como mujeres, ¿verdad? Y recibir.
1: Sí. Así es, hermana. Yo realmente, esta canción la escribimos junto con la pastora Luz para este evento. Pensando en el título, mi pastora que anda ahora de viaje en México, ella quisiera estar aquí con nosotros, pero
0: bendiciones.
1: Ella tiene sus cosas que hacer también y lo comprendemos, pero aquí estamos representándola a ella también.
0: Claro que
1: lo escribimos para, pensando justamente en que esas cicatrices este año van a florecer, que
0: así
1: queríamos
0: es.
1: Plasmar eso en una canción que va a ser parte del evento también. Pero tocando de nuevo el tema, lo que usted dice y lo que Janet dice, que hay mujeres que cómo cambian, cómo Dios hace la obra en nuestra vida. Y yo considero a Janet una de mis buenas amigas, es una buena amiga Janet. Yo creo que toda persona que la conoce sabe que Janet tiene un corazón más grande que su cuerpo. Y Janet es una persona servicial. Yo sé que en este momento está nerviosa porque es la primera vez que está haciendo esto.
0: No, al rato, mira.
1: Sí, pero es un desafío para ella. Y yo quiero hablarle a las personas que nos están escuchando.
0: Así es, así
1: es. Porque tal vez ustedes se imaginan que estamos aquí dos mujeres completamente felices y completamente sin heridas alguna, promocionando un evento cristiano. Pero déjenme decirles un poquito, Janet es una mujer que perdió a uno de sus hijos cuando tenía 9 años.
0: Oh, santo.
1: Y ese dolor que podría haberse transformado en amargura, que podría haber sido causa de un carácter que está cerrado, de un enojo con Dios, con la vida, esa herida que podría haber sido usada por el diablo para poder marcar el resto de su vida y cómo ella quisiera vivir su vida, fue usada por Dios.
0: ¡Aleluya!
1: Para convertirse en una cicatriz bella.
0: Así
1: y
0: es.
1: Hoy vemos a Janet, una mujer que perdió a su hijo, sonreír, hablar positivamente. Jamás le va a sacar a Janet un día que llegue a la iglesia y que diga, estoy enojada. Jamás, jamás va a llegar enojada, jamás con una mala actitud, jamás va a tener una mala cara.
0: Y lo refleja en su rostro.
1: Y va a estar pendiente si quieres agua, si quieres una silla, si quieres, tienes frío, si tienes calor, si necesitas algo, va a estar pendiente. Y no te vas a imaginar nunca que es una mujer que fue, o sea, le arrancaron el corazón y Dios se lo volvió a hacer. Nunca nadie va a poder ver eso. Porque Dios transformó su historia. Hoy es una mujer servicial para Dios, entregada completamente a las cosas de Dios. Su hija es una adoradora preciosa. Santo. También. Entonces, eso mismo que Dios hizo con Janet, Dios lo puede hacer con tu vida. Y si tú estás pasando una situación que tú dices, es que yo no tengo futuro porque mi matrimonio ya está roto, o no tengo futuro porque mis hijos ya se perdieron, o no tengo futuro porque a mí nada me sale bien en la vida, porque perdí mi embarazo, porque no puedo tener hijos, porque me dieron un diagnóstico médico imposible. Créeme, somos dos mujeres que hemos pasado por imposibles. Hemos caminado por la muerte, hemos pasado enfermedades, abusos, hemos pasado pérdidas, hemos pasado muchas situaciones, y hoy podemos sonreír y decir, Cristo es nuestro todo, y ahora vive Cristo dentro de nosotros y ya no tenemos más ese dolor.
0: Yo te voy a decir algo, Flor. Hay mujeres que todavía guardan ese dolor, ¿verdad? De, como acabas de decir, de diferentes áreas de su corazón. Porque aún de amargura, si se puede decir. De amargura, porque el enemigo, él no tiene piedad. Nunca va a tener piedad. Porque lo que quiere es venir a destruirnos como mujeres. Más a la mujer. Y hacerla imposible, como tú no sirves. Tú no te puedes mover, tú no vas a salir adelante, ni pienses, ¿verdad? ¿Cuántas basura no a veces nos tira el enemigo?
1: Sí.
0: Y decimos nosotros, aún con actitudes de alguien más, ¿verdad? De otras personas que también están heridas, y pues si esta está menos herida, pues ahí le tira. Y muchas veces nos hace falta ese refrigerio para levantarnos y decir, sí, sí puedo salir adelante.
1: Sí,
0: así. Sí puedo salir, ya no quiero esta mochila, esa carga, ya no la quiero. Y eso es lo que viene a hacer el Señor en este evento. ¿Sabes qué me impactó a mí? Mirar el amor y el empuje que tienen para estar pensando en aquella mujer que está ya necesitando, de que venimos con ese deseo de decirle, vaya, vaya, porque están seguras de que va a haber algo allí que las va a impactar.
1: Así es.
0: Le platicaba yo a una hermana que hablé también para mi tala, y le decía yo, le dije, es que muchas veces escuchamos allí algo que traemos adentro, pero que no sabemos que lo tenemos. Y cuando escuchamos palabra de alguien, nos podemos identificar con eso, y eso nos hace despertar. Pero hay algo más, la administración, que ministra el alma, que ministra ese corazón dolido. Para, yo me imagino que a ti te llevó oración y soltar esa carga. Lo importante es que ese niño está con el Señor.
1: Así es.
0: Y eso es algo que nos llena, ¿verdad? De satisfacción y decir, sí, Señor, allá está contigo, yo voy a servirte.
1: Amén.
0: Y eso es algo precioso. No sé qué, si tienes algo más que decir.
3: No quería decir a todas esas personas, pues a estas mujeres y toda persona que está escuchando, a una de las que van a estar en el evento, Ana Laura, la pastora.
1: Ana Laura,
3: ella era una de las que estuvo en el servicio. Ella fue la que dio el servicio. Y cuando cuando ella oró por mí y mi esposo, cuando ella dijo, el Señor está aquí y tu hijo está con el Señor.
0: Wow. Ahí
3: es cuando yo recibí la paz. Recibí paz, y es algo que uno no puede comprender, que solamente Dios es el que...
0: Es que era lo que necesitaba escuchar.
3: Sí.
0: Y es algo que dice uno, Señor, si Él está contigo, dime, ¿verdad? Si Él está contigo, hazme sentirlo. Y ¿sabes qué precioso es, Flor? Cuando tienes ese abrazo del Padre, uh-huh, que sientes a través de una palabra,
3: sí,
0: es algo bien hermoso. Ahora imagínate si una persona se siente así con una palabra, uh-huh, ahora un ramillete de mujeres.
1: Sí, sí, ¿no? Y a veces pensamos que, yo no dudo que Dios nos va a hablar a través de los mensajes, de los mensajes que están preparados, que Dios va a usar a las pastoras que nos van a ministrar, que Dios nos va a ministrar a través de la alabanza. Pero también a veces el encontrarte con otra mujer herida y saber que no eres la única que está en ese barco remando en ese mar enorme, te hace sentir ese ánimo, bueno, no soy la única que estoy así. Y si ella puede salir adelante, entonces yo también debo poder salir adelante. Hay una salida para mí. Y posiblemente, yo estoy segura de que vas a ser bendecida en este evento, no tengo ninguna duda. Pero posiblemente tu vida al salir del evento siga siendo la misma por un tiempo, porque Dios está perfeccionando y perfeccionando poco a poco nuestro carácter, nuestra finanza, nuestro corazón, nuestra mente, nuestra madurez, y todo sucede poco a poco. La palabra de Dios dice, quiero compartirles un versículo bíblico,
0: amén,
1: que está en Romanos 5, Romanos 5, del 3 al 5, dice, no solo en esto, sino que también en nuestro sufrimiento, porque sabemos que el sufrimiento produce perseverancia, y la perseverancia, entereza de carácter, y la entereza de carácter, esperanza, y la esperanza no defrauda, porque Dios ha derramado su amor sobre nuestro corazón por el Espíritu Santo que nos ha dado.
0: Aleluya.
1: Entonces, el sufrimiento a veces lo menospreciamos, porque obviamente nadie pide voluntariamente sufrir. Nadie quiere sufrir. Cuando Dios nos pregunta, yo imagino que nadie le dice, sí, yo quiero. Pero el sufrimiento es una de las partes más importantes de nuestro crecimiento en la vida. Nuestra madurez, nuestras lecciones de vida más importantes se aprenden cuando lloramos, cuando somos quebrantados. Uno aprende a perdonar cuando lo han destrozado por completo. Uno aprende paciencia cuando uno desea que algo pase y no sucede nada. Uno aprende fe cuando no puede ver nada frente a él. Y tiene que confiar en lo que Dios le dijo. Pero realmente el sufrimiento, aunque parezca algo que es malo, la palabra de Dios dice que para los que aman a Dios, todas las cosas obran para bien.
0: Así
1: y Dios
0: es,
1: lo termina convirtiendo en un instrumento para crecimiento, para restauración, para sanidad. Yo siempre digo esto, una persona que sufrió es una persona que sabe cómo guiar a la libertad a otros que caminan ese mismo valle.
0: Así
1: cuando
0: es.
1: Alguien pasó un sufrimiento de algo, sabe cómo decirle a otros,
0: así
1: yo pasé
0: es,
1: por ahí
0: es.
1: Y te voy a decir cómo salí de eso. Que no es lo mismo que decirle, quisiera entenderte o voy a orar por ti, cuando uno le dice, yo también lo viví, yo también sufrí eso.
0: Eso es tremendo, tremendo. Que te topes con otra mujer y sepas que esa mujer sufrió lo que tú ya pasaste, porque ya lo pasaste. Y hay veces que nos hace falta escuchar, ¿verdad? Para decir, sí, yo también así estoy. Y ahí es donde entra el amor de Dios a través de las cosas que Dios hace, ¿verdad? Ahorita que estabas diciendo el cambio, no quiero que se me vaya, que cuando Dios empieza a cambiarnos, ¿verdad? Empieza a cambiar nuestro lenguaje. ¿Por qué? ¿Verdad? Pues allá en el mundial de puras malas palabras. Y otra cosa que puro pura queja avanza, nunca avanzo, nunca esto, nunca lo otro. Y cuando vienes al Señor es cuando dices, yo sé que tú tienes el control.
1: Así es.
0: Empieza a cambiar nuestro lenguaje, empieza a cambiar nuestros pensamientos.
3: Mentalidad.
0: También ahí en Romanos dice, ¿verdad? Que cambiemos
1: el pensamiento,
0: la vana manera de pensar, que no pensemos como estamos ahorita en este siglo, sino que pensemos, ¿verdad?, mejor.
1: Así es.
0: Porque ahí es donde empieza Dios a trabajar en nosotros. Tantas bombardeadas que nos ha dado el enemigo, que a veces pensamos que ya estamos vencidas. Pero cuando esa mujer se levanta,
1: ¿no?, y se vuelve más fuerte. Una persona que sufrió se levanta mucho más fuerte, mucho más decidida a no querer caer de nuevo, mucho más resistente.
0: Exacto.
1: Una mujer que sufre, bueno, esto es para una mujer, un hombre, cualquier persona que sufre, siempre se levanta con esas lecciones aprendidas y dice, yo tengo que cambiar algo a partir de ahora. Y hay un secreto poderoso en la Biblia, que yo siempre me gusta decir eso, que Dios al hombre le ha dado muchas virtudes, muchas capacidades, pero la palabra de Dios le ha dado a la mujer una tarea específica que no se la dio al hombre. Uh-huh. Y dijo, la mujer sabia edifica su casa.
0: Aleluya.
1: Y la mujer tiene la responsabilidad de edificar el hogar. Así porque es. Aunque el hombre construya la casa o compre la casa, la mujer es la que edifica ese hogar.
0: Así
1: guiando
0: es.
1: A través del amor, los consejos, el cuidado, la compañía, todas esas cosas. Entonces, si como mujeres no recibimos lo que Dios tiene para nosotros, no podemos ejercer la sabiduría de Dios y por lo tanto no podemos edificar nuestro hogar. Entonces después tenemos un montón de mujeres que dicen, porque esto es algo que escuchamos en las iglesias alrededor del mundo, no sé cómo hacer para que lo que está pasando en mi casa cambie. Yo no puedo más con mi marido, yo no puedo más con mis hijos, yo no sé qué más hacer. Entonces lloran y lloran y lloran delante de Dios cuando Dios ya les puso en las manos lo que necesitaban. O sea, dijo Dios, tú tienes que edificar. Y la palabra dice, pide sabiduría al Señor, el Señor te la dará, tú tienes que edificar tu
0: casa.
1: Y como mujeres, es como, este evento es para mujeres, pero una mujer que ha sido restaurada por Dios y llena de sabiduría, será bendición también para su esposo, sus hijos, para sus nietos.
0: Así es. Bendito Dios, te alabamos, Padre. Eres grande y poderoso, Señor, y fuera de ti no hay nada, Padre. Eres grande, Señor. Te alabamos, te glorificamos, porque tú estás haciendo cosas grandes, Señor bendito. Cuando te buscamos, Señor, tú respondes. Clama a mí y yo te responderé.
1: Amén.
0: Y eso me llama mucho la atención también, Flor, porque eso es lo que Él quiere, que le aclamemos y que nos acerquemos a Él. Uh-huh. Para que Él haga lo que tiene que hacer en nuestras vidas, uh-huh. ¿verdad? Y a Janet le pregunto yo, ¿tú crees que te están mandando saludos a ti, a Flor?
1: En el Facebook.
3: Sí.
0: A ver, ¿a quién tenemos?
3: A la pastora Ramírez, Luz Ramírez, a la pastora Candy Pérez.
0: Bendiciones.
1: Bendiciones, saludos.
3: Al pastor Gerardo Pérez.
0: Bendiciones, perdón.
3: En más, a la hermana Vicky, bendiciones.
0: Bendiciones.
1: Vicky.
3: La hermana Rita.
0: Bendiciones. Guerreras, ahí vamos.
3: Y también había
1: Ani Marcado, está ahí también.
0: Bendiciones.
1: En nuestra iglesia. Tenemos también a Bibi Cruz, saludos.
0: Bendiciones.
1: Bibi. Y Sola. Enriqueta Carrizales.
0: Bendiciones.
1: María Burgues.
0: Bendiciones,
1: saludos.
0: También va a ir. Otra guerrera.
1: Saludos.
3: Y a la hermana Dominga, gracias por
0: bendiciones.
1: Gracias, sí, ahí la vi.
0: No sé si mi esposo tenga más por ahí.
4: Germán Zúñiga también dice, buenas noches, hermanas, en Cristo Jesús, bendiciones.
0: Bendiciones.
4: Ahorita Fachito Muele también.
1: Sí, sí.
4: Bendiciones.
0: Amén. Bendiciones.
1: Bendiciones.
4: Gloria a Dios. Y luego pues a lo que anunciaron nuestras hermanas ahí. Y es bueno, amén, es bueno que todo esto venga a ser el crecimiento de lo que ahora es el evento que viene que se está promoviendo ahorita. Hermanas, no falten, se va a poner muy bueno. Así ya es. Está listo el asunto, es nomás de que usted llegue.
1: Así
0: es. Así es. Pues yo le voy a dar gracias a Dios por las hermanas de la iglesia Casa de Dios, porque mira, Flor, Janet, ya hay 9 mujeres allí que van a ir.
1: Juntadas, gloria a Dios. Sí,
0: gloria a Dios, porque quieren ir a bellas cicatrices.
1: Sí, amén. Sí, ojalá se apunten más todavía todas.
0: Así es, así es. Y por eso es que estamos invitando que no se queden en casita. Mire, hay otros sábados que puede ir a donde va a ir. Sí. Este sábado es el sábado de las mujeres.
1: Y termina, el evento termina a las 3 de la tarde. Le prometemos ser bien.

0: Sí,
1: Vamos a enviarles un saludo a todo el equipo que va a andar trabajando.
0: Sí, muchas gracias por apoyarnos siempre. Nosotros les damos las instrucciones y ellos ahí están sirviendo en la cocina, ayudándonos a poner mesas, quitar mesas, así que muchas gracias.
1: Nos ha tocado a mi esposo.
2: Apúntame, hermano Felipe, ahí estamos.
0: Apúntelo, pastor, que no se le olvide.
1: Ya dijo que sí.
3: Sí, ya.
1: Y la vez pasada yo estuve allí y estuvo precioso, de verdad.
0: Sí.
1: Fue el cumpleaños del pastor.
0: Sí, fue el cumpleaños del pastor.
1: Fue en ese domingo que le hicieron comida.
0: Oh, sí, sí.
1: Y fue un domingo muy bonito. ¿Sabes qué? Me acuerdo de lo que dijo la hermana Luz, la pastora. Cero egoísmo.
0: Sí.
1: Todas van a estar al 100 y todas van a estar esperando esas mujeres que lleguen. La vez pasada estuvo también muy bonito.
0: Uh-huh.
1: Hubo talleres, ¿verdad? Este año va a ser un poquito diferente.
0: Uh-huh.
1: Vamos a tener dos servicios.
0: Sí.
1: Pero ¿sabe qué es lo más hermoso? Es que usted y yo vamos a estar allí glorificando el nombre del Señor, recibiendo
0: Amén.
1: Palabra y conversando, porque vamos a... estar allí en un refrigerio, ¿verdad?
0: Sí, así es.
1: Ah, gloria a Dios.
0: Así es.
1: Fíjate que estos servicios como que nos rejuvenecen.
0: Sí, sí, no iban todos.
1: Andamos buscando el vestido, andamos buscando esto y el otro.
0: Sí,
1: y nos avivamos, ¿verdad? Como que queremos ir, claro que sí, vamos. Nos vamos a ir a gozar con los que se gozan. Y pues yo de antemano les doy gracias, Janet, Flor, por
0: gracias.
1: Estar aquí a... promoviendo ese evento. Gracias a Dios y allí los pastores que vienen ya de camino, pues que Dios les bendiga.
0: Amén.
1: Nos gozamos, ¿verdad? Porque hay tantas promesas de Dios que las pensamos que nunca nos van a alcanzar.
0: Uh-huh.
1: ¿Qué dices, Flor?
0: Sí, es que a veces uno se le hace como a Abraham difícil, como que nunca va a llegar lo que Dios le ha dicho. Pero porque uno espera siempre que suceda en el tiempo de uno. Y normalmente, o en la mayoría de los casos, nunca es cuando uno cree que ya está listo,
1: cierto,
0: para recibirlo.
1: Cierto.
0: Siempre es en el momento más inesperado.
1: Así es. Y pues, otra vez bendiciones a la hermana pastora Candy. Bendiciones.
0: Saludos
1: a ella y al hermano Gerardo. Bendiciones al director de aquí de la radio, el hermano David. A Julieta, bendiciones, y a la hermana Solange también, que las miramos ahorita. Yo me siento contenta porque sabes que vale la pena promover este evento, porque sabemos que van a haber cicatrices que van a ser,
0: sí,
1: que van a florecer.
0: Así es, así es. El año pasado, cuando surgió todo esto, empezamos a soñar con la pastora Luz, ¿qué hacemos? Y si hacemos esto y si hacemos lo otro y si probamos, y entonces pensamos en una fecha y dijimos, vamos a elegir esta fecha, y cada año en esta fecha va a ser Bellas Cicatrices.
1: Es
0: cada
1: lo que me
0: año,
1: gustó.
0: Cada año.
1: Me gustó.
0: Entonces lo hicimos por primera vez en junio del año pasado, fue el 28 de junio del año pasado, ¿verdad? Fue el 28.
1: Sí.
0: Y fue, nosotros en ese momento no teníamos la iglesia que tenemos hoy, porque estábamos en el santuario pequeño y estábamos con un proyecto de expansión, pero todavía no estaba terminado. Y de repente nosotros le dijimos al pastor, en 3 meses vamos a hacer el evento Bellas Cicatrices.
1: Wow.
0: Allá al lado. Y el pastor
1: se
0: Felipe
1: asustó.
0: Es lo bueno que tiene el pastor Felipe, el pastor lo amamos. Y el pastor dice, está bien, y después cómo resuelve la situación. Así siempre lo hace él.
1: Cuando les digo está bien, entonces ustedes que
0: sí,
1: ay,
0: nos da risa con
1: vamos
0: la pastora,
1: a darle,
0: la pastora
1: vamos Lucho, a darle gas.
0: Construimos castillos en el aire y todo, y él está sentado al lado de nosotros sacando cuenta de lo que nosotros estamos haciendo y todo. Y empezamos a movernos toda la iglesia, de verdad que tenemos una iglesia preciosa, preciosa, de verdad, una iglesia muy familiar, muy muy unida, muy muy linda, la verdad, muy
1: así
0: linda
1: es.
0: Con sus cosas como todo en todas partes, pero una iglesia bella, una iglesia
1: así
0: que amamos.
1: Es. Y una de las cosas también, Flor, que se mira el trabajo.
0: Sí, así es.
1: Se mira el trabajo que hacen todos ahí,
0: sí,
1: tanto hombres como mujeres,
0: sí,
1: ¿verdad? Como dices, esto es como cualquier familia, ¿verdad? Que no todo es color de rosa, pero ahí va,
0: sí.
1: Y se mira el trabajo también,
0: sí.
1: Así es de que no se quede en casa, Janet, ¿Qué más les puedes decir a las mujeres?
0: Bueno, miré que se había conectado la hermana Elda. Elda, te

0: Bendiciones, hermana Elda.
1: Te esperamos para que puedas disfrutar este evento. A todas las que están allí también les animamos a que vayan a este evento, que va a ser, van a recibir ese abrazo que necesitan del Padre.
0: Así es. Así es. Así es. Qué hermoso de verdad es, Flor, decir vengan, porque están seguras de lo que están haciendo, ¿verdad?
1: Sí, sí.
0: ¿Ah? Eso es lo que la gente tiene que saber, que es un evento que ya se trabajó, ya está listo, como quien dice, uh-huh. Es llegar al sábado.
2: Sí, y este año hemos estado un poco más relax, aún así con mucho trabajo, pero porque este año ya la iglesia ya está, y ya no tenemos esa presión del año pasado pintando puertas, poniendo madera, cortando, poniendo piso, paredes, limpiando cuartos, poniendo alfombra.
0: ¿Qué es lo que digo? ¿El trabajo habla?
2: Tremendo, sí. Fue tremendo, tremendo, pero teníamos un equipo, de verdad, un equipazo que teníamos para trabajar, nos dividimos las tareas, cada quien recibió una tarea y todos cumpliendo nuestro récord.
0: ¡Qué tremendo!
2: Hasta una noche antes estábamos todavía pintando puertas y poniendo cosas el viernes en la noche. Y el sábado en la mañana nos dice el pastor, ¿saben qué? Bien temprano en la mañana, a las 9, teníamos que llegar los servidores. No está funcionando el aire acondicionado. Y nosotros, my gosh, ¿qué vamos a hacer? Ya falta 2 horas para el evento. Dios mío, una presión que traíamos en el corazón. Ajá. ¿Qué vamos a hacer? Ya estaban las sillas puestas, los cuartos con los talleres armados. O sea, ¿qué vamos a hacer ahora? Y el pastor Gerardo ahí fue rápido a ver cómo acomodaba. Ya pongo esto y pongo lo otro y no sé qué. Y nosotros orando, Señor, que funcione, que funcione, que funcione. Y yo pienso que media hora antes del evento se solucionó el asunto. Nosotros
0: estábamos tremendo.
2: Una presión que traíamos.
0: Ya me imagino.
2: Y luego era la primera vez que Casa de Su Presencia hacía un evento como este. Y cuando nosotros le dijimos al pastor, vamos a tener 200 mujeres. Entonces en el santuario anterior entraban 120 personas. Okay. Y nosotros le decíamos, no se puede por ninguna razón hacer en el otro santuario, porque van a venir 200. Y él nos decía, pero si acaso no alcanzamos y no llegan a venir las 200 mujeres, podemos hacerlo en el santuario. Nosotros, van a venir las 200 mujeres. No así lo vamos a hacer en otro santuario porque van a venir las 200 mujeres. Cuando se abrieron las puertas,
0: una fe absoluta.
2: Sí, se abrieron las puertas y de verdad, o sea, porque nosotros tiramos la red en fe y ya después depende de Dios.
0: Me acuerdo que hubo bastante gente, fue cuando hubo talleres, ¿no?
2: Sí, hubo talleres.
0: Sí, estuvo tremendo porque hablaban del matrimonio, hablaron de cicatrices, hablaron de cuántos talleres.
2: Cinco talleres, todos enfocados, uno a la sanidad del matrimonio, el otro a la sanidad de la infancia, el otro a la sanidad de la fe, el otro a la sanidad mental, todos enfocados a la sanidad de diferentes áreas de nuestra
0: vida. Y esa es otra cosa, Flor, que el enemigo hace, de tirar dardos a la mente, y ese es nuestro campo de batalla. ¿Qué puedes decir acerca de eso?
2: Pues en realidad la mente es el principio de toda visión, de todo lo que sucede. La mente yo pienso que es como el nido de la fe, porque en nuestra mente comenzamos a visionar aquello que todavía no existe.
0: Así es.
2: Y Dios nos habla de eso, de tener una visión clara de lo que queremos a pesar de que todavía no lo podamos ver físicamente. Entonces, obviamente, cuando el enemigo logra entrar al campo de la mente, logra arruinar o estorbar esa visión, y por lo tanto, lo que no podemos visionar, tampoco lo podemos conquistar. Entonces, cuando él interrumpe nuestra visión, también interrumpe las cosas que alcanzamos, porque estamos limitados en muchas cosas.
0: Así es.
2: Pero cuando nosotros comenzamos a limpiar nuestra mente, y realmente el tema de la sanidad mental es muy importante hoy, porque estamos en un mundo, actualmente estamos atacados completamente por contenido que distorsiona nuestra mente, así o distrae nuestra mente, o lleva nuestra mente a lugares incorrectos. Entonces hoy la sanidad mental es esencial en la iglesia para enseñarle a las personas que cuando tú logras transformar tu mente, yo siempre digo esto, como usted dijo recién, el versículo Romanos 12:2 dice, cuando Dios permitas que Dios transforme tu mente, entonces vas a conocer la voluntad de Dios, la así cual es buena, agradable y perfecta. Pero solo cuando tu mente sea transformada conoces realmente la voluntad de Dios. Y ese es el plan del enemigo, que no conozcamos esa voluntad.
0: Bien tremendo. Y muchas veces ahí llegaron más mensajes.
3: Ahí a Marielos Castillo también.
0: Oh, desde bendiciones.
3: Desde Costa Rica.
2: Bendiciones.
3: Y pues ahí también a González Elda.
1: Sí,
3: la hermana Elda también.
0: Bendiciones.
3: Y a la hermana. Están conectando la gente.
0: Les gracias a Dios. Bendiciones. Ven, muchachonas, como Dios hace todo. todo posible. No podemos creerle al imposible si no lo trabajamos, ¿verdad?
2: Así es.
0: Porque ahí es donde quiere Dios que estemos. Fíjate que todo lo que lo resumimos en un poquito, no sé a qué hora son.
2: 8:39.
0: Todo lo que resumimos en un poquito es de que todo lo que caminamos no por vista, sino
2: por fe.
0: Por fe. Uh-huh. Porque si todo lo que vemos lo creemos, pero no creemos realmente lo que Dios va a hacer, entonces no hay fe. Uh-huh. ¿Y qué es lo que el enemigo hace? Nos pone las cosas que miramos. Mira, tú puedes hacer esto, tú puedes hacer lo otro. Y ahí es donde nuestra mente empieza a enrollar, por decirlo así, todos esos pensamientos, ¿verdad? Pero cuando quieres hacer algo para Dios, ¡ah, cómo estorba! ¿Cómo estorba el enemigo, Janet? ¿No te ha tocado a ti?
2: Sí, temprano.
0: Que empiezan trabas a meterse porque ibas a estar aquí.
2: Sí, cuando me habló Flo.
0: Pero era algo positivo.
2: Sí.
0: Y mira, ahorita ya casi vamos a mitad del camino. Y yo me gozo porque sabemos que esto que estamos haciendo no lo hacemos para agradar a nadie, no más que a Dios mismo, porque es lo que quiere es que vengan las almas.
2: Así es.
0: Y que se sepa que hay un Dios vivo, que Él es el mismo ayer, hoy y por siempre.
2: Sí, así es.
0: ¿Qué más podemos aportar para...?
2: Hay una cosa importante que yo creo que no podemos olvidar, y es que Jesús dijo, en esto los conocerán.
0: Así
2: es. Dicen que serán uno. Y yo sé que a veces es difícil que una iglesia hace un evento y entonces creemos que es mérito solo de esa iglesia que está haciendo el evento y decimos, no, yo no voy a apoyar o no voy a ir o no sé, o no, porque ellos nunca vienen a mis eventos, que bla, bla, bla, no sé, ese tipo de pensamientos. Pero realmente es una ordenanza de Jesús.
0: Así
2: que
0: es.
2: Nos van a conocer en el hecho de que seamos unidos.
0: Así
2: yo creo
0: es.
2: Que si eso sucediera aquí en la región, en Midland, en Odessa, en todos sus alrededores, que la iglesia realmente dijera, van a hacer una fogata allá para el avivamiento de Dios, allá vamos todos a esa fogata.
0: Así
2: luego
0: es.
2: Van a hacer otra fogata en otro lado.
0: ¡Qué tremendo!
2: Vamos todos para
0: Rolo,
2: allá.
0: Rolo, camínala.
2: Sí.
0: La verdad
2: Dios,
0: que sí.
2: Dios se va, o sea, hay suficientes almas para todos.
0: Así
2: hay
0: es.
2: Suficientes tipos de visiones para todos. Ninguna iglesia es igual que la otra porque todos tenemos una visión diferente, un llamado diferente, pero somos un solo cuerpo en Dios.
0: Así
2: y el
0: es.
2: Hecho de que nosotros hemos invitado a muchas pastoras de alrededor, esperamos
0: es lo que
2: todas puedan participar. De verdad queremos, deseamos con todo nuestro corazón que sean todas ustedes ahí llegando al evento. Nos alegra mucho verlas. Pero esperamos que realmente sí sea así, porque esa es una estrategia del enemigo. Yo pienso que el hecho de dividirnos entre cuatro paredes y decir no, aquellos con estos no, y estos con aquellos tampoco, y estos con aquellos tampoco, ha sido la estrategia del enemigo para que la gente de afuera diga, mira, son cristianos, están todos peleados, no se hablan, no se visitan, no se acompañan ni nada. Entonces vamos a romper eso también y participar. Nuestras puertas están abiertas para ustedes.
0: Así es.
2: Todos ustedes son bienvenidos.
0: Así es,
2: a todos
0: así
2: nos
0: es.
2: Vamos a hacer sentir como en casa. Cada vez que ustedes logran algo, nosotros también celebramos los logros de ustedes. Vemos las iglesias que van creciendo, que van teniendo sus edificios, que hacen sus eventos. Y nos da gozo ver que la obra de Dios está creciendo en todas partes. Que eso es lo que esperamos, que crezca en todos lados.
0: Fíjate, Flor, lo que... A ver si te acuerdas, que a mí todo se me queda aquí. Aquella vez que viniste con la hermana Luz, para que ella testificara cómo nació esto de Bellas Cicatrices. Me recuerdo que ella dijo, ¿sabes qué, hermana? Cuando yo miro, me va a dar algo. Cuando yo miro a las pastoras que vienen con sus mujeres, viera cómo le digo al Señor, Señor, tú estás haciendo la obra que tienes que hacer en cada uno. Es como si yo te invito a mi casa, ¿verdad? Y tú vas. Sabemos que es otra casa. Pero el gozo más tremendo es cuando dos pastoras se puedan mirar.
2: Y apoyarse.
0: Y dice, yo me gozo, hermana, de verdad, dice, porque yo miro el esfuerzo, ¿verdad?, de venir a este evento, y miro también que en las áreas donde ellas pueden ser ministradas, hablando de las mujeres, y sé que nosotros como siervas de Dios también recibimos al mirar, por decirlo así, a sus hijas espirituales, que están siendo llenadas también, que están gozándose, que tomaron un día de todo el año para gozarse con el Señor. Sabemos que hay oración, sabemos que hay servicios, sabemos que salimos a comer, pero reunirnos como mujeres, yo no he estado escuchando ruido. Y también yo quisiera que invitaras a todas las personas de allá de Odessa, porque hay muchas hermanas allá en Odessa.
2: Sí, sí, hemos enviado de verdad la invitación a cada pastora que teníamos entre los contactos, a todas les hemos escrito, le hemos enviado la invitación, en Facebook hemos puesto también y todo, pero de todas maneras reiteramos por aquí que esta invitación está abierta para todas las mujeres que quieran participar.
0: Así es.
2: Todas, incluso si tú dices, me encontré con esta transmisión, pero yo no tengo ninguna iglesia, pero tú puedes venir también, puedes llegar a nuestra iglesia. Nuestra página se llama Casa de Su Presencia, puedes buscar nuestra página de Facebook, ahí vas a encontrar el flyer del evento, que es Bellas Cicatrices, con el lema Cicatrices que Florecen.
0: Así es.
2: El día 27 de junio, o sea, este sábado, desde las 10 de la mañana hasta las 3 de la tarde. Y la dirección, Janet, ¿cuál es la dirección de nuestra iglesia?
1: La dirección es 5718 South County Road, 1226 en Midland, Texas.
2: Así que te esperamos en Casa de Su Presencia para que participes de este evento maravilloso que fue hecho para ti que nos estás mirando.
0: Así
2: fue hecho
0: es.
2: Para ustedes.
0: Y no se te olvide, Flor, que allí Radio Ágape va a estar ahí representando. Van a estar tres mujeres representando a Radio Ágape.
2: Wow, gracias.
0: Aquí
2: gracias.
0: Con su servidora, la hermana Julieta y.
2: Gracias.
0: Y la hermana Solange, pues nos vamos a gozar también con ustedes. No sé si mi esposo tenga un canto por ahí, que lo miro que

0: Ay, aquí con este hermano que está controlando los controles.
1: No sé si le vamos a pagar o no le vamos a pagar. No.
0: Ya no más falta que nos haga señas. No, pues seguimos aquí. ¿Con qué te quedas, Janet? Porque yo quiero que hables. No la dejamos hablar.
1: No, está bien. Nomás saludar a todos los que están ahí conectados.
0: Bendiciones.
1: Marielos Castillo, buenas noches, bendiciones desde Costa Rica.
0: Bendiciones.
1: Gracias al hermano Jorge Cancín, Dios los
0: bendiciones.
1: Saludos. Gracias a cada persona que se ha conectado y a todas esas mujeres, a lo que estaban ahorita hablando de pastoras. Ya recibí la ¿cómo se dice? La nota de la pastora Candy de todas las mujeres que se... para todas esas mujeres que todavía no se han inscrito con la pastora Candy, todavía hay
0: amén.
1: Oportunidad.
0: Únase, porque una hacen dos.
1: Sí, ella ya me dio la lista y ahí están apuntadas ya.
0: Si no me miras allí es porque estoy en otro lado.
1: Sí, no, gracias, pastora Candy, porque apoya todos los eventos de Casa de Su Presencia.
0: Es lo que
1: gracias.
0: Allí fue donde la miré, ahí hay al esposo, sí. a mi pastor.
1: En Casa
0: de Su Presencia. Allí en Casa de Su Presencia.
1: Sí, ay, son unos pastores tan bellos, de verdad. Siempre están en todos nuestros eventos y los amamos. Gracias porque llevan toda la energía ustedes para saltar, para cantar. A mí me encanta cantar cuando están ustedes ahí. Ustedes nos dan esa euforia, ese deseo de adorar.
0: Así es. Esta noche nos vamos a gozar.
1: Sí, ¿no? Y ellos traen toda la actitud ahí. Se sientan adelante y ellos arman la fiesta entre ellos. A mí me encanta ver.
0: Es algo hermoso. Mira, la vale al Señor. Es algo hermoso porque no podemos dejar de lado las alabanzas, es algo que se enfoca también en la adoración a Dios. Se siente la presencia del Señor ya una vez estando ahí, porque como me dijo la hermana Luz, hermana, no crea que nomás nos aventamos así nomás, nos ponemos a orar, a ayunar y a orar por el lugar, para que cada persona que venga se sienta en casa, se sienta en recibir la palabra, en recibir, alabar a Dios, glorificarlo, ¿verdad? Y allí es donde a mí me gusta, porque nos unimos como que si ya nos conociéramos.
1: Sí,
0: es algo tremendo. Sí, ¿no te ha pasado a ti?
1: Ay, sí, es hermoso. Nosotros vemos gente que vemos en cada evento de Casa de Su Presencia y ya los vamos conociendo de qué iglesia son y nos da una alegría ver cuando llegan a la iglesia. Nos da mucho gusto, la verdad.
0: Es algo tremendo. Pues ya se nos llegó el tiempo, hermanas queridas. ¿Y cuánto?
2: 8.
0: Nos dijo 10 y ya le quedé.
1: Ya le quedé todos.
0: Acabamos al que sigue su programa.
1: Sí.
0: Nos gozamos, les damos, como dices tú, las gracias a los hermanos.
1: Gracias a todo, cada persona que se conectó, gracias a cada mujer, cada hombre, a todos ellos, gracias porque se conectaron y no nos hicieron sentir nerviosas. Sí. No, gracias por la oportunidad.
0: Así es.
1: Sí, cuando me habla Flor, le digo, ¿no puedes poner a alguien más? Le digo, no, pero después me acordé de Moisés y dije, no, Señor, yo puedo. Le dije, Señor, tú pones las palabras correctas en mi boca y...
0: Mira, ya hasta dio el testimonio por ti.
1: Sí,
0: ella es de que está alegre.
1: De Dios. Nomás que le falta soltarse y decir todo lo que trae dentro, pero es una mujer.
0: Luego no te van a poder parar.
1: Sí, no oiga al pastor Felipe. No, el pastor Felipe siempre ha estado allí y él dice, siempre me dice, tú puedes, cuando a veces le digo a los dos, a la pastora Luz o al pastor Felipe, no puedo hacer esto. ¿Y por qué no puede? Siempre, y le digo, es que no puedo, no, sí puede.
0: Es que ellos miran más allá de ti,
1: sí.
0: Porque saben que sí puedes.
1: Gracias.
0: Todavía va a salir esa guerrera de adentro,
1: no,
0: ¿verdad? Hay veces que hasta nos vestimos de leonas allí,
1: sí.
0: De tigre, de lo que sea, pero es algo hermoso.
1: Sí es.
0: Flor, ¿con qué te quedas?
1: Yo me quedo con el hecho de saber que muchas mujeres serán restauradas en este fin de semana. Tenemos esa confianza y sobre todas las cosas que hemos preparado muchas cosas lindas para ustedes. lo más importante para nosotras, que como lo fue el año pasado, y ustedes lo van a ver ahí ese día porque vamos a grabar varios testimonios y van a pasar en la pantalla lo que sucedió al final de Bellas Cicatrices el año pasado. Mujeres que dijeron, esto definitivamente cambió mi vida, a mí me sirvió para restaurar mi matrimonio, a mí me sirvió para esto, me sirvió para lo otro, yo fui tocada de esta manera. Y esos testimonios al final es lo que a uno le hace sentir así que es, todo valió la pena, que es todo lo que uno hizo valió la pena si Dios transformó la vida de una persona para siempre. Y yo confío que eso va a pasar este fin de semana.
0: Así es. Pues yo quisiera que despidieras el programa tú, y bendiciendo a todas esas mujeres, como ya lo dijiste, que van a estar allí, lo declaramos.
1: Amén.
0: En el nombre de Jesús. Amén. Porque sabemos que va a ser algo hermoso y vamos a tener respuesta, porque si nosotros estamos invitando es porque sabemos que, y estamos seguras que todo va a estar bien.
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3: Esta invitación, verdad, que estamos haciendo a todas las mujeres. Le voy a pedir a mi hermana de aquel lado que se presente.
4: Hola, mi nombre es Janet Carrasco. Okay. Y yo me congrego en Casa de Su Presencia con los pastores Ramírez.
5: Y yo soy Florencia Hidalgo. De nuevo estamos por este rinconcito también de Casa de Su Presencia, promocionando este evento maravilloso.
3: Y yo quiero preguntarles, ¿verdad? Antes de empezar, ya sé que ya oramos, ya le dimos de antemano gracias a Dios, bendiciones a nuestra hermana Solange, que oró por nosotros.
4: Amén.
3: Pero le voy a pedir a mi hermana que si puede llevarnos en oración al programa.
4: Señor, te damos gracias, Señor, por esta tarde, Señor. Gracias por la oportunidad de poder estar aquí. Te pido, Señor, que seas tú, Señor, moviéndote en cada uno de nosotros, Señor. Que seas tú poniendo la palabra, Señor, en nuestra boca. Y que cada persona que escuche esta programación, Señor, sea llevada a otro nivel, Señor.
3: Así es, Padre.
4: Gracias, Señor, te pido por esta oportunidad. Gracias por los pastores Ramírez, protégelos donde quiera que ellos estén, Señor. Gracias por Flor y gracias por los pastores gracias, Padre, por esta oportunidad en el nombre de Jesús. Amén.
3: Amén. Ama a los pastores Ramírez.
6: Pues son sus pastores, ¿cómo no, verdad?
4: Sí, sí.
3: Me gozo porque sabemos que todo lo que hacemos lo hacemos para el Señor.
4: Así es.
3: Y el Señor está con nosotros. Andaba buscando mis otros audífonos, pero no, está con nosotros a través de tantas cosas que hacemos, ¿verdad?
4: Amén.
3: Que Él deja que fluya su espíritu para que todas estas cosas que están pasando ahorita y las que van a acontecer es porque Él ya las tiene.
4: Amén, así es.
3: Listas para nosotros. Y, Lorencia, ahorita vamos a escuchar, mientras hablamos este canto, vamos a escuchar el principio, ¿verdad? Porque es un canto hermoso que es apropiado para el evento de este sábado.
4: Sí, así es.
3: Ya estamos aquí.
4: Ya estamos a menos de una semana. Estamos listos.
3: Así es, así es. Vamos a dejarlo correr tantito.

0: siga fluyendo.
1: Amén.
0: Y le voy a preguntar a mi hermana. Le voy a preguntar a mi hermana que me destanteas.
2: ¿Todavía?
1: Sí. La pone nerviosa.
0: ¿Qué expectativa tienes tú? ¿Qué es lo que le quiero reflejar a esas mujeres que están escuchando ahorita el programa y que nos están viendo a través de Facebook, que llega a toda esta área?
1: Sí, así es.
0: Y que llega hasta el otro lado.
1: Ahora todo el mundo con las redes sociales, a todo el mundo.
0: Así es.
3: Así es. Bueno, pues mi expectativa es de que cada mujer que llegue a Casa de Su Presencia pueda sentir ese amor del Padre, ese amor que sobrepasa todo, cualquier situación que estén pasando, que Él llene los corazones, sus corazones, las cicatrices que llevan dentro. Cada mujer que lleva un dolor de cualquier situación pueda ser llenado en este sábado. Este sábado en Casa de Su Presencia.
0: Voy a tomar un poquitito. ¿Cuánto tienes que te...? Yo puedo decir que nos rescató el Señor, ¿verdad?
1: Sí.
0: Pero ¿cuánto tienes tú?
3: ¿Cuánto tengo yo? Bueno, yo no tengo mucho. Desde que los pastores Ramírez abrieron la Casa de Su Presencia, ahí donde estaba. Cuando estaban en el otro lugar, no estaba bien firme.
1: Como 7 años más.
0: Pero ahorita te miro y... totalmente,
1: sí.
0: Es como que ya tienes rato,
1: sí.
0: Pero es que el Señor, cuando entramos a Él, yo no sé si tú te sientes así, Florencia, Flor,
1: sí.
0: De que Él nos renueva.
1: Así es.
0: Y ese canto es bien hermoso, surgió para este evento que es este sábado.
1: Sí.
0: Yo no sé cuánto tiempo se tomó la persona que lo escribió, pero es algo hermoso porque habla totalmente de yo esta tarde que me diste el canto, yo estaba sinceramente llorando, porque es cierto, esas cicatrices ya vienen a florecer, porque salimos de un tiempo fuerte, un tiempo oscuro, ¿verdad? Como mujeres, que a veces la mujer pasa por muchas etapas. Entonces, estos tiempos como que nos dan ese refrigerio, ¿verdad? Es un momento donde podemos juntarnos como mujeres, ¿verdad? Y recibir.
1: Sí. Así es, hermana. Yo realmente, esta canción la escribimos junto con la pastora Luz para este evento. Pensando en el título, mi pastora que anda ahora de viaje en México, ella quisiera estar aquí con nosotros, pero
0: bendiciones.
1: Ella tiene sus cosas que hacer también y lo comprendemos, pero aquí estamos representándola a ella también.
0: Claro que sí.
1: Lo escribimos para pensando justamente en que esas cicatrices este año van a florecer, que
0: así
1: queríamos
0: es.
1: Plasmar eso en una canción. Que va a ser parte del evento también. Pero tocando de nuevo el tema, lo que usted dice y lo que Janet dice, que hay mujeres que cómo cambian, cómo Dios hace la obra en nuestra vida. Y yo considero a Janet una de mis buenas amigas, es una buena amiga Janet. Yo creo que toda persona que la conoce sabe que Janet tiene un corazón más grande que su cuerpo. Y Janet es una persona servicial. Yo sé que en este momento está nerviosa porque es la primera vez que está haciendo esto.
0: No, al rato, mira.
1: Sí, pero es un desafío para ella. Y yo quiero hablarle a las personas que nos están escuchando.
0: Así es, así
1: es. Porque tal vez ustedes se imaginan que estamos aquí dos mujeres completamente felices y completamente sin heridas alguna, promocionando un evento cristiano. Pero déjenme decirles un poquito, Janet es una mujer que perdió a uno de sus hijos cuando tenía 9 años.
0: Oh, santo.
1: Y ese dolor que podría haberse transformado en amargura, que podría haber sido causa de un carácter que está cerrado, de un enojo con Dios, con la vida, esa herida que podría haber sido usada por el diablo para poder marcar el resto de su vida y cómo ella quisiera vivir su vida, fue usada por Dios.
0: ¡Aleluya!
1: Para convertirse en una cicatriz bella.
0: Así
1: y
0: es.
1: Hoy vemos a Janet, una mujer que perdió a su hijo, sonreír, hablar positivamente. Jamás le va a sacar a Janet un día que llegue a la iglesia y que diga, estoy enojada, jamás, jamás va a llegar enojada, jamás con una mala actitud, jamás va a tener una mala cara.
0: Y lo refleja en su rostro.
1: Y va a estar pendiente si quieres agua, si quieres una silla, si quieres, tienes frío, si tienes calor, si necesitas algo, va a estar pendiente. Y no te vas a imaginar nunca que es una mujer que fue, o sea, le arrancaron el corazón y Dios se lo volvió a hacer. Nunca nadie va a poder ver eso, porque Dios transformó su historia. Hoy es una mujer servicial para Dios, entregada completamente a las cosas de Dios. Su hija es una adoradora preciosa también. Entonces, eso mismo que Dios hizo con Janet, Dios lo puede hacer con tu vida. Y si tú estás pasando una situación que tú dices, es que yo no tengo futuro porque mi matrimonio ya está roto, o no tengo futuro porque mis hijos ya se perdieron, o no tengo futuro porque a mí nada me sale bien en la vida, porque perdí mi embarazo, porque no puedo tener hijos, porque me dieron un diagnóstico médico imposible. Créeme, somos dos mujeres que hemos pasado por imposibles. Hemos caminado por la muerte, hemos pasado enfermedades, abusos, hemos pasado pérdidas, hemos pasado muchas situaciones, y hoy podemos sonreír y decir, Cristo es nuestro todo, y ahora vive Cristo dentro de nosotros y ya no tenemos más ese dolor.
0: Yo te voy a decir algo, Flor. Hay mujeres que todavía guardan ese dolor, ¿verdad? De, como acabas de decir, de diferentes áreas de su corazón. Porque aún de amargura, si se puede decir. De amargura, porque el enemigo, él no tiene piedad. Nunca va a tener piedad. Porque lo que quiere es venir a destruirnos como mujeres. Más a la mujer. Y hacerla imposible, como tú no sirves. Tú no te puedes mover, tú no vas a salir adelante, ni pienses, ¿verdad? ¿Cuántas basura no a veces nos tira el enemigo?
1: Sí.
0: Y decimos nosotros, aún con actitudes de alguien más, ¿verdad? De otras personas que también están heridas, y pues si esta también es herida, pues ahí le tira. Y muchas veces nos hace falta ese refrigerio para levantarnos y decir, sí, sí puedo salir adelante.
1: Sí,
0: así. Sí puedo salir, ya no quiero esta mochila, esa carga, ya no la quiero.
1: Así es.
0: Y eso es lo que viene a hacer el Señor en este evento. ¿Sabes qué me impactó a mí? Mirar el amor y el
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noches. Ese aplauso es para Cristo, el único que hace esto posible. Gracias, Jesús. Estamos listos. Vamos.

sido tantos pasos para llegar aquí y nada ha sido en vano. 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

0: Este mundo no entiende lo que hacemos. 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
1: Conozco la historia de una rosa blanca. Era una pequeña rosa blanca, delicada y perfumada como una niña. Pendía en la punta de una rama y se agitaba cadenciosamente al compás de los movimientos de la rama. Estaba adherida en la parte alta de la pared que rodeaba un jardín y podía conversar con los árboles y las otras flores. El viento, especialmente, era su amigo. Pasaba el viento suave de la mañana o de la tarde y la rosa blanca, delicada y hermosa como una niña, se agitaba cadenciosamente. Todo le era placentero a la rosa blanca, el ambiente del jardín, los amigos y amigas que la rodeaban, el cielo azul, el sol brillante, las mariposas y los abejorros, hasta el sapo que croaba escondido en las matas húmedas y los lentos caracoles que dejaban una estría de plata al andar por el suelo. Una sola cosa afligía a la rosa. Era un clavo fijado en la pared al cual estaba sujeta por medio de un cordel. La rosa quería ser libre, totalmente libre, completamente libre. Le parecía que ese cordel y ese clavo eran sus enemigos que le impedían

0: suéltame. Tanto y tanto rogó y lloriqueó la rosa blanca que una noche el viento sopló con fuerza, agitó los árboles del jardín, hizo golpear las ventanas de la casa y abrió las puertas con violencia. La rosa bailó y bailó en el aire hasta que se desprendió del cordel y del clavo. Esa misma noche llovió. El viento trajo una tempestad, hubo truenos y rayos y el agua cayó a torrentes. A la mañana siguiente, la hermosa rosa blanca, delicada y dulce como una niña, yacía en el suelo, estropeada, embarrada, deshecha su corola, aterida de frío y llorando su desgracia. «Si no hubieras tratado de ser libre», le decía el viento para consolarla, «no habrías perdido tu belleza, tu frescura y tu corola. Ahora solamente el gran jardinero puede levantarte y limpiarte y curarte. Recién cuando él lo haga, volverás a ser la flor más hermosa del jardín». Mi amiga, mi amigo, he aquí toda una simple y bella parábola. Hay niñas y hay jóvenes que quieren ser libres. No saben que la libertad sin Cristo es muerte. Solo Cristo, el gran jardinero, puede curar, limpiar y salvar. Deja que Él te tome en esta hora. No importa qué tan grave sea tu quebranto o el de tu familia, no importa qué inmensa es tu tragedia y la herida sobre tu vida, Él, Jesucristo, puede tomar tu ser y reconstruirlo y embellecerlo. Él es el mejor y perfecto jardinero.
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encontrarán nuevas fuerzas, levantarán sus alas como las águilas, correrán y no se cansarán, caminarán y no se fatigarán. Levántate y resplandece, porque la gloria del Señor ha nacido sobre ti. Eres nación santa, real sacerdocio, pueblo adquirido por Dios para anunciar las virtudes de aquel que te llamó de las tinieblas.

0: amigos, les saluda Milenka Peña. Qué gusto que nos acompañe nuevamente en Cultura Financiera. Les invito a quedarse junto a nosotros para un nuevo programa en el cual hablaremos de algo que a todos nos interesa, el dinero. La verdad es que sin importar dónde vivimos, cuál es nuestra nacionalidad, ocupación o nivel social, estoy segura que todos necesitamos aprender o mejorar la manera en la que manejamos nuestras finanzas. Escuchemos entonces al doctor Andrés Panasiuk con el tema de hoy.
1: El tema de la honestidad siempre despierta comentario y discusión, ya que en muchas ocasiones a la honestidad se le aplica el criterio de la ética situacional. Y nosotros en Latinoamérica somos los reyes de la ética situacional. La ética situacional es la ética que me dice que las cosas están bien o están mal de acuerdo a la situación. Hablemos entonces sobre el tema de la honestidad. Yo creo, por ejemplo, que dentro del cristianismo el día de hoy, uno de los pecados más comunes que vemos es el pecado de la evasión de impuestos. En Romanos capítulo 13, Pablo nos dice, «Sométase toda persona a las autoridades humanas, porque han sido establecidas por Dios». No estoy de acuerdo con el sistema de impuestos que tenemos en Latinoamérica o en Estados Unidos. Para mí, yo preferiría no tener que pagar ningún impuesto. Pero cuando un cristiano viola voluntariamente la ley, eso se llama pecado. El profeta Isaías dice, «Son las iniquidades de ustedes las que los separan de su Dios. Son estos pecados los que llevan a Dios a ocultar su rostro y a no escuchar». Una persona cristiana debe estar dispuesta a decidir qué es más importante para él o para ella. ¿El plan de Dios para nuestra vida? ¿El que Él nos escuche en nuestras oraciones? ¿O un poquito más de dinero a corto plazo como resultado del engaño o de la evasión de impuestos? Recuerdo que salimos a cenar con un amigo hace no mucho tiempo atrás, y entonces al terminar de cenar, tomó su tarjeta de crédito, pagó con la tarjeta de crédito y pidió una factura. A mí me llamó la atención eso de que pidiera una factura. Le dije, ¿por qué estás pidiendo una factura si ya le está dando tu tarjeta de crédito? Me dice, no, porque voy a deducir esto de mis impuestos. Y yo le dije, ¿pero cómo lo vas a deducir de tus impuestos si este fue una cena personal? Aquí no hablamos de negocios, hablamos de nuestra vida personal. Y yo te pregunté de tu esposa y tú me preguntaste de la mía. Y hablamos de nuestras propias cosas. ¿Cómo es que vas a deducir esto de tus impuestos? Y además, ¿por qué estás pidiendo dos recibos? Uno que es una factura y el otro que viene por la tarjeta de crédito. Entonces, yo ya sabía la respuesta. Porque él, por un lado, iba a deducir la factura de sus impuestos, por una parte, y por otra parte, el recibo de la tarjeta de crédito lo iba a deducir nuevamente en un lugar diferente de su declaración de impuestos. ¿Qué hace un cristiano que ha engañado al gobierno? Pues lo que debe hacer es restitución, es ir a la oficina de rentas internas y decirle a la gente, mire, yo lo lamento, pero todos estos años yo he estado mintiendo al gobierno. ¿Usted me podría ayudar a saber cuánto yo debo en mis impuestos? Un hombre que hemos aconsejado sobre este tema acaba de hacer eso con su gobierno. Él no ha pagado sus impuestos a las ganancias por 11 años. Pero por primera vez en 11 años de su vida, él está comenzando a disfrutar de las bendiciones espirituales de Dios. Tiene grandes expectativas acerca de lo que Dios hará a través de él. Y por primera vez en 11 años, no le va a dar vergüenza de decir que es cristiano. 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
0: 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Bueno amigos, llegó el momento de despedirnos, pero espero que nos acompañen nuevamente cuando retornemos en esta misma emisora con más cultura financiera. Soy Milenka Peña y a nombre de todo el equipo de producción quiero darles las gracias por su sintonía. Hasta la próxima.
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2: La pregunta que tengo hoy en mis manos es una pregunta que debiera llegar más a menudo, pero me alegro que ha llegado. Me dice esta persona: señor Palau, yo tengo un problema y una debilidad. Mi debilidad es que tengo la costumbre de hablar despreciando a otros y de hablar de ellos en forma derogativa. ¿Cómo controlo, señor Palau, la debilidad de hablar con desprecio de otras personas? En primer lugar, mi estimado caballero, yo me alegro mucho que usted sienta por lo menos una especie de carga de conciencia, por lo que usted llama una debilidad. ¿Sabía usted que por esa supuesta debilidad se han derrumbado hogares, se han destrozado amores, se han arruinado criaturas? La debilidad que usted llama de hablar despreciando a otros es más que debilidad. Es una corrupción de la raza humana que ha traído hasta guerras por causa de ese problema. Pero, vuelvo a repetir, me alegro que usted siente una carga. Dicho sea de paso, ojalá que otros fueran tan sinceros como usted, porque la mayoría de la raza humana, tarde o temprano, aunque algunos más que otros, practicamos esa maldita costumbre de despreciar a otros y decirlo con la lengua. Primero, vamos por partes. El sabio Salomón dice: la muerte y la vida están en poder de la lengua, y el que la ama comerá de sus frutos. ¿Qué le parece? La muerte y la vida están en poder de la lengua, y el que la ama comerá de sus frutos. Así que, con su lengua, usted y yo con la mía, podemos usarla para bien o para mal, para dar vida o para hasta crear muerte. Pero vamos al fondo de la situación. No se trata tanto de el hablar en desprecio de los demás que usted tiene que controlar. Lo que usted y yo necesitamos, mi estimado caballero, es un control íntimo. El no despreciar a los demás en primer lugar. Y luego, si no los despreciamos, por supuesto que no vamos a hablar de esa manera de ellos, ¿no le parece? O sea que yo y usted tenemos que analizar nuestro corazón. Tenemos que, primeramente, analizar nuestra alma y preguntarnos ¿por qué desprecio a los demás? Generalmente es por arrogancia, es por orgullo, es porque nos creemos superiores o quizás quisiéramos ser superiores y con una mala actitud tratamos mal a los demás. ¿Qué dijo acaso nuestro Señor Jesucristo? Amaos los unos a los otros. El que no ama no conoce a Dios. ¿Qué quiso decir? Que el amor es fundamental para las relaciones humanas. Y usted y yo no tenemos poder para amar a los demás de por sí. Cristo entra al corazón y porque Él es amor, nos da amor hacia los demás. Para controlar nuestra lengua, en hablar despreciando a los demás, primero tenemos que tener a Cristo en el corazón para que Él controle nuestras actitudes de alma. Luego, en segundo lugar, cuando Él controla nuestras actitudes de alma, aun cuando otros hablen mal de otro individuo, vamos a poder controlar nuestra mirada, nuestra sonrisa, nuestro apoyo o desaprobación de lo que esa persona diga. Mi estimado caballero, usted tiene que empezar hoy a llenar su mente y su corazón de pensamientos positivos hacia los demás. Y luego va a controlar su lengua con el poder de Cristo. Pero primero, reciba a Cristo en su corazón.
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1: 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Apocalipsis capítulo 9 nos enseña acerca de la maldad al máximo, de un reino de terror. En el mensaje pasado dije que hay 11 cosas que necesitamos aprender sobre los demonios que salen del abismo. Escuche lo que dice Apocalipsis capítulo 9, versos 1 y 2. El quinto ángel tocó la trompeta y vi una estrella que cayó del cielo a la tierra y se le dio la llave del pozo del abismo. Y abrió el pozo del abismo y subió humo del pozo como humo de un gran horno. Y se oscureció el sol y el aire por el humo del pozo. Y del humo salieron langostas sobre la tierra y se les dio poder como tienen poder los escorpiones de la tierra. ¿Escuchó lo que dice la palabra, mi hermano, mi amigo? Suena la quinta trompeta y hay una invasión del abismo, dice la Escritura. Aquí vemos que los demonios que salen en el abismo quedarán liberados sobre la tierra. Las cosas se ponen peor todavía, mi querido amigo. La maldad al máximo se verá entonces porque un reino de terror se aproxima. ¿Quiénes son esos demonios? Se preguntará usted. Hemos dicho que son seres diabólicos que estaban encerrados hasta el tiempo señalado. Las 11 cosas que necesitamos aprender sobre los demonios del abismo son las siguientes y las diré rápidamente. Escúchelas. Para pasar al sexto ángel que tocó la trompeta enseguida. En primer lugar, esos demonios son espíritus degenerados, son lo más vil de lo más vil. En segundo lugar, son espíritus oscurecidos, dice el verso 2. Luego el verso 3 y el verso 4 nos dice que son espíritus devoradores. Luego los versos 5 y 6 de Apocalipsis capítulo 9 nos dice que son espíritus debilitantes. Atormentarán a los hombres por 5 meses, dice el Apocalipsis. En quinto lugar, son espíritus a prueba de todo, nos enseña el verso 7. Y luego en sexto lugar, son espíritus dominantes, nos enseña también el verso 7. Satanás siempre ha querido ponerse una corona, mi amigo. Entonces, en este tiempo, el infierno está de vacaciones y el mundo le dirá a Jesucristo: no queremos que gobierne sobre nosotros. Y coronarán a Satanás y a sus demonios para que gobiernen. Los demonios tendrán el dominio durante la gran tribulación. De eso estamos seguros, así lo enseña la Escritura. ¿Usted ve lo que está pasando y cree que ahora tienen dominio los demonios? Nomás espérese y entonces verá si le toca estar aquí. En séptimo lugar, la Biblia nos enseña que los demonios que saldrán del abismo son espíritus engañadores. En octavo lugar, nos dice que son espíritus seductores y profanadores, de acuerdo al verso 8 de Apocalipsis capítulo 9. Tendrán cabello como cabello de mujer, dice la Escritura. El cabello es un símbolo de seducción y de profanación. Dios le ha dado a las mujeres su cabello para su gloria, y eso es algo hermoso. Pero estos demonios lo usarán como una trampa. En muchos sentidos, estos demonios seductores parecen atractivos. En noveno lugar, son espíritus desafiantes, según nos dice el verso 9. Y en décimo lugar, son espíritus resistentes, de acuerdo al verso 10. Luego el verso 11 y el verso 12 nos enseña que son espíritus diabólicos. Dirá usted, ¿cómo imaginarnos un poco más este asunto de los demonios del abismo sueltos por la tierra? ¿Te puedes imaginar qué sucedería si abrieran todas las puertas de todas las prisiones de todo el mundo en este momento? Si todos los violadores, los asesinos, los convictos por droga, los abusadores, los ladrones estuvieran libres para hacer lo que ellos quisieran. Imagínate que no hubiera fuerza policial que pudiera protegernos y pudiera detener todos estos tipo de personas que te he descrito.
3: Puedes imaginártelo. Esta es la idea aquí. Imagínese una cosa más. ¿Qué pasaría si todos los criminales se organizaran bajo un mismo gobernante? En estos tiempos habrá uno, se llamará Apolión, de acuerdo al verso 11. Al mirar ya cómo está el mundo ahora mismo, usted se habrá preguntado, este mundo se ha desenfrenado. ¿Dónde está Dios? ¿Acaso Él no sabe cómo están las cosas? Déjeme decirlo, sí lo sabe, pero no le importa. Sí lo sabe y le importa. Entonces no puede hacer nada al respecto. Estaremos descubriendo en los versos siguientes de la Biblia que Dios sabe, que Dios se preocupa y que tiene un plan para la humanidad y que tiene un plan para este mundo y que tiene un plan para los perversos y que tiene un plan para Satanás y sus demonios. Leamos lo que dice Apocalipsis capítulo 9, versos 13 al 21, para seguir interpretando el Apocalipsis. Dice así la palabra del Señor, Apocalipsis capítulo 9, versos 13 en adelante. El sexto ángel tocó la trompeta y oí una voz de entre los cuatro cuernos del altar de oro que estaban delante de Dios, diciendo al sexto ángel que tenía la trompeta, desata los cuatro ángeles que están atados junto al gran río Éufrates. Y fueron desatados los cuatro ángeles que estaban preparados para la hora, día, mes y año, a fin de matar a la tercera parte de los hombres. Y el número de los ejércitos de los jinetes era 200 millones. Yo oí su número. Así vi en visión los caballos y a sus jinetes, los cuales tenían corazas de fuego, de zafiro y de azufre, y las cabezas de los caballos eran como cabezas de leones, y de su boca salía fuego, humo y azufre. Luego el verso 18 dice, por estas tres plagas fue muerta la tercera parte de los hombres, por el fuego, el humo y el azufre que salían de su boca, pues el poder de los caballos estaba en su boca y en sus colas, porque sus colas, semejantes a serpientes, tenían cabezas y con ellas dañaban. Y los otros hombres que no fueron muertos con estas plagas, ni aun así se arrepintieron de las obras de sus manos, ni dejaron de adorar a los demonios y a las imágenes de oro, de plata, de bronce, de piedra y de madera, las cuales no pueden ver, ni oír, ni andar, y no se arrepintieron de sus homicidios, ni de sus hechicerías, ni de su fornicación, ni de sus hurtos. ¿Escuchó lo que dice la palabra del Señor, mi querido amigo? Usted se dará cuenta de que las cosas empeoran a medida que las señales se van cumpliendo acerca del fin y de los últimos tiempos. Después de que estos demonios son sueltos y hacen de las suyas, el sexto ángel tocó la trompeta. Al mirar a nuestro alrededor, a un mundo que parece se ha vuelto loco, ¿cuánto más caótico se verá durante la gran tribulación?, pregunto yo. Gracias a nuestro Señor Jesucristo, la iglesia será arrebatada, mi hermano, y no tendremos que experimentar este vil tormento. Gracias al grande sacrificio de nuestro Señor Jesucristo en la cruz del Calvario, nosotros los que hemos recibido tendremos la bendición de estar con Él mientras estas cosas sucedan aquí en la tierra. Bendita salvación que nos da el Señor a aquellos que nos hemos arrepentido de nuestros pecados, que hemos reconocido que Jesucristo es el único mediador entre Dios y los hombres, que es el único que puede salvar al hombre del pecado y de la condenación eterna. Déjeme compartir con usted, hay 5 factores que podemos aplicar de este texto para que nos ayuden a comprender que Dios sabe, que Dios se preocupa y que tiene un plan. En primer lugar, quiero que notemos el factor de la oración. En Apocalipsis capítulo 9, verso 13, dice que el sexto ángel tocó la trompeta y oyó una voz de entre los cuernos del altar de oro que estaban delante de Dios. Usted preguntará, ¿qué es el altar de oro? En el tabernáculo del cielo, mi amigo, hay un altar de oro llamado el altar de la oración. Ya ampliamos este asunto del factor de la oración en un mensaje anterior. Hemos dicho que orar es cosa de vida o cosa de muerte. Ahora quiero que pasemos al segundo factor, el factor del poder. Versículo 14. Este río Éufrates es el que divide al este del oeste, el oriente del occidente. Es también la cuna de la civilización y será también la tumba de la civilización humana. Parece ser que este lugar es el lugar de los serios conflictos. Es ahí donde vivió Nimrod, quien fue un cuadro del anticristo del Antiguo Testamento, por decirlo así. El hombre más poderoso de la tierra en sus tiempos, quien llevó al pueblo a construir la Torre de Babel. Usted puede ver Génesis capítulo 10, versos 8 al 10, y encontrará a este personaje. Ese fue el primer imperio del mundo. Si ve la Biblia en Génesis capítulo 9, versos 1 al 9, fue allí junto al Éufrates que se construyó la Torre de Babel. Es también junto al Éufrates que reinó anteriormente Saddam Hussein en Irak. Interesante, ¿verdad? Un déspota dictador. Y todo dictador déspota como estos son las herramientas en manos del príncipe de Babilonia. En su soberana sabiduría y poder, Dios está refrenando a cuatro de los más perversos y poderosos de todos los demoníacos ángeles caídos. Los vamos a llamar los cuatro mugrientos, ¿le parece bien? De acuerdo, a los cuatro mugrientos se les ha dado dominio sobre los cuatro imperios mundiales. Cuando Dios esté listo en el cumplimiento de los tiempos, Él dará permiso de ser liberados. Cuando esto suceda, y no digo esto a la ligera, todo el infierno quedará suelto, mi amigo. ¿Usted cree que ahora las cosas se ven feas y difíciles? Entonces será incomparable, escúcheme bien. Tal vez le ha asustado al escuchar las noticias de todo lo que está pasando en Estados Unidos con la crisis económica que no se puede controlar, en México que no se puede controlar la violencia y en otros países que no se puede controlar el terrorismo. Las cosas van empeorando mundialmente hablando, hermano. Abra los ojos y mire a su alrededor y póngase a orar y póngase a clamar el poder del Señor, porque el enemigo viene con ese poder limitado que tiene, pero lo va a usar tal como lo tiene. Y los cristianos ahora necesitamos usar el poder de Cristo para declarar que en Cristo hay salvación, que el hombre se arrepienta de su maldad y su pecado para que pueda salvar su alma. Para entender un poquito sobre estos cuatro poderosos demoníacos, veamos una oración de Daniel que Dios no respondió inmediatamente. Allá en el libro de Daniel, en el capítulo 10, versos 12 y 13, dice: entonces me dijo Daniel, no temas, porque desde el primer día que dispusiste tu corazón a entender y a humillarte en la presencia de tu Dios, fueron oídas tus palabras, y a causa de tus palabras yo he venido. Mas el príncipe del reino de Persia se me opuso durante 21 días, pero he aquí Miguel, uno de los principales príncipes, vino para ayudarme. ¿Qué le parece la oración y la escritura en Daniel? Yo pregunto, ¿y qué de los reyes de Persia? Nos preguntamos quién era el príncipe del reino de Persia. Por cierto, no era un hombre terrenal que podía presentarle batalla a un ángel. Yo creo que el príncipe de Persia era uno de estos cuatro ángeles que están limitados aquí. ¿Existen demonios, mis amigos, perversos que gobiernan sobre los imperios del mundo? Sí. ¿Cómo lo sabemos? La Biblia dice, porque no tenemos lucha contra sangre y carne, sino contra potestades, contra los gobernadores de las tinieblas de este siglo, contra huestes espirituales de maldad en las regiones celestes, dice la palabra en Efesios 6:2. Los poderes de maldad se encuentran detrás de las acciones de los hombres, sin duda alguna, pero nunca olvidemos que a pesar del poder que tienen esos gobernantes de la oscuridad, solo pueden actuar hasta cierto punto. Dios tiene el control, mi amigo. Satanás no puede hacer lo que él quiere y cuando él quiere. El Señor nos dice a nosotros en 1 Juan 4:4, hijitos, vosotros sois de Dios y habéis vencido, porque mayor es el que está en vosotros que el que está en el mundo. Esa es una promesa para mí como hijo de Dios, la es para usted como hijo de Dios. Reclámela, actúe y vaya sobre esa promesa, porque el Señor no nos ha dado espíritu de cobardía, sino de poder y de dominio propio. Usémoslo para la gloria del Señor. ¿A quién hemos vencido?, preguntará usted. A los espíritus de las tinieblas, al espíritu del anticristo, porque ya está en el mundo el espíritu del anticristo, dice 1 Juan 4:3. Vamos ahora al tercer factor, el factor del propósito. En el versículo 15 de Apocalipsis 9 nos habla de un Dios que tiene un propósito y un plan para una hora específica cuando estos ángeles serán liberados. Nada se mueve en este universo sin el permiso de Dios, mi hermano. Eso nos está enseñando esta palabra. Dios se mueve estratégicamente en su mundo a su propio tiempo. De eso debemos estar seguros. ¿Recuerdan cuando Dios le dijo a Abraham, a ti te daré a Canaán? Génesis capítulo 17, verso 8. Pero Dios tenía una condición. Pasarían 400 años antes de que Abraham pudiera poseer la tierra. Así lo dice Génesis capítulo 15, versos 13 y 14. ¿Por qué? Porque aún no había llegado a su colmo la maldad de los amorreos, quienes habitaban la tierra. De acuerdo a Génesis 15:16, Dios esperó hasta que los amorreos le colmaran la paciencia, y esto tardó 400 años. A veces nos preguntamos, ¿cuándo será la venida del Señor? Dios tiene un plan específico, detallado, mi amigo. Es magnífico, es hermoso, es maravilloso. Cuando nos metemos a la palabra, nos damos cuenta que paso a paso se van cumpliendo cada una de las señales, prodigios y todas las cosas que Dios ha predicho para nosotros. Imagínese durante cuánto tiempo la gente oró por el Mesías, del cual se había profetizado una y otra vez. En 2 de Pedro capítulo 3, verso 4, dice que la gente se preguntaban, ¿dónde está la promesa de su advenimiento? Porque desde el día en que los padres durmieron, todas las cosas permanecen así como desde el principio de la creación. Y Pedro les asegura con una respuesta en el verso 8, mas, oh amados, no ignoréis esto, que para con el Señor un día es como mil años y mil años como un día. Dios nunca se adelanta, pero tampoco llega tarde, como algunos tienen por costumbre. Ah, perdón, esa es otra cita de la Biblia, ¿verdad? Un día se cumplió la llegada del Mesías. Dios envió a su hijo nacido de mujer, nacido bajo la ley, en un establo dentro de un pesebre nació el Mesías. Un día se cumplió la promesa, llegó el Salvador de este mundo a la tierra. Ahora la iglesia esperamos la segunda venida de Cristo por su iglesia. Y no porque han pasado más de 2000 años de su ascensión, no pienses ni por un solo momento que Dios se ha olvidado de su promesa. Un día la trompeta sonará, el cielo se enrollará y Jesús levantará de su trono y bajará para recibir a los suyos. Uno de esos pasajes favoritos para animar y exhortar a los creyentes a esperar la venida del Señor es Primera de Timoteo capítulo 6 versos 14 y 15, donde Pablo exhorta a Timoteo y le dice que guardes el mandamiento sin mácula ni reprensión hasta la aparición de nuestro Señor Jesucristo, la cual a su tiempo mostrará el bienaventurado y solo soberano, Rey de reyes y Señor de señores. Así debemos esperar al Señor, mi amigo, mi hermano. Si conoces a Cristo, espéralo un día llegar en una nube y recoger a su iglesia para levantarla, para llevarla a sus moradas celestiales que Él ha estado preparando. ¿Deseas saber cuándo será la venida de Cristo? Será a tiempo, mi amigo. Él hace todo con propósito. Tal vez está esperando que tú y yo vivamos con propósito, que vivamos cristianamente, que vivamos una iglesia sin mancha y sin arruga, preparada para la venida del Señor, llena de amor y no de odio, llena de acción y no de resentimientos, llena del poder del Espíritu Santo y no llena de maldad. Déjame de compartirte el factor número 4, el factor de la perversidad. Apocalipsis capítulo 9, verso 16 nos dice que Juan vio y escuchó un ejército de 200 millones. Sí, él dice yo y su número. ¿Cómo es posible? Cuando Juan vio esta revelación no había 200 millones de personas que vivían sobre la tierra. Y nos preguntamos, ¿cómo es esto? Cuando Dios dé permiso para liberar a los cuatro mugrientos del río Éufrates, comenzará una increíble batalla y habrá ejércitos en gran número. Esta no es todavía la batalla de Armagedón, pero prepara el escenario para Armagedón. Satanás es un diablo de guerra y sus demonios son demonios de guerra. Mire los versos 17 al 19, Apocalipsis 9. La guerra que se describe aquí puede ser una descripción simbólica de la guerra moderna. Pueden fácilmente simbolizar tanques de guerra, helicópteros, cohetes y misiles. Juan describió haber visto una gran araña que lanzaba fuego. Recordemos que en los tiempos de Juan nadie sabía nada de helicópteros, aeroplanos ni tanques de guerra. Una pregunta más, usted dirá, ¿pero quiénes son estos soldados? ¿Son humanos o demonios? Si fueren humanos, quiero decirles un posible escenario de lo que puede suceder de acuerdo a las profecías que hemos leído en la palabra de Dios. Se levantará una unión política en Europa, una especie de Estados Unidos de Europa. El anticristo surgirá de la Europa del Oeste, el antiguo Imperio Romano, y reunirá el poder militar y económico que ha estado latente en Europa. Su primera tarea será hacer un tratado con Israel. Esto será un movimiento lógico de diplomacia, porque una tercera parte independiente parece ser la única solución en el Medio Oriente. Dirán, vengan bajo nuestras alas y los protegeremos y haremos que sus fronteras sean seguras. Así esta alianza con el apoyo de los Estados Unidos hará un tratado con Israel que garantice su voz en forma incondicional. Cuando esto suceda molestará al mundo musulmán. No olvidemos que el musulmán está extendido a lo largo del río Éufrates hasta el antiguo imperio soviético. Vendrá una guerra junto al Éufrates de 200 millones de soldados, aún Ezequiel capítulo 37. al capítulo 39 nos habla de este escenario. Otro escenario posible es el siguiente. Este ejército de 200 millones puede estar formado por oleada tras oleada de demonios liberados del abismo. Ya hemos hablado de esto en este mismo capítulo. Ya sea que este ejército sea de seres humanos o de fuerzas demoníacas, de cualquier manera traerá un gran caos a esta tierra. ¿Cuándo sucederá esto? Parece que sucederá algo después de que Dios quite a su iglesia. Porque entonces quitará su mano de misericordia al quitar a su novia, la iglesia de la tierra. Para las personas que han querido vivir a su manera, esto será terrible, escúcheme bien. Por eso, mi amigo, dele su vida a Cristo hoy mismo, no erre al blanco, porque con Cristo nunca vamos perdido. Déjeme concluir con el factor del orgullo, el número 5. Luego de leer estas cosas, pensaríamos que los hombres que quedaron con vida caerán sobre sus rostros y clamarán por misericordia a Dios. Sin embargo, mire lo que dice Apocalipsis capítulo 9, versos 19 al 21. En lugar de estar espantados, los hombres se han endurecido, dice la palabra. Los hombres no han cambiado debido al castigo. Seguirán siendo necios. La Biblia no se equivoca cuando dice en Proverbios 17:10, la reprensión aprovecha al entendido más que 100 azotes al necio. ¿Saben lo que la gente hace en el infierno? Sí saben. Debemos saberlo. Jesús lo dijo en Mateo capítulo 13, verso 42. Rechinan los dientes. ¿Sabe qué significa rechinar los dientes? Significa gruñir en el infierno. Las personas que van allá gruñen en contra de Dios. No le piden misericordia a Dios. Gruñirán en contra de Dios. Tendrán un odio terrible. Tendrán un corazón empedernido, lleno de maldad, lleno de toda cosa mala en sus vidas, de tal manera que rechinan los dientes y gruñen. Siguen practicando y participando de sus perversidades. Apocalipsis capítulo 9, verso 21 nos dice que en este tiempo los hombres no sentirán pena ni se arrepentirán de sus pecados de asesinato, ni de sus pecados de hechicería, ni de fornicación, ni de idolatría. Así será la gran tribulación. Llegará un momento en el que el hombre cruzará la fecha límite de Dios y su mano de misericordia será removida. Hemos hablado de 5 factores del texto: oración, poder, propósito, perversidad y orgullo. ¿Cuál es la aplicación para nuestras vidas hoy? Usted que me escucha, usted que está atento a la voz de la palabra de Dios. Hebreos capítulo 3, verso 15 dice: si oyeres hoy su voz, no endurezcáis vuestros corazones como en la provocación. Dios te ama, deja a un lado el orgullo, mi amigo, y abraza la misericordia de Dios. Ahora que sí se puede, mañana puede ser tarde, muy tarde para cualquiera de nosotros. Pídele a Dios perdón hoy, pídele al Señor misericordia hoy, pídele te salve hoy, pídele que venga y llene tu vida de su presencia hoy, de su paz, de su amor, que saque de ti toda raíz de amargura, que sane tu vida, tus emociones, tu corazón, tu espíritu, que saques todo resentimiento por el poder del Espíritu de Dios, todo coraje, todo enojo. Dile a Cristo que venga a tu corazón y sane tu soledad, tu tristeza, tu amargura y todo lo que te está haciendo tanto daño. Mi amigo, Cristo te ama y por eso fue a la cruz del Calvario, para morir por ti y por mí, para dar su vida en rescate por muchos, dice la palabra. Si tú te entregas hoy a Jesucristo, Él te da vida eterna, Él te da una vida con propósito y serás participante de la familia de fe y vendrás a ser parte de la iglesia, esa novia que el Señor Jesucristo viene a recoger un día, porque seremos la esposa de Cristo. Él es una novia que está preparando y la tendrá con vestidura blanca, hermosa, en santidad. El Señor quiere disfrutar la eternidad contigo, mi amigo, así que pídele al Señor que venga a tu corazón y te perdone tus pecados. Arrepiéntete de tu maldad ahora, porque el día de mañana puede ser demasiado tarde. Tú no quieres pasar este tiempo sufriendo en el tiempo en que la iglesia sea arrebatada y la gran tribulación venga sobre la tierra. Arrepiéntete de tu pecado y recibe a Jesús y sé salvo por gracia. Él pagó el precio en la cruz para perdonarte a ti también. Si tú quieres entregar tu corazón a Jesús en este momento que me escuchas, haz esta oración conmigo. Señor Jesucristo, he entendido que tú me amas. Me he dado cuenta que vienen cosas terribles a este mundo. Yo no quiero pasar por ellas. no porque sea un cobarde, sino porque yo quiero salvarme. Yo quiero vivir para ti. Yo quiero entregar mi corazón en este momento. Ven a mi corazón y perdóname mis pecados. Límpiame de mi maldad. Te entrego mi coraje, mi enojo, mi soledad, mi resentimiento, mi amargura, mi odio. Límpiame de todo ese pecado y dame la vida eterna, Señor Jesús, porque hoy me arrepiento de mi pecado y creo en ti como mi único y suficiente Salvador. Hazte el Señor y Rey de mi vida, viviendo en mi corazón. Amén. Si usted hizo esta oración, comuníquese con nosotros. Deseamos ayudarle a crecer en su fe. Que Dios le bendiga. Conéctate, crece y sirve.
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3: 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Aprovechamos también para decirle que este programa en particular de radio, ni ningún otro de los programas de esta estación de radio, pueden llenar todas las necesidades de su vida espiritual. Así que le recomiendo que se congregue, que asista a una iglesia local. El fin de semana ha llegado y este domingo asista a una iglesia donde le compartan la palabra de Dios, convivencia, donde usted pueda seguir teniendo encuentros personales con el Señor Jesucristo, donde usted pueda crecer en su fe y donde usted pueda involucrarse en el compañerismo y la comunión con otros creyentes para dar muchos frutos para el Señor. Que Dios lo bendiga. Asista a la iglesia este domingo. Bendiciones.
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1: Dice Jack London en una de sus novelas: la vida guarda para todo ser un momento de embriaguez suprema. Y describe la cacería de una liebre hecha por unos perros a la luz de la luna sobre los campos helados. Ese breve momento en que la liebre huía ebria de delicioso terror y los perros la perseguían jadeantes. Fue para esos animales su momento de embriaguez suprema, el instante más grande de sus breves y desconocidas vidas. Hay seres humanos privilegiados que tienen en la vida un momento de gloria y de triunfo, el momento en que llegan al pináculo de su triunfo. Después de ese instante comienza la inevitable decadencia que termina en la oscuridad y el olvido. Para la mujer de Samaria, su momento culminante fue cuando se encontró con Cristo y habló con Cristo junto al pozo de la ciudad. He hablado antes de este tema, pero como es tan fecundo y precioso, siempre es bueno volver sobre él. Aquella mujer tenía una cierta religión. Ella seguía la religión que le habían dado sus padres y para ella estos eran suficiente razón. Mucha gente, mi amiga, mi amigo, hay como ella, que practica más o menos regularmente la religión que le dieron sus padres, y con ellos se conformaron. Nunca piensan de dónde sacaron los padres tal religión, ni cuál fue su más remoto origen. Se dan por satisfechos con decir: me la dejaron mis padres y yo la sigo. Pero Jesús le dijo a la mujer que esa religión no era suficiente, que todas esas tradiciones, esas creencias antiguas, esas prácticas que le habían inculcado no bastaban para satisfacer la sed profunda del alma. Y con toda propiedad, mi amiga, mi amigo, podemos repetir esas palabras hoy otra vez. Las tradiciones religiosas, las creencias de segunda mano, las leyendas, las historias sagradas, por bonitas y tiernas que luzcan, no bastan. La sed más profunda y la necesidad más recóndita del alma son satisfechas únicamente por Cristo, cuando Él viene a morar en nuestro ser interior, y el momento de embriaguez suprema, el momento cumbre, es cuando hallamos en Cristo resucitado, ascendido y triunfante esa vida eterna que es nuestra más grande necesidad. ¿Y cuándo podemos tener ese momento cumbre? Ahora mismo, ya. En este instante, basta clamar a Cristo con un grito del corazón, y Cristo, siempre dispuesto a salvar, extiende su mano y nos levanta. Jesús dice: el que a mí viene nunca tendrá hambre, el que en mí cree nunca tendrá sed. El que cree en mí, de su interior correrán ríos de agua viva. Lo grandioso de esto es que sí, en Cristo hallamos el pináculo de la vida, pero luego de conocerlo no empezamos a descender, no hay nada decadente. Con Él vivimos siempre de gloria en gloria, de victoria en victoria. Con Él es empezar un camino que siempre nos llevará a la cumbre.
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Éxodo 23:25.

0: nuevo programa en el cual hablaremos de algo que a todos nos interesa, el dinero. La verdad es que sin importar dónde vivimos, cuál es nuestra nacionalidad, ocupación o nivel social, estoy segura que todos necesitamos aprender o mejorar la manera en la que manejamos nuestras finanzas. Así que no se pierda los consejos que el día de hoy llegan a nosotros en la voz del doctor Andrés Panasiuk, presidente y fundador de el Instituto para la Cultura Financiera.
1: La esclavitud financiera es el resultado de varios factores. Pero una de las causas de la esclavitud financiera que hemos identificado en nuestro pueblo latinoamericano es el problema de tener actitudes erróneas con respecto al dinero. Si tiene actitudes erróneas con respecto al dinero, va a tener problemas y va a caer en la esclavitud financiera. El orgullo, los celos, la avaricia, el tratar de competir económicamente con un amigo, ser impacientes, ser desordenados, son solo ejemplos de actitudes erróneas en cuanto al dinero. Ponemos en práctica en nuestra vida aquel famoso dicho latinoamericano que dice, ¿a dónde va Vicente? ¿A dónde va la gente? Nos dejamos llevar por la sabiduría popular y nos olvidamos del mensaje central de San Pablo en Romanos 12:2, donde dice, no se amolden al mundo actual, sino sean transformados mediante la renovación de su mente. Así podrán comprobar cuál es la voluntad de Dios, buena, agradable y perfecta. No hemos aprendido a ser transformados por la renovación de nuestra mente. Y entonces caemos en esclavitud financiera. En Proverbios 21:5 dice, los planes del diligente de cierto van a la riqueza, pero todo aquel que se apresura alocadamente de cierto va a la pobreza. Si nosotros queremos cambiar por el camino de los planes y de planificar para ir a la riqueza, debemos desarrollar un plan bien pensado para manejar nuestros recursos económicos. Lamentablemente, planeamos muy poco, muchas veces porque tenemos una actitud otromundista. Pensamos que el Señor ya viene en su gloria en cualquier momento, nos vamos al otro mundo, ¿y para qué vamos a andar planeando? Yo ciertamente espero al Señor cada día, vivo en la expectativa de su llegada. Sin embargo, también estoy presto a lo que dice San Mateo 24:40. Allí dice la palabra de Dios, dichoso el siervo cuando su señor, al regresar, lo encuentra cumpliendo con su deber. Nuestro deber no es el convertirnos en personas con más dinero o tener negocios más grandes o ministerios estelares. Nuestro deber es serle fiel a Jesucristo. Dice 1 Corintios 4:2, se requiere de los administradores que cada uno sea hallado fiel. Nuestra responsabilidad no es la de limpiar la casa porque el Señor puede llegar esta noche, sino mantenerla limpia a pesar de que Él no llegue hasta mañana por la tarde. Tenemos que aprender, como decía el famoso evangelista Moody, a planear nuestras vidas como si viviéramos 100 años y a vivir como si no llegáramos al final de este día. Entonces comencemos a orar y a planear como si vamos a vivir de aquí a 100 años, pero por otro lado, comencemos a trabajar como si el Señor viniera hoy mismo. Sería una vergüenza para muchos de nosotros que el Señor llegara y nos viera metido en las situaciones económicas en las que algunos de nosotros estamos metidos. Si usted está viendo que necesita hacer algunos cambios en cuestiones que tienen que ver con su planeamiento financiero, ahora es el momento de comenzar a hacerlos, porque el Señor viene en cualquier momento y nuestra tarea es manejar el patrimonio que Él nos confió todos estos años con absoluta fidelidad a su palabra.
0: 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Llegamos al final del programa, pero espero que nos acompañe nuevamente cuando retornemos en esta misma emisora con más cultura financiera. Le saluda Milenka Peña y a nombre del equipo de producción quiero darle las gracias por su sintonía. Hasta la próxima.
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3: Una jovencita me hace la siguiente pregunta y no es la primera que lo hace, por cierto. Me dice, señor Palau, ¿por qué he de abstenerme de tener a los 17 años relaciones íntimas con un hombre a quien amo? ¿Qué mal puede venir de esas relaciones? Dígame usted. Bueno, mi estimada señorita, el mero hecho de que usted me hace la pregunta demuestra que usted misma no está muy convencida de que tener tales relaciones íntimas, y yo entiendo lo que usted quiere decir por relaciones íntimas, ¿verdad? Usted está hablando de relaciones físicas, sexuales, en una palabra. Pues bien, está mal primero porque su conciencia se lo dice. Segundo, está mal porque es una protección psicológica para la persona. Tercero, las relaciones sexuales fuera del matrimonio son malas porque hieren a la sociedad y porque el mandamiento de Dios es para proteger a la sociedad. En cuarto lugar, está mal tener relaciones íntimas con un hombre a quien ama cuando no está casada porque es un mal espiritual y usted tiene que protegerse espiritualmente. Y por último, tiene que protegerse físicamente. Quizás este hombre dice que la ama y usted cree que lo ama a él, pero un día de estos se cansan, se separan, y usted y él quedan con la vergüenza de relaciones íntimas que le pertenecen solo al marido o a la mujer, según el caso, y usted va a tener que llevar esa carga para el resto de sus días. Ahora, para el cristiano sincero, el mero hecho de que Dios lo dice, basta. Yo como cristiano no ando cuestionando ni preguntando por qué Dios me prohíbe esto, por qué me prohíbe lo otro. Dios me creó, me conoce y sus mandamientos son buenos para mí, para mi familia y para el resto del mundo. Cuando yo rompo los mandamientos de Dios, pago las consecuencias. Usted también y el ateo también. Ahora bien, ¿por qué será que Dios lo prohíbe? Ya lo he dicho, para protegerle física, protegerle psicológica, protegerle espiritualmente, para proteger la sociedad. Y si uno lo analiza, reconoce que es la verdad. Gran parte de los crímenes, las luchas, los odios, los rencores, los problemas psicológicos de la raza en esta hora surgen de la desobediencia en este campo que es tan íntimo y tan profundo para la personalidad humana. Ahora bien, si usted rompe el mandamiento de Dios, ¿qué va a pasar? ¿Va a sufrir en esos cuatro terrenos? ¿La sociedad va a sufrir? ¿Le va a costar mucho dinero? ¿Mucha agonía íntima, aunque no la quiera confesar? Por otro lado, si con el poder del Cristo resucitado, que quiere entrar a su corazón, señorita, que la quiere controlar, que quiere llenar su alma del Espíritu Santo, si usted, digo, se deja controlar por Cristo, vence la tentación, que no es amor sino pasión, y se mantiene pura hasta el día del casamiento, usted va a sentir una euforia, una alegría, un sentido de libertad maravillosos. Usted va a sentir el poder de Dios, la influencia del Espíritu Santo y la libertad que viene de la pureza moral y ética. Usted, señorita, puede vencer la tentación con el poder de Cristo. Este hombre, si la ama, nunca le va a pedir tales cosas. Reciban los dos a Cristo y van a vencer.
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2: Seguimos hablando de nuestro lugar en el reino de Dios. Seguimos hablando de nuestro lugar en la orquesta del Señor. Seguimos hablando de tu lugar en la banda de Dios. Dios nos tiene como hijos de Dios para que hagamos algo, mi querido hermano. Y estamos viendo y analizando una familia en la Biblia. Una familia que amaba a Jesús y Jesús amaba a la familia. Nos referimos a Marta, María y a Lázaro. María era aquella tipo que adoraba al Señor, estaba a los pies del Maestro, escogía eso que cualquier otra cosa. Marta es la tipo de persona que servía, que andaba trabajando como la ardillita, buscando aquí y buscando allá. También lo necesitamos en la iglesia, pero también tenemos el tipo Lázaro, aquel hombre que no caminaba muy cerca del Señor, no era uno de sus discípulos. Encontramos la lista de discípulos y aunque Jesús lo amaba y llegaba a su casa, Lázaro no lo seguía, pero hubo un momento donde Lázaro enfermó de gravedad y fue hasta la muerte. Jesús vino y lo resucitó, lo levantó de la tumba y ahora Lázaro tenía un testimonio que contar. Cuando el Señor nos ha levantado, nos ha resucitado, mi amigo, y nos ha dado vida nuevamente con Cristo, tenemos el deber de dar testimonio. Nuestro trabajo también está fuera, pero también necesitamos las Marías, aquellos que vienen y dan el sabor, aquellos que vienen y dan el aliento, aquellos que alaban, adoran y dan ánimo a los demás. Pero también necesitamos aquellos que, como Lázaro, que lo querían matar junto con Jesús, porque muchos judíos habían creído por el testimonio de él. Lo necesitamos en la calle

0: dando testimonio de Cristo Jesús. ¿Qué te parece que por Lázaro muchos judíos creyeron en Jesús? Lázaro es aquel que le ha tocado tocar la trompeta, dar testimonio de su fe. Dios sigue dándonos trompetas y quiere seguirnos usando. Cada uno tenía su lugar en la mesa, solo uno no lo tiene. De él hablaremos ahora. Hubo alguien en la casa de Marta que no encontró su lugar, aunque estuvo cerca de Jesús más tiempo que los demás. Estaba más lejos en su fe que todos los demás. Su nombre era Judas. Era un ladrón. Cuando María derramó el perfume, fingió espiritualidad y preguntó: ¿por qué no se ha vendido este perfume por 300 denarios para ayudar a los pobres? Así dijo, pero Jesús conocía el corazón de Judas, por lo que defendió el acto de adoración de María. Así que el Señor Jesús dijo: a mí no me tendrán siempre, y a los pobres siempre los tendrán. Lo que María ha hecho, lo ha hecho bien. Años más tarde, Juan también conoció el corazón de Judas y explicó que era un ladrón en el versículo 6 del capítulo 12 de Juan. Y todos esos años se los pasó metiendo su mano en la bolsa del dinero. Quería que el perfume se vendiera y el producto de la venta se llevara a la tesorería para así echar mano de él. ¡Qué final más triste para una bella historia! Pero ¡qué final más apropiado para la iglesia del Señor Jesucristo en nuestros días, para cada congregación local! Porque en cada iglesia hay quienes, como Marta, dan su tiempo para servir. Están sirviendo al Señor. No se cansan y siguen y siguen y siguen sirviéndole al Señor. Por ello se sostiene la iglesia. Hay quienes, como María, dan su tiempo para adorar. Ahí están en los cultos. Ahí están adorando al Señor. Ahí están alabándole con gozo y alegría, aun cuando traigan un cansancio pesado. Ahí están mostrando su alegría, su gozo en la presencia del Señor, y son necesarios para dar el ánimo, el entusiasmo a las demás personas que llegan con los ánimos caídos, con las emociones por los suelos. Y hay quienes, como Lázaro, dan su tiempo para testificar. Qué importante es que salgas de la iglesia con un ánimo, con un entusiasmo y con un testimonio de lo que Cristo ha hecho en tu vida, y muchos vengan a conocer a Cristo Jesús por el testimonio que hay en tu vida. Pero también están los que, como Judas, quieren tomar, tomar y tomar y nunca dar nada en retribución. ¿Eres un Judas, mi amigo que me escuchas? Lo pregunto en todo respeto, aunque con mucha sinceridad. ¿Estás cerca de Cristo, pero en tu corazón estás lejos de Él? ¿Estás en la cena con un alma agria? ¿Estás siempre criticando los dones de los demás sin que ni siquiera una vez desde ti? ¿Te estás beneficiando de la iglesia sin nunca darle nada? ¿No te da vergüenza? ¿Das miserablemente mientras otros dan con sacrificios? O sea, ¿eres un Judas? ¿Tomas, tomas y tomas y nunca das nada? Si es así, eres el Judas en la historia. Si eres una Marta, cobras fuerzas. Dios ve tu servicio. Si eres una María, anímate. Dios recibe tu adoración. Si eres un Lázaro, sé fuerte. Dios honra tu convicción. Pero si eres Judas, estás advertido. Dios ve tu egoísmo, arrepiéntete y entrégate a Cristo verdaderamente.
1: Gracias por su fina atención y hasta la próxima. No deje de escucharnos cada día en esta misma emisora. 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
1: Axel Munthe, el brillante escritor noruego, era además un médico experto. Su obra literaria más conocida es la hermosa Historia de San Michel. Este San Michel no es ningún santo del santoral, sino una villa romana que el autor construyó en la isla de Capri y que fue adornando año tras año con hermosas esculturas del antiguo mundo romano. En una parte del San Michel, dice Munthe, que cierta campesina italiana, furiosa no sé por qué, lo maldijo un día invocando a Santa Lucía y diciendo: déjalo ciego, Santa Lucía, déjalo ciego, ciego, ciego, Santa Lucía, déjalo ciego. Como sabemos, Santa Lucía es la santa patrona de los músicos y ella misma era ciega. Axel Munthe terminó sus días ciego, aunque algunos biógrafos dicen que su ceguera era más aparente que real. Bien, mi amiga, mi amigo, el caso es que la vista de Axel Munthe quedó bastante afectada, pero no era, por supuesto, por la maldición de la campesina. Dios no se presta a cumplir maldiciones de gentes malintencionadas. Lo que deseo puntualizar es esto, que la ceguera es uno de los males físicos más tristes que se pueden sufrir. Pero hay dos clases de ceguera en este mundo. Una es la de los ojos, la otra es la del espíritu. Y si se quiere, esta última es más grave que aquella, porque la ceguera física no impide ver con el alma, pero la ceguera del espíritu sí que lo impide. Dice un refrán: no hay peor sordo que el que no quiere oír. Podría agregar también: y no hay peor ciego que el que no quiere ver. Y hay personas inteligentes y educadas, personas que destacan en la vida y suben a altas posiciones sociales o políticas, que deliberadamente cierran su entendimiento a las verdades espirituales. Son ciegos voluntarios que viven en tinieblas sin afligirse mucho por ello. Hay un versículo en el Evangelio de Juan que lo aclara todo. Dice de la siguiente manera: y esta es la condenación, que la luz vino al mundo, y los hombres amaron más las tinieblas que la luz, porque sus obras eran malas. Porque todo aquel que hace lo malo aborrece la luz, y no viene a la luz, para que sus obras no sean redargüidas. ¡Cuán necesario, mi amiga, mi amigo, es mirar claramente nuestro ser interior! Así y sólo así podemos recibir toda la radiante luz de la verdad salvadora de Cristo. Con Cristo podemos ver claramente el camino de la vida. Él dijo: yo soy el camino, la verdad y la vida. Nadie viene al Padre sino por mí. Podemos ver también los recursos del reino de Dios a nuestra disposición. La Biblia dice que el ángel del Señor acampa a nuestro alrededor y nos defiende. Podemos ver anticipadamente el resultado de nuestra carrera: una perfecta y eterna victoria.
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0: tal, amigos? Les saluda Milenka Peña. Es un placer darles la bienvenida a una nueva edición de Cultura Financiera. Les invito a escuchar al conocido autor y conferencista, el doctor Andrés Panasiuk, quien compartirá con nosotros otro interesante tema con ese estilo que lo caracteriza.
1: En la vida existe un gran dilema entre lo que es una necesidad y un deseo. Saber la diferencia entre necesidades y deseos son muy importantes al momento de tomar decisiones económicas y de hacer compras inteligentes. Le voy a decir lo que Dios dice con respecto a los deseos. Él habló de los deseos en la parábola del sembrador. En tercer lugar, si usted recuerda, la semilla sembrada cayó entre espinos. Él dijo que los espinos eran la riqueza y los placeres de la vida. Y entonces la palabra de Dios fue recibida con gran gozo al principio, pero las riquezas y los placeres de esta vida lo sofocaron y no pudieron llevar frutos. Yo creo que el mayor estorbo en seguir al Señor en nuestro estilo de vida se debe a nuestros deseos. Definamos lo que son las necesidades, porque las necesidades son básicamente diferentes para distintas personas. Lo que puede ser una necesidad en mi vida podría ser un deseo en la suya. Lo que podría ser un deseo en su vida podría ser una necesidad para alguien más, y así sucesivamente. Usted puede tener una necesidad que es totalmente diferente a la mía. Yo tengo la necesidad de un auto si voy a movilizarme de un lado a otro, y es posible que eso mismo sea un deseo muy grande para una persona en la India. Pero en mi vida, de todas formas, eso sigue siendo una necesidad. Puede que cueste mucho dinero. De hecho, un automóvil en Estados Unidos puede costar $18,000. Y cuando uno compara esa cantidad con lo que gana una persona en la India, ese es el salario de una persona por 5 años. Pero eso no importa, porque sigue siendo una necesidad para mí y para mi familia. ¿Se da cuenta? Dios no está interesado en el costo de las cosas. A Él le interesa más el saber si esto va a ser una utilidad para mi vida, si realmente responde a una necesidad en mi vida o responde a un capricho. Esa es la clave para identificar si es una necesidad o no. ¿Existe una necesidad mayor como resultado de no tener esto que quiero comprar? Si usted no es capaz de hacer el ministerio o el negocio al que Dios le ha llamado, o no es capaz de satisfacer las necesidades de su familia sin ello, entonces esto es una necesidad básica. No hay lugar a duda. La comida, el transporte, la ropa, la casa. Todas esas son necesidades básicas en nuestra vida. Recuerdo a un hombre de negocio que estaba aconsejando hace algún tiempo atrás, y mientras repasábamos sus inversiones, descubrí que tenía un avión de casi 4,5 millones de dólares. Normalmente, yo le preguntaría a una persona si el comprar un avión de 4,5 millones no es más que un deseo o un antojo en su vida. Descubrí después de aconsejarlo durante unos 30 minutos que el avión de 4,5 millones de dólares no era un antojo, era una absoluta necesidad. Él era el dueño de una línea de charters y ese era su trabajo. Así se ganaba la vida. Ahora bien, para mí, obviamente, un avión de 4,5 millones de dólares podría ser el deseo más grande que se pueda concebir. Pero para lo que Dios lo llamó a él, no era un capricho o el resultado de un deseo. El avión era necesario porque de allí venían sus ingresos. Entonces, cuando usted esté pensando en comprar algo, pregúntese, ¿es esto una necesidad en nuestra vida? ¿Lo necesito realmente para vivir? Y si es una necesidad, ¿cómo la voy a satisfacer? ¿La puedo satisfacer sin comprar algo de marca? ¿Estoy en búsqueda del estatus social o voy a comprar algo más caro porque es una buena inversión económica a largo plazo? Este es el tipo de preguntas que tienen que pasar por su mente cada vez que usted va a hacer una compra inteligente en su vida. Recuerde que 1 Corintios 4,

0: 4:2 dice, se requiere de los administradores que cada uno sea hallado fiel. Y la meta en nuestra vida tiene que ser aprender a serle fiel al Señor Jesucristo también en nuestra vida económica.
1: Y antes de despedirnos, basándonos en el programa del día de hoy, quiero recomendarles el libro ¿Cómo compro inteligentemente?, escrito por el doctor Andrés Panasiuk. Búsquelo en su librería favorita. Soy Milenka Peña y a nombre de todo el equipo de producción quiero darles las gracias por su sintonía. Hasta la próxima.
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Pon en manos del Señor todas tus obras y tus proyectos se cumplirán. Proverbios 16:3.

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0: Espíritu Santo.
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4: Un hombre joven de 30 años de edad me dice lo siguiente. Es triste, pero quizás es la confesión de muchos que prefieren no hacerla en público ni por escrito. Me dice: señor Palau, tengo 30 años de edad, pero francamente me desprecio a mí mismo. Y yo creo que la mayoría es como yo. Nos sentimos inferiores, feos, despreciados, sin amor, sin razón de ser y nos despreciamos. ¿Qué ayuda me puede dar si es que existe tal ayuda? Mi estimado joven, no se imagina cuánto simpatizo por sus sentimientos. Casi todos nosotros, a cierta edad de nuestra vida, algunos terminan antes, otros más tarde, nos despreciamos a nosotros mismos. Nos sentimos inferiores o feos o despreciados o sin amor. Y en un sentido es porque sentimos que lo merecemos, ¿no es verdad? Nos despreciamos porque hemos cometido, dicho, hecho cosas que son feas, fuera de lugar, impropias, ofensivas. Por otro lado, no sé si la mayoría está en el caso suyo, pero no me sorprendería. Nos sentimos inferiores porque un vacío espiritual nos domina. Nos sentimos feos porque la imagen íntima de nosotros mismos nos hace feos aún frente al espejo, aunque los demás nos digan que no, nos despreciamos a nosotros mismos. Sentimos que la gente no nos ama, aunque en verdad nuestra madre por lo menos nos ama generalmente, y otros seres queridos, a veces desconocidos, nos aman también. Pero le quiero responder con tres pasos. Primero, mi estimado caballero, sepa esto: usted es un individuo que ha sido creado a la imagen y a la semejanza de Dios. Por lo tanto, usted es una persona de sumo valor y de suma importancia para usted mismo, para su creador y para el resto de la raza humana. Usted no es una bestia del campo, no es un animal, usted es un ser humano. Vive por encima y fue creado por encima de la raza animal. Usted ha sido creado a la imagen y semejanza de Dios. Que eso se grabe en su conciencia y en su subconsciente. Segundo, es verdad que algunos de nosotros nacimos con caras o rostros o cuerpos que no son lo más agradable. Esa es una de las desgracias de vivir en una raza rebelde contra Dios y pecadora. No pecado suyo, sino de la raza. ¿Me explico? Ahora bien, arréglese al máximo. Procure de usar su fisonomía visual, su rostro, sus manos, su cuerpo entero, y arréglelo lo mejor posible para ser más llamativo para sí mismo y para los demás. Peínese bien, arréglese bien, en todo sentido procure arreglar su apariencia física. Yo creo que debemos ser lo más llamativo y atractivo para los demás, porque eso honra a nuestro Creador. Pero lo más importante es esto. ¿Ha oído usted hablar de las cuatro leyes espirituales? Es un librito que está basado en la Biblia. Dice así: la ley número uno dice que Dios le ama y tiene un plan maravilloso para su vida. ¿Usted sabía eso? No importa cuánto se desprecia a sí mismo, cuán inferior o feo o despreciado se sienta, Dios le ama a usted. Y Dios tiene un plan maravilloso para su vida. Ese plan está centrado en la persona de su Hijo, Jesucristo, que murió en una cruz pero que resucitó y que hoy vive y va a vivir para siempre. Le recomiendo que lea el Nuevo Testamento, la segunda parte de la Biblia, de rodillas, y así va a aprender cuál es el plan de Dios y el amor de Dios. Y adelante con ánimo.
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2: Continuamos hablando del gran mandamiento, y ya hemos dicho en los días anteriores que el gran mandamiento es el punto de partida para la obra misionera. También hemos dicho que el gran mandamiento es el punto de apoyo para la obra misionera. Y en tercer lugar, hoy queremos compartir contigo que el gran mandamiento es la relación básica, o sea, es el amor fundamental. Es por allí que todos debemos comenzar, por ver qué tanto amamos a Dios. ¿Lo amamos con todo el corazón? Este hombre intérprete de la ley vino a Jesús con una pregunta para probarle, dice la Escritura. Y le dijo: Maestro, ¿haciendo qué cosa heredaré la vida eterna? Estaba interesado en heredar la vida eterna como muchos de nosotros lo estamos, como toda persona debe estarlo. Saber cómo llegar a Dios es la cosa más maravillosa. Estar seguros que vamos por el camino correcto es la cosa más hermosa que puede suceder en el ser humano. Pero ¿cuántas personas tienen incertidumbre todavía? ¿Cuántos no están seguros si van caminando rumbo a la vida eterna? ¿Cuántos dicen, pues un día como Dios me juzgue? Yo no sé, ni estoy seguro, pero si Dios quiere perdonarme, pues me recibirán su gloria. No, mi amigo, usted puede saber si ama a Dios con todo su corazón. Usted puede saber si de veras desea salvarse, entregar su vida a Jesucristo. El gran mandamiento es la relación básica, es el amor fundamental, es por ahí donde todos debemos comenzar, por ver qué tanto amamos a Dios. ¿Lo ama usted con todo el corazón? O sea, con todo el sentimiento. ¿Lo ama con todo el alma? O sea, con todas las emociones. ¿Lo ama con todas las fuerzas? O sea, con toda la energía que usted tiene. ¿Lo ama con toda la mente? O sea, con todos sus pensamientos. Amar a Dios con todo el corazón, con todo el alma, con todas las fuerzas y con toda la mente implica amar a Dios con todo su ser, mi amigo. Es amar a Dios con todo lo que usted es y con todo lo que usted tiene. ¿Lo ama de esa manera? ¿Lo ama con todo lo que es y todo lo que tiene? Le pregunté en una ocasión a uno: ¿y su vecino cómo lo ama? ¿Ama a su prójimo como a usted mismo? Él me dijo: mire, mi vecino, bien, gracias. Él me echa la basura para mi yarda y yo le echo a la policía. Ay, ¿qué tal? Eso sí se aman a sí mismos, ¿verdad? Le pregunté en otra ocasión a otro: ¿y su vecino? Muy bien, me dijo. Ni él se mete conmigo, ni yo me meto con él. No sé ni a qué horas llega, ni a qué horas sale. Él en su negocio y yo en el mío. Así vivimos esta vida muchos, ¿verdad? No sabemos ni cómo se llama nuestro vecino, no sabemos ni en qué trabaja, ni a qué horas llega, ni a qué horas sale, ni él sabe a qué horas nosotros salimos y a qué horas llegamos. No nos estamos relacionando como seres humanos, no estamos mostrando esa relación básica que Dios dice, mi amigo, mi hermano. Estamos viniendo a glorificar al Señor al templo y alabarle, tal vez estamos caminando el camino del sacerdote. Estamos demasiado ocupados para detenernos, para hablar con alguien. Estamos demasiado ocupados en el templo como para atender a un necesitado. Estamos demasiado ocupados con las cosas religiosas, de tal manera que tenemos que ignorar al que está lastimado, allá que siga su vida si así lo desea. Pero ¿qué tanto nos estaremos comportando como el sacerdote o como el levita de la historia del buen samaritano? A lo mejor usted es un buen samaritano y lo felicito. A lo mejor usted toma tiempo para hablar de Dios con su vecino. A lo mejor usted sacrifica su tiempo libre para hablar con otros de Cristo Jesús y lo felicito. Porque Dios a eso nos llamó, a llevar el evangelio a todas las personas. Mi amigo, no nos estamos amando como dice la Biblia. Si el Señor Jesucristo le dio el desafío a este hombre, haz esto y vivirás. Y si a este hombre le dijo, ve y haz tú lo mismo. El Señor Jesucristo nos dice a nosotros también. Así es que yo le invito a que oremos, que el Señor derrame su amor en nosotros, otra vez en nuestros corazones, y fluya para llevar el amor de Cristo a otros, que nosotros podamos amar al prójimo como el Señor nos lo pide, como la palabra nos lo está indicando, que de verdad hagamos lo que el Señor espera que hagamos y no vivamos como este intérprete de la ley, creyendo que amamos a Dios porque conocemos algo de Biblia, creyendo que amamos a Dios porque asistimos a la iglesia, creyendo que amamos a Dios porque no hacemos las cosas malas, pero estamos fallando en hacer las cosas buenas. Y sabes,

0: qué? Lo que va a cambiar al mundo, lo que va a transformar vidas, lo que va a cambiar corazones, lo que va a renovar familias, lo que va a mantener a la familia de la fe creciendo, es que nosotros compartamos el amor de Cristo Jesús, es que nosotros llevemos el amor de Dios a las personas, es que nosotros nos demos a nosotros mismos para que la gente se salve, es que nosotros prediquemos el Evangelio, porque hay de nosotros si no anunciamos el Evangelio, dice la palabra. Así es que nos es necesario vivir el gran mandamiento, es necesario partir de esa relación básica, de ese amor fundamental, para poder llenarlo todo con el Evangelio.
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0: Díselo conmigo, Jesucristo. Tú eres el Rey de Reyes y Señor de Señores.
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1: Sin duda ninguna, aquella era una propuesta muy tentadora. Se trataba de realizar un viaje al extranjero con todos los gastos pagos. Una de las cosas más lindas que hay es viajar y recorrer el mundo. El propósito del viaje sería dar conferencias delante de gente educada, fina y atenta. La oportunidad era magnífica para escapar a un ambiente hostil y lucir habilidades de orador, pensador y exégeta. Los hombres que le habían traído la invitación, todos ellos de nacionalidad griega, estaban todavía esperando. Eran hombres afables, simpáticos y verdaderamente interesados. Andrés y Felipe, que eran los que le habían presentado la propuesta directamente, eran dos de sus mejores amigos. No se les podía sospechar sino buenas intenciones. Pero Jesús no cayó en el lazo. Es que Jesús, mi amiga, mi amigo, no había venido a dar conferencias, aunque sabía más que nadie en este mundo. No había venido para difundir una nueva religión, aunque sabía de religiones más que nadie en este mundo. No había venido para convertirse en un mero charlista que distrae a sus oyentes con su palabrería. En forma suprema, Jesús había venido para dar su vida en el Calvario en precio de rescate por todos. Había venido para expiar el pecado de todo el mundo, para abrir el camino hacia el reino de los cielos, para destruir al diablo y las obras del diablo, para establecer la justicia de los siglos, para ganar para sus seguidores un reino de gloria. Fue en ese momento patético que relata el Evangelio de Juan, capítulo 12, cuando Jesús dice estas palabras solemnes: si el grano de trigo no cae en tierra y muere, él solo queda, pero si cae y muere, mucho fruto lleva. ¿Qué quería decir con esto? Que él no había venido sino a morir en la cruz para llevar mucho fruto, fruto de personas redimidas, hombres y mujeres que dejan el pecado y la maldad para vivir en la justicia, la rectitud y el amor. Cuando poco más tarde Cristo afirmó su rostro para encaminarse a Jerusalén, nos dio uno de sus grandes ejemplos. El que quiere ganar su vida debe perderla en este mundo y para este mundo. Debe dar su mente, alma y corazón a Cristo y seguir paso a paso sus pisadas. Así, y sólo así, se empieza el camino a la vida eterna, el camino que sube, la única vida verdadera y abundante. Jesús conocía claramente el plan de Dios para su vida. Ninguna propuesta alternativa lo desviaría del plan. Él sabía que la plenitud, la paz, la realización, la alegría y todas las cosas buenas se producen por hacer la voluntad de Dios. ¿Lo sabes tú? ¿Conoces el plan bueno de Dios para tu vida y para tu familia? Dale el gobierno de tu vida a Cristo y empezarás a disfrutar de un camino lleno de bendición.
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0: tal amigos? Les saluda Milenka Peña. Es un placer darles la bienvenida a una nueva edición de Cultura Financiera. Les invito a escuchar al conocido autor y conferencista, el doctor Andrés Panasiuk, quien compartirá con nosotros otro interesante tema con ese estilo que lo caracteriza.
1: Conozco a un creyente que estaba en negocio con su hermano no creyente. Un día me preguntó: Andrés, comprendo lo que la Biblia dice acerca de estar unidos en yugo desigual con los no cristianos, pero ¿qué pasa si el no cristiano con el que uno comparte el yugo es su hermano en la carne? No podemos negar que es una situación difícil. La escritura a la cual este hombre se refería está en 2 Corintios capítulo 6, verso 14, en la cual San Pablo nos escribe: No formen yunta con los incrédulos. ¿Qué tienen en común la justicia y la maldad? ¿O qué

0: ¿Qué unión tiene la luz con la oscuridad? ¿Qué armonía tiene Cristo con el diablo? ¿Qué tienen en común el creyente con un incrédulo? Ahora, ¿por qué escribió San Pablo esto? ¿Fue una decisión arbitraria? ¿Acaso sentía que debíamos separarnos de los no cristianos? ¿Nunca deberíamos tener nada que ver con un incrédulo? ¡Claro que no! No solamente tenemos que ver algo con los incrédulos de vez en cuando, sino que también debemos hacernos amigos de aquellas personas que no se llaman cristianas para que ellas puedan ver a Cristo siendo manifestado a través de nuestra vida. El apóstol San Pablo estaba usando el término sugo. Sugo en griego significa tener dos animales amarrados juntos. Típicamente, en el Antiguo Testamento se usaba para atar a dos bueyes. Una vez que estaban juntos, eran una unidad física de trabajo única tirando juntos hacia adelante. Y si no estaban tirando juntos, uno de ellos llevaría una carga más pesada. Es más, si usted juntaba un buey más grande con otro buey más pequeño, el más pequeño se fatigaría mucho antes y caería bajo la carga. El éxito del yugo compartido dependía en parte de estar perfectamente emparejados. Esto es lo que realmente San Pablo estaba diciendo y se aplica a los que están en negocios, en el matrimonio y en cualquier otro yugo con los creyentes. Usted encontrará que lleva la mayor parte de la carga y eventualmente la carga le romperá la espalda. La respuesta a la situación particular de estar en negocios con un hermano o una hermana de sangre se encuentra en las enseñanzas de San Pablo en 1 Corintios 7:13. Allí el apóstol dice, y si una mujer tiene un esposo que no es creyente y él consiente en vivir con ella, que no se divorcie de él. Este mismo principio lo podemos aplicar a los negocios. Si usted está en los negocios con una persona que no es cristiana, particularmente un miembro de la familia, y esa persona quiere seguir en el negocio, haga lo que Dios le ha dicho que haga y deje que esa sociedad siga siempre y cuando usted pueda ejercer su fe en el negocio. Si su socio le dice, no quiero seguir en el negocio contigo, no quiero dejarte hacer lo que Dios te ha dicho que hagas, no quiero que diezmes del negocio, o no quiero dejarte compartir a Cristo con las personas que entran en este negocio, entonces quizás es tiempo de terminar esa sociedad. Realmente, no importa si esta es una sociedad con personas de sangre o con cualquier otra relación, porque su compromiso en servir al Señor a través de este negocio debe ser mayor que cualquier otro lazo familiar. Mi recomendación a cualquier cristiano es evitar diligentemente cualquier yugo con los incrédulos, no importa si es un miembro de la familia o no. Una de las cosas que he encontrado con bastante regularidad es que si un creyente puede permanecer en sociedad con un no creyente por un largo periodo de tiempo, es porque el creyente ha aprendido a ceder. En gran parte, los no creyentes no están dispuestos a ceder ante un creyente.
1: 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Bueno, amigos, llegó el momento de despedirnos, pero espero que nos acompañen nuevamente cuando retornemos en esta misma emisora con más cultura financiera. Soy Milenka Peña y a nombre de todo el equipo de producción quiero darles las gracias por su sintonía. Hasta la próxima.
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3: La pregunta que tengo hoy en mis manos es una pregunta que debiera llegar más a menudo, pero me alegro que ha llegado. Me dice esta persona: señor Palau, yo tengo un problema y una debilidad. Mi debilidad es que tengo la costumbre de hablar despreciando a otros y de hablar de ellos en forma derogativa. ¿Cómo controlo, señor Palau, la debilidad de hablar con desprecio de otras personas? En primer lugar, mi estimado caballero, yo me alegro mucho que usted sienta por lo menos una especie de carga de conciencia, por lo que usted llama una debilidad. ¿Sabía usted que por esa supuesta debilidad se han derrumbado hogares, se han destrozado amores, se ha arruinado criaturas? La debilidad que usted llama de hablar despreciando a otros es más que debilidad. Es una corrupción de la raza humana que ha traído hasta guerras por causa de ese problema. Pero, vuelvo a repetir, me alegro que usted siente una carga. Dicho sea de paso, ojalá que otros fueran tan sinceros como usted, porque la mayoría de la raza humana, tarde o temprano, aunque algunos más que otros, practicamos esa maldita costumbre de despreciar a otros y decirlo con la lengua. Primero, vamos por partes. El sabio Salomón dice: la muerte y la vida están en poder de la lengua, y el que la ama comerá de sus frutos. ¿Qué le parece? La muerte y la vida están en poder de la lengua, y el que la ama comerá de sus frutos. Así que, con su lengua, usted y yo con la mía, podemos usarla para bien o para mal, para dar vida o para hasta crear muerte. Pero vamos al fondo de la situación. No se trata tanto de el hablar en desprecio de los demás que usted tiene que controlar. Lo que usted y yo necesitamos, mi estimado caballero, es un control íntimo. El no despreciar a los demás en primer lugar. Y luego, si no los despreciamos, por supuesto que no vamos a hablar de esa manera de ellos, ¿no le parece? O sea que yo y usted tenemos que analizar nuestro corazón. Tenemos que, primeramente, analizar nuestra alma y preguntarnos ¿por qué desprecio a los demás? Generalmente es por arrogancia, es por orgullo, es porque nos creemos superiores o quizás quisiéramos ser superiores y con una mala actitud tratamos mal a los demás. ¿Qué dijo acaso nuestro Señor Jesucristo? Amaos los unos a los otros. El que no ama no conoce a Dios. ¿Qué quiso decir? Que el amor es fundamental para las relaciones humanas. Y usted y yo no tenemos poder para amar a los demás de por sí. Cristo entra al corazón y porque Él es amor, nos da amor hacia los demás. Para controlar nuestra lengua, en hablar despreciando a los demás, primero tenemos que tener a Cristo en el corazón para que Él controle nuestras actitudes de alma. Luego, en segundo lugar, cuando Él controla nuestras actitudes de alma, aun cuando otros hablen mal de otro individuo, vamos a poder controlar nuestra mirada, nuestra sonrisa, nuestro apoyo o desaprobación de lo que esa persona diga. Mi estimado caballero, usted tiene que empezar hoy a llenar su mente y su corazón de pensamientos positivos hacia los demás. Y luego va a controlar su lengua con el poder de Cristo. Pero primero, reciba a Cristo en su corazón.
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0: 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Apocalipsis capítulo 9 nos enseña acerca de la maldad al máximo de un reino de terror. En el mensaje pasado dije que hay 11 cosas que necesitamos aprender sobre los demonios que salen del abismo. Escuche lo que dice Apocalipsis capítulo 9, versos 1 y 2. El quinto ángel tocó la trompeta y vi una estrella que cayó del cielo a la tierra y se le dio la llave del pozo del abismo. Y abrió el pozo del abismo y subió humo del pozo como humo de un gran horno y se oscureció el sol y el aire por el humo del pozo. Y del humo salieron langostas sobre la tierra y se les dio poder como tienen poder los escorpiones de la tierra. ¿Escuchó lo que dice la palabra, mi hermano, mi amigo? Suena la quinta trompeta y hay una invasión del abismo, dice la Escritura. Aquí vemos que los demonios que salen en el abismo quedarán liberados sobre la tierra. Las cosas se ponen peor todavía, mi querido amigo. La maldad al máximo se verá entonces porque un reino de terror se aproxima. ¿Quiénes son esos demonios? Se preguntará usted. Hemos dicho que son seres diabólicos que estaban encerrados hasta el tiempo señalado. Las 11 cosas que necesitamos aprender sobre los demonios del abismo son las siguientes y las diré rápidamente. Escúchelas. Para pasar al sexto ángel que tocó la trompeta enseguida. En primer lugar, esos demonios son espíritus degenerados. Son lo más vil de lo más vil. En segundo lugar, son espíritus oscurecidos, dice el verso 2. Luego el verso 3 y el verso 4 nos dice que son espíritus devoradores. Luego los versos 5 y 6 de Apocalipsis capítulo 9 nos dice que son espíritus debilitantes. Atormentarán a los hombres por 5 meses, dice el Apocalipsis. En quinto lugar, son espíritus a prueba de todo, nos enseña el verso 7. Y luego en sexto lugar, son espíritus dominantes, nos enseña también el verso 7. Satanás siempre ha querido ponerse una corona, mi amigo. Entonces, en este tiempo el infierno está de vacaciones y el mundo le dirá a Jesucristo, no queremos que gobierne sobre nosotros. Y coronarán a Satanás y a sus demonios para que gobiernen. Los demonios tendrán el dominio durante la gran tribulación. De eso estamos seguros, así lo enseña la Escritura. ¿Usted ve lo que está pasando y cree que ahora tienen dominio los demonios? Nomás espérese y entonces verá si le toca estar aquí. En séptimo lugar, la Biblia nos enseña que los demonios que saldrán del abismo son espíritus engañadores. En octavo lugar, nos dice que son espíritus seductores y profanadores, de acuerdo al verso 8 de Apocalipsis capítulo 9. Tendrán cabello como cabello de mujer, dice la Escritura. El cabello es un símbolo de seducción y de profanación. Dios le ha dado a las mujeres su cabello para su gloria, y eso es algo hermoso. Pero estos demonios lo usarán como una trampa. En muchos sentidos, estos demonios seductores parecen atractivos. En noveno lugar, son espíritus desafiantes, según nos dice el verso 9. Y en décimo lugar, son espíritus resistentes, de acuerdo al verso 10. Luego el verso 11 y el verso 12 nos enseña que son espíritus diabólicos. Dirá usted, ¿cómo imaginarnos un poco más este asunto de los demonios del abismo sueltos por la tierra? ¿Te puedes imaginar qué sucedería si abrieran todas las puertas de todas las prisiones de todo el mundo en este momento? Si todos los violadores, los asesinos, los convictos por droga, los abusadores, los ladrones estuvieran libres para hacer lo que ellos quisieran. Imagínate que no hubiera fuerza policial que pudiera protegernos y pudiera detener todos estos tipo de personas que te he descrito. ¿Puedes imaginártelo? Esta es la idea aquí. Imagínese una cosa más. ¿Qué pasaría si todos los criminales se organizaran bajo un mismo gobernante? En estos tiempos habrá uno, se llamará Apolión, de acuerdo al verso 11. Al mirar

0: está, cómo está el mundo ahora mismo, usted se habrá preguntado. Este mundo se ha desenfrenado. ¿Dónde está Dios? ¿Acaso Él no sabe cómo están las cosas? Déjeme decirlo, sí lo sabe, pero no le importa. Sí lo sabe y le importa. Entonces no puede hacer nada al respecto. Estaremos descubriendo en los versos siguientes de la Biblia que Dios sabe, que Dios se preocupa y que tiene un plan para la humanidad y que tiene un plan para este mundo y que tiene un plan para los perversos y que tiene un plan para Satanás y sus demonios. Leamos lo que dice Apocalipsis capítulo 9, versos 13 al 21, para seguir interpretando el Apocalipsis. Dice así la palabra del Señor, Apocalipsis capítulo 9, versos 13 en adelante. El sexto ángel tocó la trompeta y oí una voz de entre los cuatro cuernos del altar de oro que estaban delante de Dios, diciendo al sexto ángel que tenía la trompeta, desata los cuatro ángeles que están atados junto al gran río Éufrates. Y fueron desatados los cuatro ángeles que estaban preparados para la hora, día, mes y año, a fin de matar a la tercera parte de los hombres. Y el número de los ejércitos de los jinetes era 200 millones. Yo oí su número. Así vi en visión los caballos y a sus jinetes, los cuales tenían corazas de fuego, de zafiro y de azufre, y las cabezas de los caballos eran como cabezas de leones, y de su boca salía fuego, humo y azufre. Luego el verso 18 dice, por estas tres plagas fue muerta la tercera parte de los hombres, por el fuego, el humo y el azufre que salían de su boca, pues el poder de los caballos estaba en su boca y en sus colas, porque sus colas, semejantes a serpientes, tenían cabezas y con ellas dañaban. Y los otros hombres que no fueron muertos con estas plagas, ni aun así se arrepintieron de las obras de sus manos, ni dejaron de adorar a los demonios y a las imágenes de oro, de plata, de bronce, de piedra y de madera, las cuales no pueden ver, ni oír, ni andar, y no se arrepintieron de sus homicidios, ni de sus hechicerías, ni de su fornicación, ni de sus hurtos. ¿Escuchó lo que dice la palabra del Señor, mi querido amigo? Usted se dará cuenta de que las cosas empeoran a medida que las señales se van cumpliendo acerca del fin y de los últimos tiempos. Después de que estos demonios son sueltos y hacen de las suyas, el sexto ángel tocó la trompeta. Al mirar a nuestro alrededor, a un mundo que parece se ha vuelto loco, ¿cuánto más caótico se verá durante la gran tribulación?, pregunto yo. Gracias a nuestro Señor Jesucristo, la iglesia será arrebatada, mi hermano, y no tendremos que experimentar este vil tormento. Gracias al grande sacrificio de nuestro Señor Jesucristo en la cruz del Calvario, nosotros los que hemos recibido tendremos la bendición de estar con Él mientras estas cosas sucedan aquí en la tierra. Bendita salvación que nos da el Señor a aquellos que nos hemos arrepentido de nuestros pecados, que hemos reconocido que Jesucristo es el único mediador entre Dios y los hombres, que es el único que puede salvar al hombre del pecado y de la condenación eterna. Déjeme compartir con usted, hay 5 factores que podemos aplicar de este texto para que nos ayuden a comprender que Dios sabe, que Dios se preocupa y que tiene un plan. En primer lugar, quiero que notemos el factor de la oración. En Apocalipsis capítulo 9, verso 13, dice que el sexto ángel tocó la trompeta y oyó una voz de entre los cuernos del altar de oro que estaban delante de Dios. Usted preguntará, ¿qué es el altar de oro? En el tabernáculo del cielo, mi amigo, hay un altar de oro llamado el altar de la oración. Ya ampliamos este asunto del factor de la oración en un mensaje anterior. Hemos dicho que orar es cosa de vida o cosa de muerte. Ahora quiero que pasemos al segundo factor, el factor del poder. Versículo 14. Este río Éufrates es el que divide al este del oeste, el oriente del occidente. Es también la cuna de la civilización y será también la tumba de la civilización humana. Parece ser que este lugar es el lugar de los serios conflictos. Es ahí donde vivió Nimrod, quien fue un cuadro del anticristo del Antiguo Testamento, por decirlo así. El hombre más poderoso de la tierra en sus tiempos, quien llevó al pueblo a construir la Torre de Babel. Usted puede ver Génesis capítulo 10, versos 8 al 10, y encontrará a este personaje. Ese fue el primer imperio del mundo. Si ve la Biblia en Génesis capítulo 9, versos 1 al 9, fue allí junto al Éufrates que se construyó la Torre de Babel. Es también junto al Éufrates que reinó anteriormente Saddam Hussein en Irak. Interesante, ¿verdad? Un déspota dictador Y todo dictador déspota como estos son las herramientas en manos del príncipe de Babilonia. En su soberana sabiduría y poder, Dios está refrenando a cuatro de los más perversos y poderosos de todos los demoníacos ángeles caídos. Los vamos a llamar los cuatro mugrientos, ¿le parece bien? De acuerdo, a los cuatro mugrientos se les ha dado dominio sobre los cuatro imperios mundiales. Cuando Dios esté listo en el cumplimiento de los tiempos, Él dará permiso de ser liberados. Cuando esto suceda, y no digo esto a la ligera, todo el infierno quedará suelto, mi amigo. Usted cree que ahora las cosas se ven feas y difíciles, entonces será incomparable, escúcheme bien. Tal vez la ha asustado al escuchar las noticias de todo lo que está pasando en Estados Unidos con la crisis económica que no se puede controlar, en México que no se puede controlar la violencia y en otros países que no se puede controlar el terrorismo. Las cosas van empeorando mundialmente hablando, hermano. Abra los ojos y mire a su alrededor. Y póngase a orar y póngase a clamar el poder del Señor, porque el enemigo viene con ese poder limitado que tiene, pero lo va a usar tal como lo tiene. Y los cristianos ahora necesitamos usar el poder de Cristo para declarar que en Cristo hay salvación, que el hombre se arrepienta de su maldad y su pecado para que pueda salvar su alma. Para entender un poquito sobre estos cuatro poderosos demoníacos, veamos una oración de Daniel que Dios no respondió inmediatamente. Allá en el libro de Daniel, en el capítulo 10, versos 12 y 13, dice: entonces me dijo Daniel, no temas, porque desde el primer día que dispusiste tu corazón a entender y a humillarte en la presencia de tu Dios, fueron oídas tus palabras, y a causa de tus palabras yo he venido. Mas el príncipe del reino de Persia se me opuso durante 21 días, pero he aquí Miguel, uno de los principales príncipes, vino para ayudarme. ¿Qué le parece la oración y la escritura en Daniel? Yo pregunto, ¿y qué de los reyes de Persia? Nos preguntamos quién era el príncipe del reino de Persia. Por cierto, no era un hombre terrenal que podía presentarle batalla a un ángel. Yo creo que el príncipe de Persia era uno de estos cuatro ángeles que están limitados aquí. ¿Existen demonios, mis amigos, perversos que gobiernan sobre los imperios del mundo? Sí. ¿Cómo lo sabemos? La Biblia dice, porque no tenemos lucha contra sangre y carne, sino contra potestades, contra los gobernadores de las tinieblas de este siglo, contra huestes espirituales de maldad en las regiones celestes, dice la palabra en Efesios 6:2. Los poderes de maldad se encuentran detrás de las acciones de los hombres, sin duda alguna, pero nunca olvidemos que a pesar del poder que tienen esos gobernantes de la oscuridad, solo pueden actuar hasta cierto punto. Dios tiene el control, mi amigo. Satanás no puede hacer lo que él quiere y cuando él quiere. El Señor nos dice a nosotros en 1 Juan 4:4, hijitos, vosotros sois de Dios y habéis vencido, porque mayor es el que está en vosotros que el que está en el mundo. Esa es una promesa para mí como hijo de Dios, la es para usted como hijo de Dios. Reclámela, actúe y vaya sobre esa promesa, porque el Señor no nos ha dado espíritu de cobardía, sino de poder y de dominio propio. Usémoslo para la gloria del Señor. ¿A quién hemos vencido?, preguntará usted. A los espíritus de las tinieblas, al espíritu del anticristo. Porque ya está en el mundo el espíritu del anticristo, dice 1 Juan 4:3. Vamos ahora al tercer factor, el factor del propósito. En el versículo 15 de Apocalipsis 9 nos habla de un Dios que tiene un propósito y un plan para una hora específica cuando estos ángeles serán liberados. Nada se mueve en este universo sin el permiso de Dios, mi hermano. Eso nos está enseñando esta palabra. Dios se mueve estratégicamente en su mundo a su propio tiempo. De eso debemos estar seguros. ¿Recuerdan cuando Dios le dijo a Abraham, a ti te daré a Canaán? Génesis capítulo 17, verso 8. Pero Dios tenía una condición. Pasarían 400 años antes de que Abraham pudiera poseer la tierra. Así lo dice Génesis capítulo 15, versos 13 y 14. ¿Por qué? Porque aún no había llegado a su colmo la maldad de los amorreos, quienes habitaban la tierra. De acuerdo a Génesis 15, 16, Dios esperó hasta que los amorreos le colmaran la paciencia, y esto tardó 400 años. A veces nos preguntamos, ¿cuándo será la venida del Señor? Dios tiene un plan específico, detallado, mi amigo. Es magnífico, es hermoso, es maravilloso. Cuando nos metemos a la palabra, nos damos cuenta que paso a paso se van cumpliendo cada una de las señales, prodigios y todas las cosas que Dios ha predicho para nosotros. Imagínense durante cuánto tiempo la gente oró por el Mesías. del cual se había profetizado una y otra vez. En 2 de Pedro capítulo 3 verso 4 dice que la gente se preguntaban, ¿dónde está la promesa de su advenimiento? Porque desde el día en que los padres durmieron, todas las cosas permanecen así como desde el principio de la creación. Y Pedro les asegura con una respuesta en el verso 8, mas, oh amados, no ignoréis esto, que para con el Señor un día es como mil años y mil años como un día. Dios nunca se adelanta, pero tampoco llega tarde, como algunos tienen por costumbre. Ah, perdón, esa es otra cita de la Biblia, ¿verdad? Un día se cumplió la llegada del Mesías. Dios envió a su hijo nacido de mujer, nacido bajo la ley. En un establo dentro de un pesebre nació el Mesías. Un día se cumplió la promesa. Llegó el Salvador de este mundo a la tierra. Ahora la iglesia esperamos la segunda venida de Cristo por su iglesia. Y no porque han pasado más de 2000 años de su ascensión. No pienses ni por un solo momento que Dios se ha olvidado de su promesa. Un día la trompeta sonará, el cielo se enrollará y Jesús levantará de su trono y bajará para recibir a los suyos. Uno de esos pasajes favoritos para animar y exhortar a los creyentes a esperar la venida del Señor es 1 de Timoteo capítulo 6 versos 14 y 15, donde Pablo exhorta a Timoteo y le dice que guardes el mandamiento sin mácula ni reprensión hasta la aparición de nuestro Señor Jesucristo, la cual a su tiempo mostrará el bienaventurado y solo soberano Rey de reyes y Señor de señores. Así debemos esperar al Señor, mi amigo, mi hermano. Si conoces a Cristo, espéralo un día llegar en una nube y recoger a su iglesia para levantarla, para llevarla a sus moradas celestiales que Él ha estado preparando. ¿Deseas saber cuándo será la venida de Cristo? Será a tiempo, mi amigo. Él hace todo con propósito. Tal vez está esperando que tú y yo vivamos con propósito, que vivamos cristianamente, que vivamos una iglesia sin mancha y sin arruga, preparada para la venida del Señor, llena de amor y no de odio, llena de acción y no de resentimientos, llena del poder del Espíritu Santo y no llena de maldad. Déjame de compartirte el factor número 4, el factor de la perversidad. Apocalipsis capítulo 9, verso 16 nos dice que Juan vio y escuchó un ejército de 200 millones. Sí, él dice yo y su número. ¿Cómo es posible? Cuando Juan vio esta revelación no había 200 millones de personas que vivían sobre la tierra. Y nos preguntamos, ¿cómo es esto? Cuando Dios dé permiso para liberar a los cuatro mugrientos del río Éufrates, comenzará una increíble batalla y habrá ejércitos en gran número. Esta no es todavía la batalla de Armagedón, pero prepara el escenario para Armagedón. Satanás es un diablo de guerra y sus demonios son demonios de guerra. Mire los versos 17 al 19, Apocalipsis 9. La guerra que se describe aquí puede ser una descripción simbólica de la guerra moderna. Pueden fácilmente simbolizar tanques de guerra, helicópteros, cohetes y misiles. Juan describió haber visto una gran araña que lanzaba fuego. Recordemos que en los tiempos de Juan nadie sabía nada de helicópteros, aeroplanos ni tanques de guerra. Una pregunta más, usted dirá, ¿pero quiénes son estos soldados? ¿Son humanos o demonios? Si fueren humanos, quiero decirles un posible escenario de lo que puede suceder de acuerdo a las profecías que hemos leído en la palabra de Dios. Se levantará una unión política en Europa, una especie de Estados Unidos de Europa. El anticristo surgirá de la Europa del Oeste, el antiguo Imperio Romano, y reunirá el poder militar y económico que ha estado latente en Europa. Su primera tarea será hacer un tratado con Israel. Esto será un movimiento lógico de diplomacia, porque una tercera parte independiente parece ser la única solución en el Medio Oriente. Dirán, vengan bajo nuestras alas y los protegeremos y haremos que sus fronteras sean seguras. Así esta alianza con el apoyo de los Estados Unidos hará un tratado con Israel que garantice su voz en forma incondicional. Cuando esto suceda, molestará al mundo musulmán. No olvidemos que el musulmán está extendido a lo largo del río Éufrates hasta el antiguo imperio soviético. Vendrá una guerra junto al Éufrates de 200 millones de soldados. Aún Ezequiel capítulo 37 al capítulo 39 nos habla de este escenario. Otro escenario posible es el siguiente. Este ejército de 200 millones puede estar formado por oleada tras oleada de demonios liberados del abismo. Ya hemos hablado de esto en este mismo capítulo. Ya sea que este ejército sea de seres humanos o de fuerzas demoníacas, de cualquier manera traerá un gran caos a esta tierra. ¿Cuándo sucederá esto? Parece que sucederá algo después de que Dios quite a su iglesia. porque entonces quitará su mano de misericordia al quitar a su novia, la iglesia, de la tierra. Para las personas que han querido vivir a su manera, esto será terrible, escúcheme bien. Por eso, mi amigo, dele su vida a Cristo hoy mismo, no erre al blanco, porque con Cristo nunca vamos perdido. Déjeme concluir con el factor del orgullo, el número 5. Luego de leer estas cosas, pensaríamos que los hombres que quedaron con vida caerán sobre sus rostros y clamarán por misericordia a Dios. Sin embargo, mire lo que dice Apocalipsis capítulo 9, versos 19 al 21. En lugar de estar espantados, los hombres se han endurecido, dice la palabra. Los hombres no han cambiado debido al castigo. Seguirán siendo necios. La Biblia no se equivoca cuando dice en Proverbios 17:10, la reprensión aprovecha al entendido más que 100 azotes al necio. ¿Saben lo que la gente hace en el infierno? Sí saben. Debemos saberlo. Jesús lo dijo en Mateo capítulo 13, verso 42. Rechinan los dientes. ¿Sabe qué significa rechinar los dientes? Significa gruñir en el infierno. Las personas que van allá gruñen en contra de Dios. No le piden misericordia a Dios. Gruñirán en contra de Dios. Tendrán un odio terrible. Tendrán un corazón empedernido, lleno de maldad, lleno de toda cosa mala en sus vidas, de tal manera que rechinan los dientes y gruñen. Siguen practicando y participando de sus perversidades. Apocalipsis capítulo 9, verso 21 nos dice que en este tiempo los hombres no sentirán pena ni se arrepentirán de sus pecados de asesinato, ni de sus pecados de hechicería, ni de fornicación, ni de idolatría. Así será la gran tribulación. Llegará un momento en el que el hombre cruzará la fecha límite de Dios y su mano de misericordia será removida. Hemos hablado de 5 factores del texto: oración, poder, propósito, perversidad y orgullo. ¿Cuál es la aplicación para nuestras vidas hoy? Usted que me escucha, usted que está atento a la voz de la palabra de Dios. Hebreos capítulo 3, verso 15 dice: si oyeres hoy su voz, no endurezcáis vuestros corazones como en la provocación. Dios te ama, deja a un lado el orgullo, mi amigo, y abraza la misericordia de Dios. Ahora que sí se puede, mañana puede ser tarde, muy tarde para cualquiera de nosotros. Pídele a Dios perdón hoy, pídele al Señor misericordia hoy, pídele te salve hoy, pídele que venga y llene tu vida de su presencia hoy, de su paz, de su amor, que saque de ti toda raíz de amargura, que sane tu vida, tus emociones, tu corazón, tu espíritu, que saques todo resentimiento por el poder del Espíritu de Dios, todo coraje, todo enojo. Dile a Cristo que venga a tu corazón y sane tu soledad, tu tristeza, tu amargura y todo lo que te está haciendo tanto daño. Mi amigo, Cristo te ama y por eso fue a la cruz del Calvario, para morir por ti y por mí, para dar su vida en rescate por muchos, dice la palabra. Si tú te entregas hoy a Jesucristo, Él te da vida eterna, Él te da una vida con propósito y serás participante de la familia de fe y vendrás a ser parte de la iglesia, esa novia que el Señor Jesucristo viene a recoger un día, porque seremos la esposa de Cristo. Él es una novia que está preparando y la tendrá con vestidura blanca, hermosa, en santidad. El Señor quiere disfrutar la eternidad contigo, mi amigo, así que pídele al Señor que venga a tu corazón y te perdone tus pecados. Arrepiéntete de tu maldad ahora, porque el día de mañana puede ser demasiado tarde. Tú no quieres pasar este tiempo sufriendo en el tiempo en que la iglesia sea arrebatada y la gran tribulación venga sobre la tierra. Arrepiéntete de tu pecado y recibe a Jesús y sé salvo por gracia. Él pagó el precio en la cruz para perdonarte a ti también. Si tú quieres entregar tu corazón a Jesús en este momento que me escuchas, haz esta oración conmigo. Señor Jesucristo, he entendido que tú me amas. Me he dado cuenta que vienen cosas terribles a este mundo. Yo no quiero pasar por ellas. No porque sea un cobarde, sino porque yo quiero salvarme. Yo quiero vivir para ti. Yo quiero entregar mi corazón en este momento. Ven a mi corazón y perdóname mis pecados. Límpiame de mi maldad. Te entrego mi coraje, mi enojo, mi soledad, mi resentimiento, mi amargura, mi odio. Límpiame de todo ese pecado y dame la vida eterna, Señor Jesús, porque hoy Me arrepiento de mi pecado y creo en ti como mi único y suficiente Salvador. Hazte el Señor y Rey de mi vida, viviendo en mi corazón. Amén. Si usted hizo esta oración, comuníquese con nosotros. Deseamos ayudarle a crecer en su fe. Que Dios le bendiga. Conéctate, crece y sirve.
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0: 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Así que le recomiendo que se congregue, que asista a una iglesia local. El fin de semana ha llegado y este domingo asista a una iglesia donde le compartan la palabra de Dios, convivencia, donde usted pueda seguir teniendo encuentros personales con el Señor Jesucristo, donde usted pueda crecer en su fe y donde usted pueda involucrarse en el compañerismo y la comunión con otros creyentes para dar muchos frutos para el Señor. Que Dios lo bendiga. Asista a la iglesia este domingo. Bendiciones.
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7: La preocupación excesiva causa úlceras. Ciertamente causa ansiedad, nerviosismo. Hace muy difícil el llevarse bien con uno. Si se preocupa todo el tiempo, le hace gruñón. Puede impedirle dormir. Así que no hay nada bueno que la preocupación produzca. De hecho, la definición de la preocupación es asombroso que uno se preocupa después de oír la definición. Porque la preocupación significa atormentarse a uno mismo con pensamientos perturbadores. Ahora, de seguro somos suficientemente inteligentes para no atormentarnos. Es que el diablo ya logra eso sin nuestra ayuda. Pero no es lo que es la preocupación. Le atormenta. Y eso es uno pensando, así que se atormenta a sí mismo. Sentirse inquieto, ansioso o preocupado. Atormentarse con molestias, cuidados y ansiedades. Y esta definición está en uno de los diccionarios que leí y suena rara, pero dice: agarrar por la garganta a alguien con los dientes y sacudirles y mutilarles. ¡Ja! Así que dice, mire, que cuando el enemigo viene tras usted, es como si les tomara por la garganta y le robara toda la paz que tiene. Pero tenemos que aprender a ver si realmente tenemos paz o no. Ahora, si desean hacer algo muy malo, pueden tener una paz falsa. Sí, les digo eso. Así que lo otro que les ayudará cuando realmente quieren saber si lo que están a punto de hacer es de Dios o no, es esperar. Nuestra actividad favorita. Y yo tengo una frasecita que digo: deja que las emociones se calmen y luego decide. Y quiero sugerirles que nunca tomen una decisión, especialmente una importante, cuando sus emociones están altas o si han bajado mucho. Y dirá, bueno, ¿y por qué no tomar una decisión si estoy sobresaltada? Porque si está alterado, puede conquistar el mundo, ¡ah, puedo hacer todo! Pero esas emociones bajarán y luego tal vez no tenga ganas de hacer lo que dijo que iba a hacer. Esto nos causa problemas. Al decir que haremos algo y no cumplir eso y no hacerlo. Así que operamos fuera de la integridad, lo cual no es bueno y abre puertas al enemigo en nuestras vidas. Así que yo tomo decisiones rápidamente. Tal vez ustedes se tardan demasiado, pero yo quizás no espero. Yo tomo decisiones y lo llamo vivir por instinto. Vean, mi tipo de personalidad, y no es que puedo comprobarlo con libros, es que normalmente estamos bien. Tenemos razón. Suena altivo, suena orgulloso, pero normalmente yo sé de inmediato lo que debo hacer o no hacer. Pero también muchas veces, hubo ocasiones en que dije sí porque yo quería hacerlo. Y luego, si es algo que uno quiere hacer, uno tiene que especialmente ser cuidadoso y tomarse su tiempo. Nunca querrá tomar una decisión si está realmente desanimado. Porque cuando está muy animado, lo querrá hacer todo. Y si está desanimado, no querrá hacer nada. Así que debe esperar hasta que esas emociones se calmen. Por ejemplo, mire, si va a comprar algo, va al centro comercial a comprar lentes que encargó y no fue a comprar nada más, pero hay una venta al 75% de descuento. Señoras, ¿han notado cómo pueden sentirse realmente mal e ir de compras y se les levanta el ánimo? Vean, hace un par de semanas me sentía muy mal y me fui de compras y después de 30 minutos pensé, wow, me siento muy bien. Mire, lo que hay que hacer es quitar la mente de lo negativo. Amén. Así que si quieren caminar y ser guiados por la paz, dice que la paz sea el árbitro en sus vidas. Y luego Filipenses 4 del 6 al 7 dice, bueno, Filipenses 4 del 6 al 7 tiene 4 puntos. Y dice, no se angustien ni tenga ansiedad por nada. Punto número 1. Sino que en todo, en oración y súplica, peticiones específicas. Punto número 2. Con acción de gracias. Punto número 3. Dejen que sus peticiones sean hechas y conocidas a Dios, lo que nos lleva al punto número 3. Y luego el número 4. Que la paz de Dios será suya. Esa es la respuesta. Así que yo ni siquiera sé cómo expresarles lo mucho en que yo creo esto, que al minuto en que empieza a preocuparse por algo, lo primerito que debe hacer es orar. Porque Dios puede resolver en 5 segundos lo que no puede resolver en un año de preocupación. Y Dios sí escucha su oración. Y si hace una oración sincera que está en la voluntad de Dios, Dios sí le ayudará. Jesús constantemente intercede por nosotros a la diestra del Padre. El Espíritu Santo también intercede por nosotros, especialmente cuando no sabemos cómo orar como deberíamos. Así que si lo único que puede hacer es gemir, Dios le oirá. Ayúdame, es una oración poderosa. Yo oro eso muchas veces. Lo digo, ayúdame, oh Dios, ayúdame, ayúdame. Así que amo esta escritura, es mi escritura favorita cuando empiezo a preocuparme. Me gusta verla, aunque ya la he memorizado y la puedo recitar, me gusta verla. No se angustien ni tengan ansiedad alguna por nada, sino que en todo. Vean, no hay nada fuera de esto. Ahora, ¿será que alguno de ustedes saben lo que es un sentido falso de responsabilidad? Bueno, ¿que cuántas aquí lo tienen? Bueno. Y lo que eso es que uno se hace responsable de resolver problemas que no le corresponden. Así que esa es una de las cosas que puede llevarle a la preocupación y que ciertamente no le hará ningún bien, porque sí, puede orar por otras personas, pero al involucrar la voluntad de otros, ahí hace una diferencia en cómo se responde a esta oración. ¿Me entendieron eso? Porque Dios no va a usar mi oración para ir en contra de la decisión suya. Él no va a usar mi oración para obligarle a usted a hacer lo correcto. Todos tenemos libre albedrío, pero cuando oramos por alguien, eso sí abre la puerta para que Dios actúe. Así que recuerde eso. Mire, yo amo la oración y no esperaría mucho para orar. En la Biblia, en el Nuevo Testamento, había un saludo que usaban. Pablo abría sus cartas con este saludo. Y yo no sé con certeza si todos se saludaban así, pero puedo decirles que no solo decían hola. ¡Hey! ¿Qué tal, hermano? ¿Verdad? Así no era como se hablaban el uno al otro. Decían algo que tenía significado. Y Pablo les decía a menudo, gracia y paz sean multiplicadas a ustedes. Pero si viéramos a alguien y les dijéramos eso, pensarían que estamos locos. Oh, gracia y paz sean multiplicadas para ti, hermano. Bueno, podríamos al menos decir que tengas un día bendecido. Podríamos decir algo, al menos, que va a desatar algún tipo de bendición en la vida de otros. Y he formado el hábito, aun con personas que no conozco, en el centro comercial, cuando me atienden como cliente, muchas veces cuando me despido digo, sea bendecido. Así que ustedes nunca tendrán paz si no entienden la gracia. Vean esto y les voy a decir lo que es la gracia sin entrar en una larga enseñanza de la gracia. La gracia es el poder de Dios que se les da gratuitamente para permitirles hacer con facilidad lo que nunca podrían hacer con cualquier cantidad de esfuerzo propio. Ahora, yo sé que les gustaría que repitiera eso, pero no tengo tiempo. Pero cuando uno sabe cómo recibir la gracia de Dios, y por cierto, al momento en que se sienta frustrado, ahí sabe que está en las obras de la carne. Y las obras de la carne son nuestros esfuerzos tratando de lograr lo que solo Dios puede hacer. Y las obras de la carne no funcionan. Es que hay que trabajar, pero hacer las obras de Dios. En otras palabras, yo no quiero estar por ahí como un pedazo de plomo sin hacer nada, pero debo hacer lo que Dios me muestra que haga, o algo que la palabra me diga que haga, no solo lo que yo quiero hacer para resolver el problema. Lo último que diré sobre esto hoy, y luego retomaremos esto luego, es que la preocupación es orgullo. ¿Y saben por qué? Porque realmente es decir que si yo lo pienso, lo puedo resolver sola. Yo voy a hallar la respuesta a esto. Y Dios no quiere que seamos independientes, Él quiere que seamos dependientes. Así que lo primero que Él necesita oír cuando tenemos un problema es, Dios, tengo un problema y sé que no soy lo suficientemente inteligente para resolverlo sin tu ayuda. Por favor, ayúdame. Y si hay algo que quieres que yo haga, muéstrame lo que es. Y si tú quieres que solo espere en ti para hacer algo, ayúdame a ser paciente y a esperar. Y yo creo que eso nos ayudaría si entendiéramos realmente lo que estamos haciendo al preocuparnos. Porque le damos vueltas a algo una y otra y otra y otra vez en la mente, tratando de hallar la respuesta que solo Dios tiene. Es tan fácil preocuparse por sus hijos, por sus finanzas. Hay tanto por lo que podemos preocuparnos. Pero Dios es fiel. Y solo quiero decirles que yo creo con todo mi corazón que Dios sí le alcanzará y ayudará. Y quizás no haga exactamente lo que le pidió hacer, porque lo que le pidió quizás no sea lo mejor. Y mira, lo peor que puede hacer es algo que no esté en la voluntad de Dios. Eso sería un Ismael, si saben la historia de Abraham. Él quería un hijo tanto que él ideó un plan por sí mismo y por 13 años fue una pesadilla. Así que pongamos nuestra confianza en Dios. Y vean, no voy a decirles que la preocupación no seguirá tratando de llegarles, porque llegará. Es una herramienta favorita de Satanás para frustrarle. Pero pruebe mi plan, el de hablarse a sí mismo. Tengo que convencerme de no lanzarme al vacío. Estoy a punto de saltar. Voy a convencerme de no brincar al vacío.
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4: Una jovencita me hace la siguiente pregunta y no es la primera que lo hace, por cierto. Me dice, señor Palau, ¿por qué he de abstenerme de tener a los 17 años relaciones íntimas con un hombre a quien amo? ¿Qué mal puede venir de esas relaciones? Dígame usted. Bueno, mi estimada señorita, el mero hecho de que usted me hace la pregunta demuestra que usted misma no está muy convencida de que tener tales relaciones íntimas, y yo entiendo lo que usted quiere decir por relaciones íntimas, ¿verdad? Usted está hablando de relaciones físicas, sexuales, en una palabra. Pues bien, está mal primero porque su conciencia se lo dice. Segundo, está mal porque es una protección psicológica para la persona. Tercero, las relaciones sexuales fuera del matrimonio son malas porque hieren a la sociedad y porque el mandamiento de Dios es para proteger a la sociedad. En cuarto lugar, está mal tener relaciones íntimas con un hombre a quien ama cuando no está casada porque es un mal espiritual y usted tiene que protegerse espiritualmente. Y por último, tiene que protegerse físicamente. Quizás este hombre dice que la ama y usted cree que lo ama a él, pero un día de estos se cansan, se separan, y usted y él quedan con la vergüenza de relaciones íntimas que le pertenecen solo al marido o a la mujer, según el caso, y usted va a tener que llevar esa carga para el resto de sus días. Ahora, para el cristiano sincero, el mero hecho de que Dios lo dice, basta. Yo como cristiano no ando cuestionando ni preguntando por qué Dios me prohíbe esto, por qué me prohíbe lo otro. Dios me creó, me conoce y sus mandamientos son buenos para mí, para mi familia y para el resto del mundo. Cuando yo rompo los mandamientos de Dios, pago las consecuencias. Usted también y el ateo también. Ahora bien, ¿por qué será que Dios lo prohíbe? Ya lo he dicho, para protegerle física, protegerle psicológica, protegerle espiritualmente, para proteger la sociedad. Y si uno lo analiza, reconoce que es la verdad. Gran parte de los crímenes, las luchas, los odios, los rencores, los problemas psicológicos de la raza en esta hora surgen de la desobediencia en este campo que es tan íntimo y tan profundo para la personalidad humana. Ahora bien, si usted rompe el mandamiento de Dios, ¿qué va a pasar? ¿Va a sufrir en esos cuatro terrenos? ¿La sociedad va a sufrir? ¿Le va a costar mucho dinero? ¿Mucha agonía íntima, aunque no la quiera confesar? Por otro lado, si con el poder del Cristo resucitado, que quiere entrar a su corazón, señorita, que la quiere controlar, que quiere llenar su alma del Espíritu Santo, si usted, digo, se deja controlar por Cristo, vence la tentación, que no es amor sino pasión, y se mantiene pura hasta el día del casamiento, usted va a sentir una euforia, una alegría, un sentido de libertad maravillosos. Usted va a sentir el poder de Dios, la influencia del Espíritu Santo y la libertad que viene de la pureza moral y ética. Usted, señorita, puede vencer la tentación con el poder de Cristo. Este hombre, si la ama, nunca le va a pedir tales cosas. Reciban los dos a Cristo y van a vencer.
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2: Seguimos hablando de nuestro lugar en el reino de Dios. Seguimos hablando de nuestro lugar en la orquesta del Señor. Seguimos hablando de tu lugar en la banda de Dios. Dios nos tiene como hijos de Dios para que hagamos algo, mi querido hermano. Y estamos viendo y analizando una familia en la Biblia. Una familia que amaba a Jesús y Jesús amaba a la familia. Nos referimos a Marta, María y a Lázaro. María era aquella tipo que adoraba al Señor, estaba a los pies del Maestro, escogía eso que cualquier otra cosa. Marta es la tipo de persona que servía, que andaba trabajando como la ardillita, buscando aquí y buscando allá. También lo necesitamos en la iglesia, pero también tenemos el tipo Lázaro, aquel hombre que no caminaba muy cerca del Señor, no era uno de sus discípulos. Encontramos la lista de discípulos y aunque Jesús lo amaba y llegaba a su casa, Lázaro no lo seguía, pero hubo un momento donde Lázaro enfermó de gravedad y fue hasta la muerte. Jesús vino y lo resucitó, lo levantó de la tumba y ahora Lázaro tenía un testimonio que contar. Cuando el Señor nos ha levantado, nos ha resucitado, mi amigo, y nos ha dado vida nuevamente con Cristo, tenemos el deber de dar testimonio. Nuestro trabajo también está fuera, pero también necesitamos las Marías, aquellos que vienen y dan el sabor, aquellos que vienen y dan el aliento, aquellos que alaban, adoran y dan ánimo a los demás. Pero también necesitamos aquellos que, como Lázaro, que lo querían matar junto con Jesús, porque muchos judíos habían creído por el testimonio de él. Lo necesitamos en la calle dando testimonio de Cristo Jesús. ¿Qué te parece que por Lázaro muchos judíos creyeron en Jesús? Lázaro es aquel que le ha tocado tocar la trompeta, dar testimonio de su fe. Dios sigue dándonos trompetas y quiere seguirnos usando cada uno.

0: traído este perfume por 300 denarios para ayudar a los pobres. Así dijo, pero Jesús conocía el corazón de Judas, por lo que defendió el acto de adoración de María. Así que el Señor Jesús dijo, a mí no me tendrán siempre, y a los pobres siempre los tendrán. Lo que María ha hecho, lo ha hecho bien. Años más tarde, Juan también conoció el corazón de Judas y explicó que era un ladrón en el versículo 6 del capítulo 12 de Juan. Y todos esos años se los pasó metiendo su mano en la bolsa del dinero. Quería que el perfume se vendiera y el producto de la venta se llevara a la tesorería para así echar mano de él. ¡Qué final más triste para una bella historia! Pero ¡qué final más apropiado para la iglesia del Señor Jesucristo en nuestros días, para cada congregación local! Porque en cada iglesia hay quienes, como Marta, dan su tiempo para servir. Están sirviendo al Señor. No se cansan y siguen y siguen y siguen sirviéndole al Señor. Por ello se sostiene la iglesia. Hay quienes, como María, dan su tiempo para adorar. Ahí están en los cultos. Ahí están adorando al Señor. Ahí están alabándole con gozo y alegría, aun cuando traigan un cansancio pesado. Ahí están mostrando su alegría, su gozo en la presencia del Señor, y son necesarios para dar el ánimo, el entusiasmo a las demás personas que llegan con los ánimos caídos, con las emociones por los suelos. Y hay quienes, como Lázaro, dan su tiempo para testificar. Qué importante es que salgas de la iglesia con un ánimo, con un entusiasmo y con un testimonio de lo que Cristo ha hecho en tu vida, y muchos vengan a conocer a Cristo Jesús por el testimonio que hay en tu vida. Pero también están los que, como Judas, quieren tomar y nunca dar nada en retribución. ¿Eres un Judas, mi amigo que me escuchas? Lo pregunto en todo respeto, aunque con mucha sinceridad. ¿Estás cerca de Cristo, pero en tu corazón estás lejos de Él? ¿Estás en la cena con un alma agria? ¿Estás siempre criticando los dones de los demás sin que ni siquiera una vez desde ti? ¿Te estás beneficiando de la iglesia sin nunca darle nada? ¿No te da vergüenza? ¿Das miserablemente mientras otros dan con sacrificios? O sea, ¿eres un Judas? Tomas y nunca das nada. Si es así, eres el Judas en la historia. Si eres una Marta, cobras fuerzas. Dios ve tu servicio. Si eres una María, anímate. Dios recibe tu adoración. Si eres un Lázaro, sé fuerte. Dios honra tu convicción. Pero si eres Judas, estás advertido. Dios ve tu egoísmo, arrepiéntete y entrégate a Cristo verdaderamente.
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1: Conozco la historia de una rosa blanca. Era una pequeña rosa blanca, delicada y perfumada como una niña. Pendía en la punta de una rama y se agitaba cadenciosamente al compás de los movimientos de la rama. Estaba adherida en la parte alta de la pared que rodeaba un jardín y podía conversar con los árboles y las otras flores. El viento, especialmente, era su amigo. Pasaba el viento suave de la mañana o de la tarde y la rosa blanca, delicada y hermosa como una niña, se agitaba cadenciosamente. Todo le era placentero a la rosa blanca, el ambiente del jardín, los amigos y amigas que la rodeaban, el cielo azul, el sol brillante, las mariposas y los abejorros, hasta el sapo que croaba escondido en las matas húmedas y los lentos caracoles que dejaban una estría de plata al andar por el suelo. Una sola cosa afligía a la rosa. Era un clavo fijado en la pared al cual estaba sujeta por medio de un cordel. La rosa quería ser libre, totalmente libre, completamente libre. Le parecía que ese cordel y ese clavo eran sus enemigos que le impedían bailar, moverse, quizás volar por los aires como las golondrinas y las mariposas. Y la rosa blanca, delicada y hermosa como una niña, le rogaba al viento que la libertase. «Tú puedes hacerlo, amigo viento», decía la rosa. «Tú puedes quitarme del cordel y del clavo y darme libertad. No seas malo, amigo viento, suéltame». Tanto y tanto rogó y lloriqueó la rosa blanca que una noche el viento sopló con fuerza, agitó los árboles del jardín, hizo golpear las ventanas de la casa y abrió las puertas con violencia. La rosa bailó y bailó en el aire hasta que se desprendió del cordel y del clavo. Esa misma noche llovió. El viento trajo una tempestad, hubo truenos y rayos y el agua cayó a torrentes. A la mañana siguiente, la hermosa rosa blanca, delicada y dulce como una niña, yacía en el suelo, estropeada, embarrada, deshecha su corola, aterida de frío y llorando su desgracia. «Si no hubieras tratado de ser libre», le decía el viento para consolarla, «no habrías perdido tu belleza, tu frescura y tu corola. Ahora solamente el gran jardinero puede levantarte y limpiarte y curarte. Recién cuando él lo haga, volverás a ser la flor más hermosa del jardín». Mi amiga, mi amigo, he aquí toda una simple y bella parábola. Hay niñas y hay jóvenes que quieren ser libres. No saben que la libertad sin Cristo es muerte. Solo Cristo, el gran jardinero, puede curar, limpiar y salvar. Deja que Él te tome en esta hora. No importa qué tan grave sea tu quebranto o el de tu familia, no importa qué inmensa es tu tragedia y la herida sobre tu vida, Él, Jesucristo, puede tomar tu ser y reconstruirlo y embellecerlo. Él es el mejor y perfecto jardinero.
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0: ¿Qué tal, amigos? Les saluda Milenka Peña. Qué gusto que nos acompañe nuevamente en Cultura Financiera. Les invito a quedarse junto a nosotros para un nuevo programa en el cual hablaremos de algo que a todos nos interesa: el dinero. La verdad es que sin importar dónde vivimos, cuál es nuestra nacionalidad, ocupación o nivel social, estoy segura que todos necesitamos aprender o mejorar la manera en la que manejamos nuestras finanzas. Así que no se pierda los consejos que el día de hoy llegan a nosotros en la voz del doctor Andrés Panasiuk, presidente y fundador de el Instituto para la Cultura Financiera.
1: La esclavitud financiera es el resultado de varios factores. Pero una de las causas de la esclavitud financiera que hemos identificado en nuestro pueblo latinoamericano es el problema de tener actitudes erróneas con respecto al dinero. Si tiene actitudes erróneas con respecto al dinero, va a tener problemas y va a caer en la esclavitud financiera. El orgullo, los celos, la avaricia, el tratar de competir económicamente con un amigo, ser impacientes, ser desordenados, son solo ejemplos de actitudes erróneas en cuanto al dinero. Ponemos en práctica en nuestra vida aquel famoso dicho latinoamericano que dice: ¿a dónde va Vicente? ¿A dónde va la gente? Nos dejamos llevar por la sabiduría popular y nos olvidamos del mensaje central de San Pablo en Romanos 12:2, donde dice: no se amolden al mundo actual, sino sean transformados mediante la renovación de su mente. Así podrán comprobar cuál es la voluntad de Dios, buena, agradable y perfecta. No hemos aprendido a ser transformados por la renovación de nuestra mente, y entonces caemos en esclavitud financiera. En Proverbios 21:5 dice:

0: veces porque tenemos una actitud otromundista. Pensamos que el Señor ya viene en su gloria en cualquier momento, nos vamos al otro mundo, ¿y para qué vamos a andar planeando? Yo ciertamente espero al Señor cada día, vivo en la expectativa de su llegada. Sin embargo, también estoy presto a lo que dice San Mateo 24:46. Allí dice la palabra de Dios: dichoso el siervo cuando su Señor, al regresar, lo encuentra cumpliendo con su deber. Nuestro deber no es el convertirnos en personas con más dinero o tener negocios más grandes o ministerios estelares. Nuestro deber es serle fiel a Jesucristo. Dice 1 Corintios 4:2, se requiere de los administradores que cada uno sea hallado fiel. Nuestra responsabilidad no es la de limpiar la casa porque el Señor puede llegar esta noche, sino mantenerla limpia a pesar de que Él no llegue hasta mañana por la tarde. Tenemos que aprender, como decía el famoso evangelista Moody, a planear nuestras vidas como si viviéramos 100 años y a vivir como si no llegáramos al final de este día. Entonces comencemos a orar y a planear como si vamos a vivir de aquí a 100 años, pero por otro lado, comencemos a trabajar como si el Señor viniera hoy mismo. Sería una vergüenza para muchos de nosotros que el Señor llegara y nos viera metido en las situaciones económicas en las que algunos de nosotros estamos metidos. Si usted está viendo que necesita hacer algunos cambios en cuestiones que tienen que ver con su planeamiento financiero, ahora es el momento de comenzar a hacerlos, porque el Señor viene en cualquier momento y nuestra tarea es manejar el patrimonio que Él nos confió todos estos años con absoluta fidelidad a su palabra.
1: Amigos, antes de despedirnos, quiero recomendarles un libro que ganó varios reconocimientos a nivel internacional y que continúa siendo uno de los más vendidos en Latinoamérica. 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Llegamos al final del programa, pero espero que nos acompañe nuevamente cuando retornemos en esta misma emisora con más cultura financiera. Les saluda Milenka Peña y a nombre del equipo de producción quiero darle las gracias por su sintonía. Hasta la próxima.
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0: Díselo conmigo, Jesucristo. Tú eres el Rey de Reyes y Señor de Señores.
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Espíritu Santo, ven sobre nosotros y enséñanos tu presencia. Decláralo conmigo.

0: Espíritu Santo.
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4: Un hombre joven de 30 años de edad me dice lo siguiente. Es triste, pero quizás es la confesión de muchos que prefieren no hacerla en público ni por escrito. Me dice, señor Palau, tengo 30 años de edad, pero francamente me desprecio a mí mismo. Y yo creo que la mayoría es como yo. Nos sentimos inferiores, feos, despreciados, sin amor, sin razón de ser y nos despreciamos. ¿Qué ayuda me puede dar si es que existe tal ayuda? Mi estimado joven, no se imagina cuánto simpatizo por sus sentimientos. Casi todos nosotros, a cierta edad de nuestra vida, algunos terminan antes, otros más tarde, nos despreciamos a nosotros mismos. Nos sentimos inferiores o feos o despreciados o sin amor. Y en un sentido es porque sentimos que lo merecemos, ¿no es verdad? Nos despreciamos porque hemos cometido, dicho, hecho cosas que son feas, fuera de lugar, impropias, ofensivas. Por otro lado, no sé si la mayoría está en el caso suyo, pero no me sorprendería. Nos sentimos inferiores porque un vacío espiritual nos domina. Nos sentimos feos porque la imagen íntima de nosotros mismos nos hace feos aún frente al espejo, aunque los demás nos digan que no, nos despreciamos a nosotros mismos. Sentimos que la gente no nos ama, aunque en verdad nuestra madre por lo menos nos ama generalmente, y otros seres queridos, a veces desconocidos, nos aman también. Pero le quiero responder con tres pasos. Primero, mi estimado caballero, sepa esto. Usted es un individuo que ha sido creado a la imagen y a la semejanza de Dios. Por lo tanto, usted es una persona de sumo valor y de suma importancia para usted mismo, para su creador y para el resto de la raza humana. Usted no es una bestia del campo, no es un animal, usted es un ser humano. Vive por encima y fue creado por encima de la raza animal. Usted ha sido creado a la imagen y semejanza de Dios. Que eso se grabe en su conciencia y en su subconsciente. Segundo, es verdad que algunos de nosotros nacimos con caras o rostros o cuerpos que no son lo más agradable. Esa es una de las desgracias de vivir en una raza rebelde contra Dios y pecadora. No pecado suyo, sino de la raza. ¿Me explico? Ahora bien, arréglese al máximo. Procure de usar su fisonomía visual, su rostro, sus manos, su cuerpo entero, y arréglelo lo mejor posible para ser más llamativo para sí mismo y para los demás. Peínese bien, arréglese bien, en todo sentido procure arreglar su apariencia física. Yo creo que debemos ser lo más llamativo y atractivo para los demás porque eso honra a nuestro Creador. Pero lo más importante es esto. ¿Ha oído usted hablar de las cuatro leyes espirituales? Es un librito que está basado en la Biblia. Dice así, la ley número uno dice que Dios le ama y tiene un plan maravilloso para su vida. ¿Usted sabía eso? No importa cuánto se desprecia a sí mismo, cuán inferior o feo o despreciado se sienta, Dios le ama a usted. Y Dios tiene un plan maravilloso para su vida. Ese plan está centrado en la persona de su Hijo, Jesucristo, que murió en una cruz pero que resucitó y que hoy vive y va a vivir para siempre. Le recomiendo que lea el Nuevo Testamento, la segunda parte de la Biblia, de rodillas, y así va a aprender cuál es el plan de Dios y el amor de Dios. Y adelante con ánimo.
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2: Continuamos hablando del gran mandamiento y ya hemos dicho en los días anteriores que el gran mandamiento es el punto de partida para la obra misionera. También hemos dicho que el gran mandamiento es el punto de apoyo para la obra misionera. Y en tercer lugar, hoy queremos compartir contigo que el gran mandamiento es la relación básica, o sea, es el amor fundamental. Es por allí que todos debemos comenzar por ver qué tanto amamos a Dios. ¿Lo amamos con todo el corazón? Este hombre intérprete de la ley vino a Jesús con una pregunta para probarle, dice la Escritura. Y le dijo: Maestro, ¿haciendo qué cosa heredaré la vida eterna? Estaba interesado en heredar la vida eterna como muchos de nosotros lo estamos, como toda persona debe estarlo. Saber cómo llegar a Dios es la cosa más maravillosa. Estar seguros que vamos por el camino correcto es la cosa más hermosa que puede suceder en el ser humano. Pero ¿cuántas personas tienen incertidumbre todavía? ¿Cuántos no están seguros si van caminando rumbo a la vida eterna? ¿Cuántos dicen, pues un día como Dios me juzgue? Yo no sé, ni estoy seguro, pero si Dios quiere perdonarme, pues me recibirán su gloria. No, mi amigo, usted puede saber si ama a Dios con todo su corazón. Usted puede saber si de veras desea salvarse, entregar su vida a Jesucristo. El gran mandamiento es la relación básica, es el amor fundamental, es por ahí donde todos debemos comenzar, por ver qué tanto amamos a Dios. ¿Lo ama usted con todo el corazón? O sea, con todo el sentimiento. ¿Lo ama con todo el alma? O sea, con todas las emociones. ¿Lo ama con todas las fuerzas? O sea, con toda la energía que usted tiene. ¿Lo ama con toda la mente? O sea, con todos sus pensamientos. Amar a Dios con todo el corazón, con todo el alma, con todas las fuerzas y con toda la mente implica amar a Dios con todo su ser, mi amigo. Es amar a Dios con todo lo que usted es y con todo lo que usted tiene. ¿Lo ama de esa manera? ¿Lo ama con todo lo que es y todo lo que tiene? Le pregunté en una ocasión a uno: ¿y su vecino cómo lo ama? ¿Ama a su prójimo como a usted mismo? Él me dijo: mire, mi vecino, bien, gracias. Él me echa la basura para mi yarda y yo le echo a la policía. Ay, ¿qué tal? Eso sí se aman a sí mismos, ¿verdad? Le pregunté en otra ocasión a otro: ¿y su vecino?

0: Humanos, no estamos mostrando esa relación básica que Dios dice, mi amigo, mi hermano. Estamos viniendo a glorificar al Señor al templo y alabarle. Tal vez estamos caminando el camino del sacerdote. Estamos demasiado ocupados para detenernos, para hablar con alguien. Estamos demasiado ocupados en el templo como para atender a un necesitado. Estamos demasiado ocupados con las cosas religiosas, de tal manera que tenemos que ignorar al que está lastimado, allá que siga su vida si así lo desea. ¿Pero qué tanto nos estaremos comportando como el sacerdote o como el levita de la historia del buen samaritano? A lo mejor usted es un buen samaritano y lo felicito. A lo mejor usted toma tiempo para hablar de Dios con su vecino. A lo mejor usted sacrifica su tiempo libre para hablar con otros de Cristo Jesús y lo felicito. Porque Dios a eso nos llamó, a llevar el evangelio a todas las personas. Mi amigo, no nos estamos amando como dice la Biblia. Si el Señor Jesucristo le dio el desafío a este hombre, haz esto y vivirás. Y si a este hombre le dijo, ve y haz tú lo mismo. El Señor Jesucristo nos dice a nosotros también. Así es que yo le invito a que oremos, que el Señor derrame su amor en nosotros, otra vez en nuestros corazones, y fluya para llevar el amor de Cristo a otros. Que nosotros podamos amar al prójimo como el Señor nos lo pide, como la palabra nos lo está indicando, que de verdad hagamos lo que el Señor espera que hagamos y no vivamos como este intérprete de la ley, creyendo que amamos a Dios porque conocemos algo de Biblia, creyendo que amamos a Dios porque asistimos a la iglesia, creyendo que amamos a Dios porque no hacemos las cosas malas, pero estamos fallando en hacer las cosas buenas. ¿Y sabes qué? Lo que va a cambiar al mundo, lo que va a transformar vidas, lo que va a cambiar corazones, lo que va a renovar familias, lo que va a mantener a la familia de la fe creciendo, es que nosotros compartamos el amor de Cristo Jesús, es que nosotros llevemos el amor de Dios a las personas, es que nosotros nos demos a nosotros mismos para que la gente se salve, es que nosotros prediquemos el evangelio, porque hay de nosotros si no anunciamos el evangelio, dice la palabra. Así es que nos es necesario vivir el gran mandamiento, es necesario partir de esa relación básica, de ese amor fundamental, para poder llenarlo todo con el evangelio.
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1: Me gustan las presentaciones, como tengo un intenso interés en mis semejantes, me gusta cuando soy presentado a personas nuevas. Siempre pienso que una presentación casual es el comienzo de una larga y duradera amistad. También me gusta otros tipos de presentaciones. Son las presentaciones artísticas, cuando en el teatro, el cine o la televisión se hace el anuncio de la llegada del personaje central. En películas modernas, por ejemplo, la aparición de títulos, temas y personajes es todo un despliegue artístico. Creo que los directores de cine hacen verdadero alarde de imaginación para presentar convenientemente al público su nueva producción. Y por asociación de ideas, me pongo a pensar en otra presentación, la presentación que se hizo del Señor Jesucristo cuando comenzó su vida pública. Esa vida pública que duraría no más de 3 años y medio y sin embargo revolucionó completamente la historia y la cara del mundo. Cuando Jesús se hubo bautizado en el río Jordán para dejar un ejemplo eterno a sus seguidores, Juan el Bautista, el heraldo enviado por Dios, señaló a Jesús con su dedo y dijo lo siguiente: «He aquí el Cordero de Dios que quita el pecado del mundo». Estas palabras, mi amiga, mi amigo, equivalían a presentarle como el Salvador del mundo, el Rey y el Maestro de todos los seres humanos, pero más que nada como el sacrificio perfecto, el sacrificio de un hombre perfecto que agrada sobremanera a Dios y obtiene por sus propios méritos la redención de toda la raza humana. Jesús no fue presentado como un rey rodeado de pompa y majestad. No fue presentado como un actor de cine con un entorno de luces y música de jazz. No fue presentado como un gran dictador en medio de banderas, bayonetas y marchas militares. Sencilla, simple, casi crudamente, fue presentado como el Cordero de Dios que quita el pecado del mundo. Y no necesita más. Mi amiga, mi amigo, con eso es más que suficiente. Cristo vino al mundo a salvar a todos los seres humanos y a salvarlos con la sola fuerza y potencia de su muerte en la cruz. Porque no se necesita otra cosa para salvar al pecador de su pecado y sacarlo del lago de miseria y de ruina. No se necesitan tanques, ni bombas, ni libros de filosofía, ni tratamientos psiquiátricos. Cristo salva al ser humano pagando su culpa por él y ofreciéndole gratuitamente el perdón y la vida eterna. Cristo resucitado, glorificado, triunfante, te ofrece a ti, mi amable oyente, a ti hoy la salvación eterna, perfecta y gratuita. ¿Quieres aceptarla? No hay nada que agregar. Todo fue consumado por él. Ninguna ceremonia, ningún sacrificio, ritual o conocimiento teológico son necesarios. Solo Cristo. Él es todo suficiente. ¡Qué gran Salvador! ¡Qué oferta extraordinaria nos hace Dios! Abramos la vida a Cristo y encontraremos la verdadera felicidad.
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0: tal, amigos? Les saluda Milenka Peña. Es un placer darles la bienvenida a una nueva edición de Cultura Financiera. Les invito a escuchar al conocido autor y conferencista, el doctor Andrés Panasiuk, quien compartirá con nosotros otro interesante tema con ese estilo que lo caracteriza.
1: En la vida existe un gran dilema entre lo que es una necesidad y un deseo. Saber la diferencia entre necesidades y deseos son muy importantes al momento de tomar decisiones económicas y de hacer compras inteligentes. Le voy a decir lo que Dios dice con respecto a los deseos. Él habló de los deseos en la parábola del sembrador. En tercer lugar, si usted recuerda, la semilla sembrada cayó entre espinos. Él dijo que los espinos eran la riqueza y los placeres de la vida. Y entonces la palabra de Dios fue recibida con gran gozo al principio, pero las riquezas y los placeres de esta vida lo sofocaron y no pudieron llevar frutos. Yo creo que el mayor estorbo en seguir al Señor en nuestro estilo de vida se debe a nuestros deseos. Definamos lo que son las necesidades, porque las necesidades son básicamente diferentes para distintas personas. Lo que puede ser una necesidad en mi vida podría ser un deseo en la suya. Lo que podría ser un deseo en

0: Cuando uno compara esa cantidad con lo que gana una persona en la India, ese es el salario de una persona por 5 años. Pero eso no importa, porque sigue siendo una necesidad para mí y para mi familia. Se da cuenta, Dios no está interesado en el costo de las cosas. A Él le interesa más el saber si esto va a ser una utilidad para mi vida, si realmente responde a una necesidad en mi vida o responde a un capricho. Esa es la clave para identificar si es una necesidad o no. ¿Existe una necesidad mayor como resultado de no tener esto que quiero comprar? Si usted no es capaz de hacer el ministerio o el negocio al que Dios le ha llamado, o no es capaz de satisfacer las necesidades de su familia sin ello, entonces esto es una necesidad básica. No hay lugar a duda. La comida, el transporte, la ropa, la casa. Todas esas son necesidades básicas en nuestra vida. Recuerdo a un hombre de negocio que estaba aconsejando hace algún tiempo atrás, y mientras repasábamos sus inversiones, descubrí que tenía un avión de casi 4,5 millones de dólares. Normalmente, yo le preguntaría a una persona si el comprar un avión de 4,5 millones no es más que un deseo o un antojo en su vida. Descubrí después de aconsejarlo durante unos 30 minutos que el avión de 4,5 millones de dólares no era un antojo, era una absoluta necesidad. Él era el dueño de una línea de charters y ese era su trabajo. Así se ganaba la vida. Ahora bien, para mí, obviamente, un avión de 4,5 millones de dólares podría ser el deseo más grande que se pueda concebir. Pero para lo que Dios lo llamó a él, no era un capricho o el resultado de un deseo. El avión era necesario porque de allí venían sus ingresos. Entonces, cuando usted esté pensando en comprar algo, pregúntese, ¿es esto una necesidad en nuestra vida? ¿Lo necesito realmente para vivir? Y si es una necesidad, ¿cómo la voy a satisfacer? ¿La puedo satisfacer sin comprar algo de marca? ¿Estoy en búsqueda del estatus social o voy a comprar algo más caro porque es una buena inversión económica a largo plazo? Este es el tipo de preguntas que tienen que pasar por su mente cada vez que usted va a hacer una compra inteligente en su vida. Recuerde que 1 Corintios 4:2 dice, se requiere de los administradores que cada uno sea hallado fiel. Y la meta en nuestra vida tiene que ser aprender a serle fiel al Señor Jesucristo también en nuestra vida económica.
1: Y antes de despedirnos, basándonos en el programa del día de hoy, quiero recomendarles el libro ¿Cómo compro inteligentemente?, escrito por el doctor Andrés Panasiuk. Búsquelo en su librería favorita. Soy Milenka Peña y a nombre de todo el equipo de producción quiero darles las gracias por su sintonía. Hasta la próxima.
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3: La pregunta que tengo hoy en mis manos es una pregunta que debiera llegar más a menudo, pero me alegro que ha llegado. Me dice esta persona: señor Palau, yo tengo un problema y una debilidad. Mi debilidad es que tengo la costumbre de hablar despreciando a otros y de hablar de ellos en forma derogativa. ¿Cómo controlo, señor Palau, la debilidad de hablar con desprecio de otras personas? En primer lugar, mi estimado caballero, yo me alegro mucho que usted sienta por lo menos una especie de carga de conciencia, por lo que usted llama una debilidad. ¿Sabía usted que por esa supuesta debilidad se han derrumbado hogares, se han destrozado amores, se han arruinado criaturas? La debilidad que usted llama de hablar despreciando a otros es más que debilidad. Es una corrupción de la raza humana que ha traído hasta guerras por causa de ese problema. Pero, vuelvo a repetir, me alegro que usted siente una carga. Dicho sea de paso, ojalá que otros fueran tan sinceros como usted, porque la mayoría de la raza humana, tarde o temprano, aunque algunos más que otros, practicamos esa maldita costumbre de despreciar a otros y decirlo con la lengua. Primero, vamos por partes. El sabio Salomón dice: la muerte y la vida están en poder de la lengua, y el que la ama comerá de sus frutos. ¿Qué le parece? La muerte y la vida están en poder de la lengua, y el que la ama comerá de sus frutos. Así que, con su lengua, usted y yo con la mía, podemos usarla para bien o para mal, para dar vida o para hasta crear muerte. Pero vamos al fondo de la situación. No se trata tanto de el hablar en desprecio de los demás que usted tiene que controlar. Lo que usted y yo necesitamos, mi estimado caballero, es un control íntimo. El no despreciar a los demás en primer lugar. Y luego, si no los despreciamos, por supuesto que no vamos a hablar de esa manera de ellos. ¿No le parece? O sea que yo y usted tenemos que analizar nuestro corazón. Tenemos que, primeramente, analizar nuestra alma y preguntarnos por qué desprecio a los demás. Generalmente es por arrogancia, es por orgullo, es porque nos creemos superiores o quizás quisiéramos ser superiores y con una mala actitud tratamos mal a los demás. ¿Qué dijo acaso nuestro Señor Jesucristo? Amaos los unos a los otros. El que no ama no conoce a Dios. ¿Qué quiso decir? Que el amor es fundamental para las relaciones humanas. Y usted y yo no tenemos poder para amar a los demás de por sí. Cristo entra al corazón y porque Él es amor, nos da amor hacia los demás. Para controlar nuestra lengua, en hablar despreciando a los demás, primero tenemos que tener a Cristo en el corazón para que Él controle nuestras actitudes de alma. Luego, en segundo lugar, cuando Él controla nuestras actitudes de alma, aun cuando otros hablen mal de otro individuo, vamos a poder controlar nuestra mirada, nuestra sonrisa, nuestro apoyo o desaprobación de lo que esa persona diga. Mi estimado caballero, usted tiene que empezar hoy a llenar su mente y su corazón de pensamientos positivos hacia los demás. Y luego va a controlar su lengua con el poder de Cristo. Pero primero, reciba a Cristo en su corazón.
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1: 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Escúchalo ahora mismo. Apocalipsis capítulo 9 nos enseña acerca de la maldad al máximo, de un reino de terror. En el mensaje pasado dije que hay 11 cosas que necesitamos aprender sobre los demonios que salen del abismo. Escuche lo que dice Apocalipsis capítulo 9, versos 1 y 2. El quinto ángel tocó la trompeta y vi una estrella que cayó del cielo a la tierra y se le dio la llave del pozo del abismo. Y abrió el pozo del abismo y subió humo del pozo como humo de un gran horno. Y se oscureció el sol y el aire por el humo del pozo. Y del humo salieron langostas sobre la tierra y se les dio poder como tienen poder los escorpiones de la tierra. ¿Escuchó lo que dice la palabra, mi hermano, mi amigo? Suena la quinta trompeta y hay una invasión del abismo, dice la Escritura. Aquí vemos que los demonios que salen en el abismo quedarán liberados sobre la tierra. Las cosas

Testimonios del abismo son las siguientes y las diré rápidamente. Escúchelas. Para pasar al sexto ángel que tocó la trompeta enseguida. En primer lugar, esos demonios son espíritus degenerados. Son lo más vil de lo más vil. En segundo lugar, son espíritus oscurecidos, dice el verso 2. Luego el verso 3 y el verso 4 nos dice que son espíritus devoradores. Luego los versos 5 y 6 de Apocalipsis capítulo 9 nos dice que son espíritus debilitantes. Atormentarán a los hombres por 5 meses, dice el Apocalipsis. En quinto lugar, son espíritus a prueba de todo, nos enseña el verso 7. Y luego en sexto lugar, son espíritus dominantes, nos enseña también el verso 7. Satanás siempre ha querido ponerse una corona, mi amigo. Entonces, en este tiempo el infierno está de vacaciones y el mundo le dirá a Jesucristo, no queremos que gobierne sobre nosotros. Y coronarán a Satanás y a sus demonios para que gobiernen. Los demonios tendrán el dominio durante la gran tribulación. De eso estamos seguros, así lo enseña la Escritura. ¿Usted ve lo que está pasando y cree que ahora tienen dominio los demonios? Nomás espérese y entonces verá si le toca estar aquí. En séptimo lugar, la Biblia nos enseña que los demonios que saldrán del abismo son espíritus engañadores. En octavo lugar, nos dice que son espíritus seductores y profanadores, de acuerdo al verso 8 de Apocalipsis capítulo 9. Tendrán cabello como cabello de mujer, dice la Escritura. El cabello es un símbolo de seducción y de profanación. Dios le ha dado a las mujeres su cabello para su gloria, y eso es algo hermoso. Pero estos demonios lo usarán como una trampa. En muchos sentidos, estos demonios seductores parecen atractivos. En noveno lugar, son espíritus desafiantes, según nos dice el verso 9. Y en décimo lugar, son espíritus resistentes, de acuerdo al verso 10. Luego el verso 11 y el verso 12 nos enseña que son espíritus diabólicos. Dirá usted, ¿cómo imaginarnos un poco más este asunto de los demonios del abismo sueltos por la tierra? ¿Te puedes imaginar qué sucedería si abrieran todas las puertas de todas las prisiones de todo el mundo en este momento? Si todos los violadores, los asesinos, los convictos por droga, los abusadores, los ladrones estuvieran libres para hacer lo que ellos quisieran. Imagínate que no hubiera fuerza policial que pudiera protegernos y pudiera detener todos estos tipo de personas que te he descrito. Puedes imaginártelo. Esta es la idea aquí. Imagínese una cosa más. ¿Qué pasaría si todos los criminales se organizaran bajo un mismo gobernante? En estos tiempos habrá uno, se llamará Apolión, de acuerdo al verso 11. Al mirar ya cómo está el mundo ahora mismo, usted se habrá preguntado, este mundo se ha desenfrenado. ¿Dónde está Dios? ¿Acaso Él no sabe cómo están las cosas? Déjeme decirlo, sí lo sabe. Pero no le importa, si lo sabe y le importa, entonces no puede hacer nada al respecto. Estaremos descubriendo en los versos siguientes de la Biblia que Dios sabe, que Dios se preocupa y que tiene un plan para la humanidad y que tiene un plan para este mundo y que tiene un plan para los perversos y que tiene un plan para Satanás y sus demonios. Leamos lo que dice Apocalipsis capítulo 9, versos 13 al 21, para seguir interpretando el Apocalipsis. Dice así la palabra del Señor, Apocalipsis capítulo 9, versos 13 en adelante. El sexto ángel tocó la trompeta y oí una voz de entre los cuatro cuernos del altar de oro que estaban delante de Dios, diciendo al sexto ángel que tenía la trompeta, desata los cuatro ángeles que están atados junto al gran río Éufrates. Y fueron desatados los cuatro ángeles que estaban preparados para la hora, día, mes y año, a fin de matar a la tercera parte de los hombres. Y el número de los ejércitos de los jinetes era 200 millones. Yo oí su número. Así vi en visión los caballos y a sus jinetes, los cuales tenían corazas de fuego, de zafiro y de azufre, y las cabezas de los caballos eran como cabezas de leones, y de su boca salía fuego, humo y azufre. Luego el verso 18 dice, por estas tres plagas fue muerta la tercera parte de los hombres, por el fuego, el humo y el azufre que salían de su boca, pues el poder de los caballos estaba en su boca y en sus colas, porque sus colas, semejantes a serpientes, tenían cabezas y con ellas dañaban.
Y los otros hombres que no fueron muertos con estas plagas, ni aun así se arrepintieron de las obras de sus manos, ni dejaron de adorar a los demonios y a las imágenes de oro, de plata, de bronce, de piedra y de

0: bandera, las cuales no pueden ver, ni oír, ni andar, y no se arrepintieron de sus homicidios, ni de sus hechicerías, ni de su fornicación, ni de sus hurtos. ¿Escuchó lo que dice la palabra del Señor, mi querido amigo? Usted se dará cuenta de que las cosas empeoran a medida que las señales se van cumpliendo acerca del fin y de los últimos tiempos. Después de que estos demonios son sueltos y hacen de las suyas, el sexto ángel tocó la trompeta. Al mirar a nuestro alrededor, a un mundo que parece se ha vuelto loco, ¿cuánto más caótico se verá durante la gran tribulación?, pregunto yo. Gracias a nuestro Señor Jesucristo, la iglesia será arrebatada, mi hermano, y no tendremos que experimentar este vil tormento. Gracias al grande sacrificio de nuestro Señor Jesucristo en la cruz del Calvario, nosotros los que hemos recibido tendremos la bendición de estar con Él mientras estas cosas sucedan aquí en la tierra. Bendita salvación que nos da el Señor a aquellos que nos hemos arrepentido de nuestros pecados, que hemos reconocido que Jesucristo es el único mediador entre Dios y los hombres, que es el único que puede salvar al hombre del pecado y de la condenación eterna. Déjeme compartir con usted, hay 5 factores que podemos aplicar de este texto para que nos ayuden a comprender que Dios sabe, que Dios se preocupa y que tiene un plan. En primer lugar, quiero que notemos el factor de la oración. En Apocalipsis capítulo 9, verso 13, dice que el sexto ángel tocó la trompeta y oyó una voz de entre los cuernos del altar de oro que estaban delante de Dios. Usted preguntará, ¿qué es el altar de oro? En el tabernáculo del cielo, mi amigo, hay un altar de oro llamado el altar de la oración. Ya ampliamos este asunto del factor de la oración en un mensaje anterior. Hemos dicho que orar es cosa de vida o cosa de muerte. Ahora quiero que pasemos al segundo factor, el factor del poder. Versículo 14. Este río Éufrates es el que divide al este del oeste, el oriente del occidente. Es también la cuna de la civilización y será también la tumba de la civilización humana. Parece ser que este lugar es el lugar de los serios conflictos. Es ahí donde vivió Nimrod, quien fue un cuadro del anticristo del Antiguo Testamento, por decirlo así. El hombre más poderoso de la tierra en sus tiempos, quien llevó al pueblo a construir la Torre de Babel. Usted puede ver Génesis capítulo 10, versos 8 al 10, y encontrará a este personaje. Ese fue el primer imperio del mundo. Si ve la Biblia en Génesis capítulo 9, versos 1 al 9, fue allí junto al Éufrates que se construyó la Torre de Babel. Es también junto al Éufrates que reinó anteriormente Saddam Hussein en Irak. Interesante, ¿verdad? Un déspota dictador, y todo dictador déspota como estos son las herramientas en manos del príncipe de Babilonia. En su soberana sabiduría y poder, Dios está refrenando a 4 de los más perversos y poderosos de todos los demoníacos ángeles caídos. Los vamos a llamar los 4 mugrientos, ¿le parece bien? De acuerdo, a los 4 mugrientos se les ha dado dominio sobre los 4 imperios mundiales. Cuando Dios esté listo en el cumplimiento de los tiempos, Él dará permiso de ser liberados. Cuando esto suceda, y no digo esto a la ligera, todo el infierno quedará suelto, mi amigo. ¿Usted cree que ahora las cosas se ven feas y difíciles? Entonces será incomparable, escúcheme bien. Tal vez la ha asustado al escuchar las noticias de todo lo que está pasando en Estados Unidos con la crisis económica que no se puede controlar, en México que no se puede controlar la violencia y en otros países que no se puede controlar el terrorismo. Las cosas van empeorando mundialmente hablando, hermano. Abra los ojos y mire a su alrededor y póngase a orar y póngase a clamar el poder del Señor, porque el enemigo viene con ese poder limitado que tiene, pero lo va a usar tal como lo tiene. Y los cristianos ahora necesitamos usar el poder de Cristo para declarar que en Cristo hay salvación, que el hombre se arrepienta de su maldad y su pecado para que pueda salvar su alma. Para entender un poquito sobre estos 4 poderosos demoníacos, veamos una oración de Daniel que Dios no respondió inmediatamente. Allá en el libro de Daniel, en el capítulo 10, versos 12 y 13, dice: entonces me dijo Daniel, no temas, porque desde el primer día que dispusiste tu corazón a entender y a humillarte en la presencia de tu Dios, fueron oídas tus palabras, y a causa de tus palabras yo he venido. Mas el príncipe del reino de Persia se me opuso durante 21 días, pero he aquí Miguel, uno de los principales príncipes, vino para ayudarme. ¿Qué le parece la oración y la escritura en Daniel? Yo pregunto, ¿y qué de los reyes de Persia? Nos preguntamos quién era el príncipe del reino de Persia. Por cierto, no era un hombre terrenal que podía presentarle batalla a un ángel. Yo creo que el príncipe de Persia era uno de estos cuatro ángeles que están limitados aquí. ¿Existen demonios, mis amigos, perversos que gobiernan sobre los imperios del mundo? Sí. ¿Cómo lo sabemos? La Biblia dice, porque no tenemos lucha contra sangre y carne, sino contra potestades, contra los gobernadores de las tinieblas de este siglo, contra huestes espirituales de maldad en las regiones celestes, dice la palabra en Efesios 6:2. Los poderes de maldad se encuentran detrás de las acciones de los hombres, sin duda alguna, pero nunca olvidemos que a pesar del poder que tienen esos gobernantes de la oscuridad, solo pueden actuar hasta cierto punto. Dios tiene el control, mi amigo. Satanás no puede hacer lo que él quiere y cuando él quiere. El Señor nos dice a nosotros en 1 Juan 4:4, hijitos, vosotros sois de Dios y habéis vencido, porque mayor es el que está en vosotros que el que está en el mundo. Esa es una promesa para mí como hijo de Dios, la es para usted como hijo de Dios. Reclámela, actúe y vaya sobre esa promesa, porque el Señor no nos ha dado espíritu de cobardía, sino de poder y de dominio propio. Usémoslo para la gloria del Señor. ¿A quién hemos vencido? Preguntará usted. A los espíritus de las tinieblas, al espíritu del anticristo. Porque ya está en el mundo el espíritu del anticristo, dice 1 Juan 4:3. Vamos ahora al tercer factor, el factor del propósito. En el versículo 15 de Apocalipsis 9 nos habla de un Dios que tiene un propósito y un plan para una hora específica cuando estos ángeles serán liberados. Nada se mueve en este universo sin el permiso de Dios, mi hermano. Eso nos está enseñando esta palabra. Dios se mueve estratégicamente en su mundo a su propio tiempo. De eso debemos estar seguros. ¿Recuerdan cuando Dios le dijo a Abraham, a ti te daré a Canaán? Génesis capítulo 17, verso 8. Pero Dios tenía una condición. Pasarían 400 años antes de que Abraham pudiera poseer la tierra. Así lo dice Génesis capítulo 15, versos 13 y 14. ¿Por qué? Porque aún no había llegado a su colmo la maldad de los amorreos, quienes habitaban la tierra. De acuerdo a Génesis 15, 16, Dios esperó hasta que los amorreos le colmaran la paciencia, y esto tardó 400 años. A veces nos preguntamos, ¿cuándo será la venida del Señor? Dios tiene un plan específico, detallado, mi amigo. Es magnífico, es hermoso, es maravilloso. Cuando nos metemos a la palabra, nos damos cuenta que paso a paso se van cumpliendo cada una de las señales, prodigios y todas las cosas que Dios ha predicho para nosotros. Imagínense durante cuánto tiempo la gente oró por el Mesías, del cual se había profetizado una y otra vez. En 2 de Pedro capítulo 3, verso 4, dice que la gente se preguntaban, ¿dónde está la promesa de su advenimiento? Porque desde el día en que los padres durmieron, todas las cosas permanecen así como desde el principio de la creación. Y Pedro les asegura con una respuesta en el verso 8, mas, oh amados, no ignoréis esto, que para con el Señor un día es como mil años y mil años como un día. Dios nunca se adelanta, pero tampoco llega tarde, como algunos tienen por costumbre. Ah, perdón, esa es otra cita de la Biblia, ¿verdad? Un día se cumplió la llegada del Mesías. Dios envió a su hijo nacido de mujer, nacido bajo la ley, en un establo dentro de un pesebre nació el Mesías. Un día se cumplió la promesa, llegó el Salvador de este mundo a la tierra. Ahora la iglesia esperamos la segunda venida de Cristo por su iglesia. Y no porque han pasado más de 2000 años de su ascensión, no pienses ni por un solo momento que Dios se ha olvidado de su promesa. Un día la trompeta sonará, el cielo se enrollará y Jesús levantará de su trono y bajará para recibir a los suyos. Uno de esos pasajes favoritos para animar y exhortar a los creyentes a esperar la venida del Señor es 1 Timoteo 6:14-15, donde Pablo exhorta a Timoteo y le dice que guardes el mandamiento sin mácula ni reprensión hasta la aparición de nuestro Señor Jesucristo, la cual a su tiempo mostrará el bienaventurado y solo soberano, Rey de reyes y Señor de señores. Así debemos esperar al Señor, mi amigo, mi hermano. Si conoces a Cristo, espéralo un día llegar en una nube y recoger a su iglesia para levantarla, para llevarla a sus moradas celestiales que Él ha estado preparando. ¿Deseas saber cuándo será la venida de Cristo? será a tiempo, mi amigo. Él hace todo con propósito. Tal vez está esperando que tú y yo vivamos con propósito, que vivamos cristianamente, que vivamos una iglesia sin mancha y sin arruga, preparada para la venida del Señor, llena de amor y no de odio, llena de acción y no de resentimientos, llena del poder del Espíritu Santo y no llena de maldad. Déjame de compartirte el factor número 4, el factor de la perversidad. Apocalipsis capítulo 9, verso 16 nos dice que Juan vio y escuchó un ejército de 200 millones. Sí, él dice, yo oí su número. ¿Cómo es posible? Cuando Juan vio esta revelación no había 200 millones de personas que vivían sobre la tierra. Y nos preguntamos, ¿cómo es esto? Cuando Dios dé permiso para liberar a los cuatro mugrientos del río Éufrates, comenzará una increíble batalla y habrá ejércitos en gran número. Esta no es todavía la batalla de Armagedón, pero prepara el escenario para Armagedón. Satanás es un diablo de guerra y sus demonios son demonios de guerra. Mire los versos 17 al 19, Apocalipsis 9. La guerra que se describe aquí puede ser una descripción simbólica de la guerra moderna. Pueden fácilmente simbolizar tanques de guerra, helicópteros, cohetes y misiles. Juan describió haber visto una gran araña que lanzaba fuego. Recordemos que en los tiempos de Juan nadie sabía nada de helicópteros, aeroplanos ni tanques de guerra. Una pregunta más, usted dirá, ¿pero quiénes son estos soldados? ¿Son humanos o demonios? Si fueren humanos, quiero decirles un posible escenario de lo que puede suceder de acuerdo a las profecías que hemos leído en la palabra de Dios. Se levantará una unión política en Europa, una especie de Estados Unidos de Europa. El anticristo surgirá de la Europa del Oeste, el antiguo Imperio Romano, y reunirá el poder militar y económico que ha estado latente en Europa. Su primera tarea será hacer un tratado con Israel. Esto será un movimiento lógico de diplomacia, porque una tercera parte independiente parece ser la única solución en el Medio Oriente. Dirán, vengan bajo nuestras alas y los protegeremos y haremos que sus fronteras sean seguras. Así esta alianza, con el apoyo de los Estados Unidos, hará un tratado con Israel que garantice su voz en forma incondicional. Cuando esto suceda, molestará al mundo musulmán. No olvidemos que el musulmán está extendido a lo largo del río Éufrates hasta el antiguo imperio soviético. Vendrá una guerra junto al Éufrates de 200 millones de soldados. Aún Ezequiel capítulo 37 al capítulo 39 nos habla de este escenario. Otro escenario posible es el siguiente. Este ejército de 200 millones puede estar formado por oleada tras oleada de demonios liberados del abismo. Ya hemos hablado de esto en este mismo capítulo. Ya sea que este ejército sea de seres humanos o de fuerzas demoníacas, de cualquier manera traerá un gran caos a esta tierra. ¿Cuándo sucederá esto? Parece que sucederá algo después de que Dios quite a su iglesia, porque entonces quitará su mano de misericordia al quitar a su novia, la iglesia de la tierra. Para las personas que han querido vivir a su manera, esto será terrible, escúcheme bien. Por eso, mi amigo, dele su vida a Cristo hoy mismo, no erre al blanco, porque con Cristo nunca vamos perdido. Déjeme concluir con el factor del orgullo, el número 5. Luego de leer estas cosas, pensaríamos que los hombres que quedaron con vida caerán sobre sus rostros y clamarán por misericordia a Dios. Sin embargo, mire lo que dice Apocalipsis capítulo 9, versos 19 al 21. En lugar de estar espantados, los hombres se han endurecido, dice la palabra. Los hombres no han cambiado debido al castigo. Seguirán siendo necios. La Biblia no se equivoca cuando dice en Proverbios 17:10, la reprensión aprovecha al entendido más que 100 azotes al necio. ¿Saben lo que la gente hace en el infierno? Sí saben. Debemos saberlo. Jesús lo dijo en Mateo capítulo 13, verso 42. Rechinan los dientes. ¿Sabe qué significa rechinar los dientes? Significa gruñir en el infierno. Las personas que van allá gruñen en contra de Dios. No le piden misericordia a Dios. Gruñirán en contra de Dios. Tendrán un odio terrible. Tendrán un corazón empedernido, lleno de maldad, lleno de toda cosa mala en sus vidas, de tal manera que rechinan los dientes y gruñen. Siguen practicando y participando de sus perversidades. Apocalipsis capítulo 9, verso 21 nos dice que en este tiempo los hombres no sentirán pena ni se arrepentirán de sus pecados de asesinato, ni de sus pecados de hechicería, ni de fornicación, ni de idolatría. Así será la gran tribulación. Llegará un momento en el que el hombre cruzará la fecha límite de Dios y su mano de misericordia será removida. Hemos hablado de 5 factores del texto: oración, poder, propósito, perversidad y orgullo. ¿Cuál es la aplicación para nuestras vidas hoy? Usted que me escucha, usted que está atento a la voz de la palabra de Dios. Hebreos capítulo 3, verso 15 dice: si oyeres hoy su voz, no endurezcáis vuestros corazones como en la provocación. Dios te ama, deja a un lado el orgullo, mi amigo, y abraza la misericordia de Dios. Ahora que sí se puede, mañana puede ser tarde, muy tarde para cualquiera de nosotros. Pídele a Dios perdón hoy, pídele al Señor misericordia hoy, pídele te salve hoy, pídele que venga y llene tu vida de su presencia hoy, de su paz, de su amor, que saque de ti toda raíz de amargura, que sane tu vida, tus emociones, tu corazón, tu espíritu, que saques todo resentimiento por el poder del Espíritu de Dios, todo coraje, todo enojo. Dile a Cristo que venga a tu corazón y sane tu soledad, tu tristeza, tu amargura y todo lo que te está haciendo tanto daño. Mi amigo, Cristo te ama y por eso fue a la cruz del Calvario, para morir por ti y por mí, para dar su vida en rescate por muchos, dice la palabra. Si tú te entregas hoy a Jesucristo, Él te da vida eterna, Él te da una vida con propósito y serás participante de la familia de fe y vendrás a ser parte de la iglesia, esa novia que el Señor Jesucristo viene a recoger un día, porque seremos la esposa de Cristo. Él es una novia que está preparando y la tendrá con vestidura blanca, hermosa, en santidad. El Señor quiere disfrutar la eternidad contigo, mi amigo, así que pídele al Señor que venga a tu corazón y te perdone tus pecados. Arrepiéntete de tu maldad ahora, porque el día de mañana puede ser demasiado tarde. Tú no quieres pasar este tiempo sufriendo en el tiempo en que la iglesia sea arrebatada y la gran tribulación venga sobre la tierra. Arrepiéntete de tu pecado y recibe a Jesús y sé salvo por gracia. Él pagó el precio en la cruz para perdonarte a ti también. Si tú quieres entregar tu corazón a Jesús en este momento que me escuchas, haz esta oración conmigo. Señor Jesucristo, he entendido que tú me amas. Me he dado cuenta que vienen cosas terribles a este mundo. Yo no quiero pasar por ellas. No porque sea un cobarde, sino porque yo quiero salvarme. Yo quiero vivir para ti. Yo quiero entregar mi corazón en este momento. Ven a mi corazón y perdóname mis pecados. Límpiame de mi maldad. Te entrego mi coraje, mi enojo, mi soledad, mi resentimiento, mi amargura, mi odio. Límpiame de todo ese pecado y dame la vida eterna, Señor Jesús, porque hoy me arrepiento de mi pecado y creo en ti como mi único y suficiente Salvador. Hazte el Señor y Rey de mi vida, viviendo en mi corazón. Amén. Si usted hizo esta oración, comuníquese con nosotros. Deseamos ayudarle a crecer en su fe. Que Dios le bendiga. Conéctate, crece y sirve.
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0: 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Así que le recomiendo que se congregue, que asista a una iglesia local. El fin de semana ha llegado y este domingo asista a una iglesia donde le compartan la palabra de Dios, convivencia, donde usted pueda seguir teniendo encuentros personales con el Señor Jesucristo, donde usted pueda crecer en su fe y donde usted pueda involucrarse en el compañerismo y la comunión con otros creyentes para dar muchos frutos para el Señor. Que Dios lo bendiga. Asista a la iglesia este domingo. Bendiciones.
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6: Todos tienen el poder de Dios disponible para ellos, pero no todos están dispuestos a hacer su parte. Una de las cosas que no podemos delegar, y yo soy una gran delegadora, pero uno no puede delegar responsabilidad personal. Amén. Y ahora, en Josué capítulo 1, del 1 al 3, encontrará estas mismas cosas. La mayoría de las que voy a hablar las encontrarán en este libro. Es el capítulo 17, Mentalidad de Desierto, número 2. Alguien hágalo por mí, yo no quiero tomar responsabilidad. Y ve en Josué 1, del 1 al 3, vemos que la Biblia dice esto. Después de la muerte de Moisés, siervo del Señor, el Señor dijo a Josué, hijo de Nun, quien era ministro de Moisés: Moisés, mi siervo, está muerto. Bueno, eso era interesante decir, porque si usted realmente sabe lo que sucedió antes de eso, diría, ¿por qué razón diría a Dios, Moisés está muerto? Josué lo sabía que estaba muerto. Lo habían llorado por 30 días. Así que, ¿por qué venir y decir, Moisés está muerto? Porque algo se infiere en esa declaración que no es hecho claro en la página impresa. Y lo que se infiere es, ahora es tiempo que tú tomes nueva responsabilidad. Porque vea, Moisés hacía todo por los israelitas. Él hasta se arrepentía. Se arrepentía por ellos. Cuando actuaban tontamente y pecaban, Moisés iba y se postraba y rogaba a Dios que no los matase. Y pienso que debemos realizar hoy que quizás algunas de nuestras viejas formas de hacer cosas están muertas y que es un nuevo día. Y Dios dice, es ahora el tiempo de tratar con cosas, es tiempo de dar un paso hacia un nuevo nivel de responsabilidad, es hora de dejar de aplazar las cosas hasta otro tiempo más conveniente. Ahora es el tiempo. Amén. ¿Cuántos de ustedes no quieren estar por ahí dándole vuelta a la misma montaña tonta otra vez? ¿Verdad? Bueno, si no quiere darle la vuelta a eso, queda una cosa y es atravesarla. La única salida es atravesándolo. ¿Me oyeron? La única forma es atravesándolo. Moisés está muerto. Ahora levántate. Significa párate y hazlo. Así que levántate, toma su lugar, cruza el Jordán, tú y todo el pueblo, a la tierra a la cual les doy a ellos, los israelitas, amo esto. Y cada lugar donde la planta de tu pie pise, eso ya te lo he dado a ti. Wow. ¿Será que alguien ve lo que está diciendo? Hay tanto que me espera en mi futuro y en mi vida que puedo ver con los ojos de la fe, pero no puedo poseerlo parada en la frontera de la tierra prometida, quejándome y llorando acerca de cuán difícil eso es. Dios ya pagó por todo con la sangre de su Hijo. Ya ha sido adquirido y comprado. Y Él dijo, ustedes vayan y tómenla. Cada lugar donde la planta de sus pies pisen, ya se lo he dado a ustedes. Amén. Yo no puedo estar paradota aquí y decir, pues que alguien más lo haga por mí. Sea que oro para que se me pase. Oh, sí, hay que orar. Pero ¿sabe lo que pasa muchas veces cuando oramos? Dios va y nos enseña algo. Oh. Déjeme decirlo de nuevo. A veces cuando uno ora, Dios le muestra algo que hacer. Así que oramos de nuevo esperando que vaya a otra selección. Bueno, Dios, ¿qué le pasó a mi gozo? Dios, yo no sé por qué soy tan infeliz. Y luego de repente, uno recuerda que usted realmente trató mal a alguien. Y Dios le dice, ahora ve y discúlpate. Tienes que ir y humillarte, decirle que estabas equivocado y arréglalo. Refunfuñando, ¿verdad? Cuando quiera. Ve, cuando uno ora, Dios le muestra cosas. La Biblia dice, mira a la hormiga. Sin jefe ni sobreveedor. Aún trabaja duro y lo hace correctamente. Amo a la gente que hacen lo correcto sin que nadie les obligue a hacer lo correcto. Puede manejarse a sí mismo, tiene iniciativa propia. Es alguien que hará lo correcto cuando nadie lo está mirando o hará solo lo correcto y lo que debe hacer cuando alguien lo obligue. Yo tenía un hermano así, y digo tenía porque él ya no está con nosotros. Era 10 años menor que yo, mi único hermano. Muy temprano en su vida, por causa de muchas cosas que atravesábamos, él se unió a los Marines a los 17 años y estuvo en la guerra de Vietnam, se hizo adicto a drogas y nunca realmente estuvo bien en la vida. Tratamos y tratamos de ayudarle. Vivió con David conmigo mucho tiempo. Siempre y cuando yo lo despertara para ir al trabajo, él iba. Siempre y cuando yo le dijera qué hacer, él lo hacía. Si nos sentábamos a estudiar la Biblia, él la estudiaba. Pero cuando estaba solo, no podía manejarse a sí mismo y retrocedía a donde estaba antes. Y tristemente, muy tristemente, mi hermano, quien pudo haber sido parte de esto, viajó por todo el mundo, ayudó a personas por el mundo y terminó muriendo en un edificio abandonado en Los Ángeles, unos 3 años atrás, alrededor de la Navidad. No importa quién es su familia, solo porque su hermana es una predicadora en televisión y un evangelista que ayuda a la gente por todo el mundo, eso no contó para él. Él tenía que tomar su responsabilidad. Uno no puede tener fe de segunda mano, no importa lo que su mamá crea, tiene que saber lo que usted cree. Amén. Otra persona no puede hacerlo por usted. Es tiempo de que se almidone y se ponga de pie y diga, yo voy a poseer la tierra que Jesús murió para darme. Si alguien puede tener lo que Jesús murió para darle, yo tendré lo que Jesús murió para darme. Hay tantas maravillas diferentes en la palabra de Dios que enseñan lo que Dios quiere darnos. Y usted no puede tener la actitud de que otra persona debe hacerlo todo por usted. Las más felices personas en el mundo son las activas. En el mundo, honesta y ciertamente. Yo no sé qué problemas yo tengo. Yo no tengo tiempo para pensar en eso. Digo, si yo quisiera sentarme y figurarlos, probablemente le podría nombrar 10, pero yo no voy a meterme en eso. Dios dice que Él cuida de las cosas, oro por ello, echo mi ansiedad sobre Él. Me ocupo de ayudar a otros y, de alguna manera u otra, me funciona bien. ¿Y sabe lo que ha sido asombroso para mí? A veces, cuando Dios no me unge para resolver mi propio problema, no me puedo ayudar a mí misma. No hay nada que pueda hacer para ayudarme en la situación en que estoy. Él me unge para ayudar a otro. Yo como que creo que suena como el patrón de Dios. Cuando uno no se puede ayudar, usted puede ir a la vida de otra persona y Dios le dará cosecha a usted. La vida es muy dura. Es que es muy dura. Demasiado dura. Estoy tan cansada de oír gente decir eso. Es muy duro perdonar. Por favor, que todo sea fácil para mí, Señor. Es que no soporto si las cosas son duras. Eso no le va a funcionar. Deuteronomio 30:11. Pues este mandamiento que te ordeno a ti hoy no es demasiado difícil para ti. Ni está demasiado lejos. Este mandamiento que te ordeno no es muy difícil para ti. Puede decir esto hoy, cualquier cosa que Dios me pida hacer, yo puedo hacerlo. Vea, algunos ni se molestaron en decirlo. Todos digan, cualquier cosa que Dios me pida hacer, yo lo haré. Nada es muy difícil con Dios. Todas las cosas son posibles con Dios. Pero el diablo le susurra al oído, tratando de poner un mal pensamiento en su mente. Esto nunca va a cambiar. Esto no va a cambiar. Ya llevas 20 años con eso. Mejor es que lo olvides. Nada bueno jamás te pasará a ti. Ahí es cuando debe decir, no me rindo. Aprenda a decir, yo no me voy a rendir. Realmente no hay nada más que hacer sino proseguir. ¿Qué más va a hacer? Juan Wesley, el maravilloso, asombroso Juan Wesley, del cual oímos tanto y admiramos. Aquí hay un extracto de su propio diario. Domingo 5 de mayo en la mañana. Prediqué en Santa Ana y me pidieron que no regresara más. Domingo en la noche, 5 de mayo. Prediqué en San Juan y el diácono me dijo, salte y quédate fuera. Domingo 12 de mayo en la mañana, prediqué en la iglesia de San Judas y ya no puedo volver allá tampoco. 19 de mayo, domingo en la mañana, prediqué en otra iglesia, los diáconos convocaron una reunión especial y dijeron que no regresara. Domingo en la noche, 19 de mayo, prediqué en la calle, me echaron de la calle. Domingo en la mañana, 26 de mayo, prediqué en el Prado, me persiguieron y sacaron del Prado con un toro que soltaron durante el servicio. Hasta el toro se le fue detrás. Domingo en la mañana, 2 de junio, prediqué en las afueras del pueblo y me botaron de la carretera. El mismo día, 2 de junio, domingo en la noche, en la tarde, prediqué en el campo. 10,000 personas salieron a oírme. ¡Sí! ¿Por qué? Porque él dijo, es que voy a seguir predicando. No me van a callar. No me van a hacer parar. Y les cuento, para perdurar, y la Biblia sí habla mucho de esto, el perdurar es creer que durará más que el diablo.
5: Gracias por escucharnos. 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
4: ¿Cuántos han decidido seguir a Cristo para no volver nunca más?

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3: Una jovencita me hace la siguiente pregunta y no es la primera que lo hace, por cierto. Me dice, señor Palau, ¿por qué he de abstenerme de tener a los 17 años relaciones íntimas con un hombre a quien amo? ¿Qué mal puede venir de esas relaciones? Dígame usted. Bueno, mi estimada señorita, el mero hecho de que usted me hace la pregunta demuestra que usted misma no está muy convencida de que tener tales relaciones íntimas, y yo entiendo lo que usted quiere decir por relaciones íntimas, ¿verdad? Usted está hablando de relaciones físicas, sexuales, en una palabra. Pues bien, está mal primero porque su conciencia se lo dice. Segundo, está mal porque es una protección psicológica para la persona. Tercero, las relaciones sexuales fuera del matrimonio son malas porque hieren a la sociedad y porque el mandamiento de Dios es para proteger a la sociedad. En cuarto lugar, está mal tener relaciones íntimas con un hombre a quien ama cuando no está casada porque es un mal espiritual y usted tiene que protegerse espiritualmente. Y por último, tiene que protegerse físicamente. Quizás este hombre dice que la ama y usted cree que lo ama a él, pero un día de estos se cansan, se separan, y usted y él quedan con la vergüenza de relaciones íntimas que le pertenecen solo al marido o a la mujer, según el caso, y usted va a tener que llevar esa carga para el resto de sus días. Ahora, para el cristiano sincero, el mero hecho de que Dios lo dice, basta. Yo como cristiano no ando cuestionando ni preguntando por qué Dios me prohíbe esto, por qué me prohíbe lo otro. Dios me creó, me conoce y sus mandamientos son buenos para mí, para mi familia y para el resto del mundo. Cuando yo rompo los mandamientos de Dios, pago las consecuencias. Usted también y el ateo también. Ahora bien, ¿por qué será que Dios lo prohíbe? Ya lo he dicho, para protegerle física, protegerle psicológica, protegerle espiritualmente, para proteger la sociedad. Y si uno lo analiza, reconoce que es la verdad. Gran parte de los crímenes, las luchas, los odios, los rencores, los problemas psicológicos de la raza en esta hora surgen de la desobediencia en este campo que es tan íntimo y tan profundo para la personalidad humana. Ahora bien, si usted rompe el mandamiento de Dios, ¿qué va a pasar? ¿Va a sufrir en esos cuatro terrenos? ¿La sociedad va a sufrir? ¿Le va a costar mucho dinero? ¿Mucha agonía íntima, aunque no la quiera confesar? Por otro lado, si con el poder del Cristo resucitado, que quiere entrar a su corazón, señorita, que la quiere controlar, que quiere llenar su alma del Espíritu Santo, si usted, digo, se deja controlar por Cristo, vence la tentación, que no es amor sino pasión, y se mantiene pura hasta el día del casamiento, usted va a sentir una euforia, una alegría, un sentido de libertad maravillosos. Usted va a sentir el poder de Dios, la influencia del Espíritu Santo y la libertad que viene de la pureza moral y ética. Usted, señorita, puede vencer la tentación con el poder de Cristo. Este hombre, si la ama, nunca le va a pedir tales cosas. Reciban los dos a Cristo y van a vencer.
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2: Seguimos hablando de nuestro lugar en el reino de Dios. Seguimos hablando de nuestro lugar en la orquesta del Señor. Seguimos hablando de tu lugar en la banda de Dios. Dios nos tiene como hijos de Dios para que hagamos algo, mi querido hermano. Y estamos viendo y analizando una familia en la Biblia. Una familia que amaba a Jesús y Jesús amaba a la familia. Nos referimos a Marta, María y a Lázaro. María era aquella tipo que adoraba al Señor, estaba a los pies del Maestro, escogía eso que cualquier otra cosa. Marta es la tipo de persona que servía, que andaba trabajando como la ardillita, buscando aquí y buscando allá. También lo necesitamos en la iglesia, pero también tenemos el tipo Lázaro, aquel hombre que no caminaba muy cerca del Señor, no era uno de sus discípulos. Encontramos la lista de discípulos y aunque Jesús lo amaba y llegaba a su casa, Lázaro no lo seguía, pero hubo un momento donde Lázaro enfermó de gravedad y fue hasta la muerte. Jesús vino y lo resucitó, lo levantó de la tumba y ahora Lázaro tenía un testimonio que contar. Cuando el Señor nos ha levantado, nos ha resucitado, mi amigo, y nos ha dado vida nuevamente con Cristo, tenemos el deber de dar testimonio. Nuestro trabajo también está fuera, pero también necesitamos las Marías, aquellos que vienen y dan el sabor, aquellos que vienen y dan el aliento, aquellos que alaban, adoran y dan ánimo a los demás. Pero también necesitamos aquellos que como Lázaro, que lo querían matar junto con Jesús, porque muchos judíos habían creído por el testimonio de él. Lo necesitamos en la calle dando testimonio de Cristo Jesús. ¿Qué te parece que por Lázaro muchos judíos creyeron en Jesús? Lázaro es aquel que le ha tocado tocar la trompeta, dar testimonio de su fe. Dios sigue dándonos trompetas y quiere seguirnos usando. Cada uno tenía su lugar en la mesa, solo uno no lo tiene. De él hablaremos ahora. Hubo alguien en la casa de Marta que no encontró su lugar, aunque estuvo cerca de Jesús más tiempo que los demás. Estaba más lejos en su fe que todos los demás. Su nombre era Judas. Era un ladrón. Cuando María derramó el perfume, fingió espiritualidad y preguntó, ¿por qué no se ha vendido este perfume por 300 denarios para ayudar a los pobres? Así dijo. Pero Jesús conocía el corazón de Judas, por lo que defendió el acto de adoración de María. Así que el Señor Jesús dijo, a mí no me tendrán siempre, y a los pobres siempre los tendrán. Lo que María ha hecho, lo ha hecho bien. Años más tarde, Juan también conoció el corazón de Judas y explicó que era un ladrón en el versículo 6 del capítulo 12 de Juan. Y todos esos años se los pasó metiendo su mano en la bolsa del dinero. Quería que el perfume se vendiera y el producto de la venta se llevara a la tesorería para así echar mano de él. ¡Qué final más triste para una bella historia! Pero ¡qué final más apropiado para la iglesia del Señor Jesucristo en nuestros días, para cada congregación local! Porque en cada iglesia hay quienes, como Marta, dan su tiempo para servir. Están sirviendo al Señor. No se cansan y siguen y siguen y siguen sirviéndole al Señor. Por ello se sostiene la iglesia. Hay quienes, como María, dan su tiempo para adorar. Ahí están en los cultos. Ahí están adorando al Señor. Ahí están alabándole con gozo y alegría, aun cuando traigan un cansancio pesado. Ahí están mostrando su alegría, su gozo en la presencia del Señor, y son necesarios para dar el ánimo, el entusiasmo a las demás personas que llegan con los ánimos caídos, con las emociones por los suelos. Y hay quienes, como Lázaro, dan su tiempo para testificar. Qué importante es que salgas de la iglesia con un ánimo, con un entusiasmo y con un testimonio de lo que Cristo ha hecho en tu vida, y muchos vengan a conocer a Cristo Jesús por el testimonio que hay en tu vida. Pero también están los que, como Judas, quieren tomar y tomar y nunca dar nada en retribución. ¿Eres un Judas, mi amigo que me escuchas? Lo pregunto.

0: miserablemente mientras otros dan con sacrificios? O sea, ¿eres un Judas? Tomas, tomas y tomas y nunca das nada. Si es así, eres el Judas en la historia. Si eres una Marta, cobras fuerzas, Dios ve tu servicio. Si eres una María, anímate, Dios recibe tu adoración. Si eres un Lázaro, sé fuerte, Dios honra tu convicción. Pero si eres Judas, estás advertido, Dios ve tu egoísmo. Arrepiéntete y entrégate a Cristo verdaderamente.
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0: Díselo conmigo, Jesucristo. Tú eres el Rey de Reyes y Señor de Señores.
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1: Hubo un tiempo cuando las audiciones de preguntas y respuestas hicieron furor. Se pusieron de moda en todo el mundo. Tuvieron un enorme impacto popular. No eran audiciones artísticas ni desplegaban mayor talento. Eran un poco ingeniosas, algunas de ellas, y nada más. La razón de su inmenso éxito hay que buscarla en la avidez del público por oír y escuchar preguntas y respuestas y por ganar algún dinero sin mayor trabajo. Hay una pregunta que es de interés universal. ¿Qué haría usted si fuera rico? Esta pregunta tiene tantas respuestas como cabezas hay en el mundo. ¿Quién no sueña con ser rico alguna vez? Con tener abundancia de dinero, vivir sin trabajar, levantarse tarde y acostarse tarde y comprar todo lo que desea y se le vienen ganas. Yo creo que toda persona normal que vive en este planeta condenado desea ser rico y darse la buena vida. ¿No te parece? Pero hay otra pregunta, mi amiga, mi amigo, también de interés universal, casi diría de interés cósmico, que merece atenta y reposada respuesta. La pregunta es, ¿qué haría usted si pudiera nacer de nuevo? Si tuviéramos la facultad de morir y nacer de nuevo, conservando, por supuesto, toda la sabiduría adquirida en la primera vida, ¿qué clase de vida llevaríamos? ¿Qué carrera seguiríamos? ¿Qué negocio emprenderíamos? ¿Qué muchacha o qué joven elegiríamos para casarnos? ¿En qué país nos gustaría nacer? Por cierto, que una posibilidad tan tremenda nos obligaría a pensar muy bien antes de decidirnos para no cometer las mismas equivocaciones. Pero no es posible volver atrás en el tiempo, entrar de nuevo en el vientre materno y volver a nacer para comenzar otra carrera con probabilidad de éxito. El tiempo, mi amiga, mi amigo, es irreversible. No hay más remedio que seguir marchando hacia adelante, tomar la vida como viene y resignarnos con nuestro destino. Sin embargo, amable oyente, espiritualmente hablando, sí, es posible nacer de nuevo. Estas son las palabras que Cristo dirigió a Nicodemo en aquella célebre entrevista nocturna en la ciudad de Jerusalén. Nicodemo era un hombre distinguido, uno de los principales fariseos y sin duda un hombre de vida irreprochable. Esa noche habló con Jesús acerca de problemas profundos del alma humana, de la vida y del más allá. Entonces Jesús le dijo, si no naces de nuevo, no puedes ver el reino de Dios. Y aquí, mi amiga, mi amigo, corresponde nuestra decisión personal. Para nacer de nuevo, tenemos que aceptar a Cristo, único Señor y Salvador. Él produce en nosotros una nueva vida. Al relacionarnos con Él, nuestra mente es renovada, se llena de claridad y de convicciones. Nuestras emociones son sanadas y disfrutamos de una estabilidad y equilibrio frente a la vida. Tener a Cristo, mi amiga, mi amigo, sí, es nacer otra vez y nacer a una nueva vida de mucha bendición.
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0: tal, amigos? Les saluda Milenka Peña. Es un placer darles la bienvenida a una nueva edición de Cultura Financiera. Les invito a escuchar al conocido autor y conferencista, el doctor Andrés Panasiuk, quien compartirá con nosotros otro interesante tema con ese estilo que lo caracteriza.
1: Conozco a un creyente que estaba en negocio con su hermano no creyente. Un día me preguntó: Andrés, comprendo lo que la Biblia dice acerca de estar unidos en yugo desigual con los no cristianos, pero ¿qué pasa si el no cristiano con el que uno comparte el yugo es su hermano en la carne? No podemos negar que es una situación difícil. La escritura a la cual este hombre se refería está en 2 Corintios capítulo 6, verso 14, en la cual San Pablo nos escribe: no formen yunta con los incrédulos. ¿Qué tienen en común la justicia y la maldad? ¿O qué comunión tiene la luz con la oscuridad? ¿Qué armonía tiene Cristo con el diablo? ¿Qué tienen en común el creyente con un incrédulo? Ahora, ¿por qué escribió San Pablo esto? ¿Fue una decisión arbitraria? ¿Acaso sentía que debíamos separarnos de los no cristianos? ¿Nunca deberíamos tener nada que ver con un incrédulo? ¡Claro que no! No solamente tenemos que ver algo con los incrédulos de vez en cuando, sino que también debemos hacernos amigos de aquellas personas que no se llaman cristianas para que ellas puedan ver a Cristo siendo manifestado a través de nuestra vida. El apóstol San Pablo estaba usando el término sugo. Sugo en griego significa tener dos animales amarrados juntos. Típicamente en el Antiguo Testamento se usaba para atar a dos bueyes. Una vez que estaban juntos, eran una unidad física de trabajo única tirando juntos hacia adelante. Y si no estaban tirando juntos, uno de ellos llevaría una carga más pesada. Es más, si usted juntaba un buey más grande con otro buey más pequeño, el más pequeño se fatigaría mucho antes y caería bajo la carga. El éxito del yugo compartido dependía en parte de estar perfectamente emparejados. Esto es lo que realmente San Pablo estaba diciendo y se aplica a los que están en negocios, en el matrimonio y en cualquier otro yugo con los creyentes. Usted encontrará que lleva la mayor parte de la carga y eventualmente la carga le romperá la espalda. La respuesta a la situación particular de estar en negocios con un hermano o una hermana de sangre se encuentra en las enseñanzas de San Pablo en 1 Corintios 7:13. Allí el apóstol dice: y si una mujer tiene un esposo que no es creyente y él consiente en vivir con ella, que no se divorcie de él. Este mismo principio lo podemos aplicar a los negocios. Si usted está en los negocios con una persona que no es cristiana, particularmente un miembro de la familia, y esa persona quiere seguir en el negocio, haga lo que Dios le ha dicho que haga y deje que esa sociedad siga siempre y cuando usted pueda ejercer su fe en el negocio. Si su socio le dice: no quiero seguir en el negocio contigo, no quiero dejarte hacer lo que Dios te ha dicho que hagas, no quiero que diezmes del negocio, o no quiero dejarte compartir a Cristo con las personas que entran en este negocio, entonces quizás es tiempo de terminar esa sociedad. Realmente, no importa si esta es una sociedad con personas de sangre o con cualquier otra relación, porque su compromiso en servir al Señor a través de este negocio debe ser mayor que cualquier otro lazo familiar. Mi recomendación a cualquier cristiano es evitar diligentemente cualquier yugo con los incrédulos, no importa si es un miembro de la familia o no. Una de las cosas que he encontrado con bastante regularidad es que si un creyente puede permanecer en sociedad con un no creyente por un largo periodo de tiempo, es porque el creyente ha aprendido a ceder. En gran parte, los no creyentes no están dispuestos a ceder ante un creyente.

0: pero espero que nos acompañen nuevamente cuando retornemos en esta misma emisora con más cultura financiera. Soy Milenka Peña y a nombre de todo el equipo de producción quiero darles las gracias por su sintonía. Hasta la próxima.
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6: Hoy yo quiero hablar de ser libres de la preocupación. Y yo sé que probablemente ninguno. Necesitamos esto, ¿verdad? ¿Alguien lo necesita? Bueno. Y saben, ciertamente hay mucho de qué preocuparse en el mundo de hoy día. Para ser honesta, a veces yo siento como que el mundo se ha vuelto tan loco que ni siquiera sé cómo procesarlo. Y saben, es que oigo cosas que ni siquiera logro que me entren en la cabeza. Y vean, yo sé que es fácil decir, no se preocupen. Pero la cosa es que eso realmente no sirve de nada. Y eso no resuelve el problema. Y yo trato de pensar en eso en forma práctica. Es fácil para mí estar aquí y decir no se preocupe. No tengo nada en particular ahora mismo de qué preocuparme. Pero eso no significa que cuando yo sí tenga algo que no sea de seguro tentada a preocuparme, ni tampoco significa que no comience a preocuparme. Pero he encontrado algunas cosas a lo largo de los años que me ayudan. Y una de ellas es que cuanto más camino con Dios, más experiencias tengo con Él y cuanto más confío en Él. Y en cuanto más confío en Él, más fácil es no preocuparme. Y la otra cosa es, y es una parte muy importante de esta enseñanza, es lo que ustedes creen acerca de la oración de veras. ¿Cuánto realmente creen que Dios escucha su oración y que Él responde? Y yo pienso que, nuevamente, cuando uno ha tenido suficiente experiencia con Dios, y en los últimos, diría, 3 años en particular, yo he puesto mucha atención a las oraciones que Dios responde para mí. Y creo que a veces oramos por cosas, Dios responde y nos olvidamos que se lo pedimos. Y mire, a veces pasa un tiempo antes de que Dios responda, y a veces es de inmediato y no siempre entendemos por qué. Siempre tiene sus motivos para lo que hace. Pero preocuparse le hará tan miserable, ¿eh? Y saben, uno solo tiene una vida que vivir, y la Biblia dice que Dios realmente nos ha predestinado para vivir una vida buena. Así que muchas personas creen que cuando ven la palabra predestinación significa que absolutamente tiene que pasar, porque Dios lo dijo, pero eso no es cierto. Significa que es su voluntad, que Dios quiere que tengamos una vida buena. Yo quiero que cada uno de ustedes crea que Dios quiere que tengan una buena vida. Y créanlo o no, no todo depende de Dios. Mucho depende de uno. Y vean, Dios nos dice en su palabra cómo tener una buena vida. Pero a no ser que apliquemos esos principios, no importa cuánto haya nacido de nuevo o aún no importa cuánto ame a Dios, aún puede tener una vida miserable. Hay muchos cristianos miserables. Y siempre digo, es una cosa ser un pecador miserable, pero no deberíamos ser santos miserables. Así que, lo primero, la voluntad de Dios es paz. Y la paz es tan maravillosa. He llegado al punto en mi vida, habiendo vivido de ambas formas, habiendo estado preocupada, ansiosa, molesta y frustrada todo el tiempo, y luego llegar al punto de tener paz, y paz la mayor parte del tiempo. Yo siento que la vida realmente no vale ser vivida si uno no tiene paz. Es que se siente miserable. Así que Juan 14, 27. Y todas las escrituras son de la Biblia Ampliada Clásica. Jesús dijo, paz yo les dejo a ustedes. Mi propia paz ahora les doy y dejo como legado. No como el mundo la da, yo se las doy. O sea, él habla de darnos su propia paz especial. Y dice, no dejen que sus corazones se perturben ni permítanse tener miedo. Y la Ampliada dice, y añade esto tan práctico, dejen de permitirse estar agitados y perturbados. Y no se permitan el estar temerosos e intimidados ni ser cobardes e inquietos. Ahora, lo primero que muchas personas dicen de una escritura como esa es, no puedo evitarlo. O es demasiado difícil. Así que debemos realmente entender y creer que cualquier cosa que Dios dice que hagamos, la podemos hacer. Y tenemos que aprender a hacerlo. Y tomará un tiempo llegar ahí. Pero si comenzamos creyendo que es imposible, nunca lo hará porque recibimos lo que creemos. Y si hay una promesa de Dios en su palabra y no la creemos, no la recibiremos, porque Él dice, hágase contigo conforme a cómo crees. Así que yo creo que debe de haber una forma en la que yo no me preocupe, no tenga miedo, ni me frustre, ni me agite. Así que una de las cosas que yo hago cuando la preocupación toca mi puerta es tener una plática conmigo misma. Ahora, casi todos nos hablamos, ¿verdad? Pero muchas de las cosas que decimos no son muy edificantes. Y yo honestamente lo hago. Digo, Joyce, has pasado por esta montaña 100 veces. Esto no te va a servir de nada. Esto no va a cambiar nada. Y de hecho, Joyce, si te preocupas, tal vez solo te retrase. Porque Dios no se va a mover hasta que confíes en Él. Ahora, eso funciona por un tiempito. Y luego vuelve la preocupación. Así que a veces tengo que hacerlo 2 o 3, 4 veces. También he visto que en cuanto la preocupación empieza, en cuanto empiezo a preocuparme, es el mejor momento para tomar acción y deshacerme de ella. En cuanto más espero, yo podría decir que más profundamente se plantan las raíces. Y si honestamente podemos tener esto en mente, la preocupación no va a resolver su problema. Es que simplemente no va a resolver el problema. En Colosenses 3:15 dice que debemos dejar que la paz sea el árbitro en nuestra vida. Amo eso porque el árbitro en un juego decide que está adentro o fuera. Así que tanta gente, y yo no digo esto de una forma grosera, pero hay tanta gente que hace cosas tontas. Y miren, como cuando yo me fui de la casa de mis padres después de ser abusada por mi papá. Yo realmente pensé, realmente creí que nadie me querría porque había sido abusada. Así que el primer hombre que me pidió casarme con él, a él le dije que sí. Aunque esta pequeña, miren, a veces la falta de paz no es fuerte. ¡No! ¡No hagas eso! No quisieran que lo fuera, ¿verdad? Es que es más como una pequeña incomodidad. Una cosita que le corta el espíritu. Y yo, claro, no estaba caminando con Dios entonces, pero había nacido de nuevo a los 9 años, así que Dios sí estaba conmigo, aunque yo no estaba tanto con Él. Así que creo que Dios me estaba mostrando que eso me iba a traer problemas y terminó siendo 5 años de pesadillas. Pero mi hijo mayor, David, sí vino de esa relación y Dios dice que Él nos dará los tesoros de la oscuridad. Y cuando estaba embarazada con Él, fue uno de los tiempos más oscuros de mi vida. Y ahora Él es un gran tesoro y un amigo y ha iniciado todas las misiones. Así que Dios definitivamente toma cosas que Satanás quiere usar para mal y las convierte en algo bueno. Y sé que han oído esa escritura mucho, pero yo creo eso. En realidad, realmente lo creo. Ahora, Él solo lo hace si hacemos las cosas a su manera. Y creo que aquí es donde nos confundimos. Pensamos, bueno, mira, Dios va a hacer esto, pero aún tenemos que hacer las cosas a su manera. No puede andar enojado con otros, no puede tener falta de perdón, no puede andar hablando negativamente todo el tiempo. Mire, hay ciertas cosas que tenemos que hacer porque somos socios con Dios. Y significa que Él hace una parte y nosotros otra. Y yo creo que muchas veces cuando oramos, yo creo que Dios nos muestra algo que hacer y que nuestro problema no se resolverá hasta que lo hagamos. Y les voy a dar un ejemplo reciente de mi vida. He tenido muchos problemas estomacales por años. Mucha náusea. Diarrea. Esa palabra no debería decirla, pero ya la dije. Y dolor de estómago. Eso de tener náuseas me dejaba un mal sabor en la boca. Fui a médicos del estómago, me hicieron pruebas. Nunca vieron nada malo y dijeron, tienes SII, síndrome de intestino irritable. Así que estaba sufriendo de muchos problemas estomacales y orando. ¿Sobre qué hacer? Entonces iban a enviarme para otra prueba y me habían hecho dos, iban a hacer otra. Y una mañana simplemente busqué en el internet, miré. Y no me gusta decir que tuve esta idea porque Dios la puso en mi corazón. Busqué en el internet qué irrita el SII. Y una de las primeras cosas que decía era un cierto endulzante artificial que nombraron. Y nombraron 4. Y yo tengo unas mentas que me comía 2 paquetes a diario. Y el primer ingrediente era ese endulzante artificial en particular. Y dejé de usar las mentas y no he tenido ni un problema estomacal desde entonces. Ni uno. Hay una chica que trabaja aquí que sufría de migrañas debilitantes por años largos y malos, esas aquecas. Incluso tomaba medicina, pero comenzó a entumecerle los brazos y tuvo que dejarla. Y se me olvida exactamente cómo pasó, pero resultó ser otro endulzante artificial. Y no les voy a decir nombres porque no me quiero meter en problemas aquí en la televisión dando los nombres, pero algo podría no hacerle daño a usted, pero le puede hacer daño a otro. Así que, gracias a Dios por los médicos, gracias a Dios por la medicina, pero Jesús es nuestro sanador. Y yo siempre iría a Él primero y le pediría que Él le muestre lo que está mal, pero repito de nuevo, a veces lo que le muestra es algo sobre lo cual tiene que hacer algo, ¿verdad? Así que digamos que está nervioso y ansioso y yo no sé, tal vez corre al médico diciendo estoy ansioso y nervioso. Y mire, quizás Dios está tratando de decirle desacelérese, está haciendo demasiado. Bueno, si no obedecemos a Dios, vamos a seguir teniendo el problema que tenemos. Y la preocupación en particular sí causa muchos problemas de salud.
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Decláralo conmigo.

0: Espíritu Santo.
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4: Un hombre joven de 30 años de edad me dice lo siguiente. Es triste, pero quizás es la confesión de muchos que prefieren no hacerla en público ni por escrito. Me dice: señor Palau, tengo 30 años de edad, pero francamente me desprecio a mí mismo. Y yo creo que la mayoría es como yo. Nos sentimos inferiores, feos, despreciados, sin amor, sin razón de ser y nos despreciamos. ¿Qué ayuda me puede dar si es que existe tal ayuda? Mi estimado joven, no se imagina cuánto simpatizo por sus sentimientos. Casi todos nosotros, a cierta edad de nuestra vida, algunos terminan antes, otros más tarde, nos despreciamos a nosotros mismos. Nos sentimos inferiores o feos o despreciados o sin amor. Y en un sentido es porque sentimos que lo merecemos, ¿no es verdad? Nos despreciamos porque hemos cometido, dicho, hecho cosas que son feas, fuera de lugar, impropias, ofensivas. Por otro lado, no sé si la mayoría está en el caso suyo, pero no me sorprendería. Nos sentimos inferiores porque un vacío espiritual nos domina. Nos sentimos feos porque la imagen íntima de nosotros mismos nos hace feos aún frente al espejo, aunque los demás nos digan que no, nos despreciamos a nosotros mismos. Sentimos que la gente no nos ama, aunque en verdad nuestra madre por lo menos nos ama generalmente, y otros seres queridos, a veces desconocidos, nos aman también. Pero le quiero responder con tres pasos. Primero, mi estimado caballero, sepa esto: usted es un individuo que ha sido creado a la imagen y a la semejanza de Dios. Por lo tanto, usted es una persona de sumo valor y de suma importancia para usted mismo, para su creador y para el resto de la raza humana. Usted no es una bestia del campo, no es un animal, usted es un ser humano. Vive por encima y fue creado por encima de la raza animal. Usted ha sido creado a la imagen y semejanza de Dios. Que eso se grabe en su conciencia y en su subconsciente. Segundo, es verdad que algunos de nosotros nacimos con caras o rostros o cuerpos que no son lo más agradable. Esa es una de las desgracias de vivir en una raza rebelde contra Dios y pecadora. No pecado suyo, sino de la raza. ¿Me explico? Ahora bien, arréglese al máximo. Procure de usar su fisonomía visual, su rostro, sus manos, su cuerpo entero, y arréglelo lo mejor posible para ser más llamativo para sí mismo y para los demás. Peínese bien, arréglese bien, en todo sentido procure arreglar su apariencia física. Yo creo que debemos ser lo más llamativo y atractivo para los demás porque eso honra a nuestro Creador. Pero lo más importante es esto. ¿Ha oído usted hablar de las cuatro leyes espirituales? Es un librito que está basado en la Biblia. Dice así: la ley número uno dice que Dios le ama y tiene un plan maravilloso para su vida. ¿Usted sabía eso? No importa cuánto se desprecia a sí mismo, cuán inferior o feo o despreciado se sienta, Dios le ama a usted. Y Dios tiene un plan maravilloso para su vida. Ese plan está centrado en la persona de su Hijo, Jesucristo, que murió en una cruz pero que resucitó y que hoy vive y va a vivir para siempre. Le recomiendo que lea el Nuevo Testamento, la segunda parte de la Biblia, de rodillas, y así va a aprender cuál es el plan de Dios y el amor de Dios. Y adelante con ánimo.
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2: Continuamos hablando del gran mandamiento y ya hemos dicho en los días anteriores que el gran mandamiento es el punto de partida para la obra misionera. También hemos dicho que el gran mandamiento es el punto de apoyo para la obra misionera. Y en tercer lugar, hoy queremos compartir contigo que el gran mandamiento es la relación básica, o sea, es el amor fundamental. Es por allí que todos debemos comenzar por ver qué tanto amamos a Dios. ¿Lo amamos con todo el corazón? Este hombre intérprete de la ley vino a Jesús con una pregunta para probarle, dice la Escritura. Y le dijo, maestro, ¿haciendo qué cosa heredaré la vida eterna? Estaba interesado en heredar la vida eterna como muchos de nosotros lo estamos, como toda persona debe estarlo. Saber cómo llegar a Dios es la cosa más maravillosa. Estar seguros que vamos por el camino correcto es la cosa más hermosa que puede suceder en el ser humano. Pero ¿cuántas personas tienen incertidumbre todavía? ¿Cuántos no están seguros y van caminando rumbo a la vida eterna? ¿Cuántos dicen, pues un día como Dios me juzgue? Yo no sé, ni estoy seguro, pero si Dios quiere perdonarme, pues me recibirán su gloria. No, mi amigo, usted puede saber si ama a Dios con todo su corazón. Usted puede saber si de veras desea salvarse, entregar su vida a Jesucristo. El gran mandamiento es la relación básica, es el amor fundamental, es por ahí donde todos debemos comenzar, por ver qué tanto amamos a Dios. ¿Lo ama usted con todo el corazón? O sea, con todo el sentimiento. ¿Lo ama con todo el alma? O sea, con todas las emociones. ¿Lo ama con todas las fuerzas? O sea, con toda la energía que usted tiene. ¿Lo ama con toda la mente? O sea, con todos sus pensamientos. Amar a Dios con todo el corazón, con todo el alma, con todas las fuerzas y con toda la mente implica amar a Dios con todo su ser, mi amigo. Es amar a Dios con todo lo que usted es y con todo lo que usted tiene. ¿Lo ama de esa manera? ¿Lo ama con todo lo que es y todo lo que tiene? Le pregunté en una ocasión a uno, ¿y su vecino cómo lo ama? ¿Ama a su prójimo como a usted mismo? Él me dijo, mire, mi vecino, bien, gracias. Él me echa la basura para mi yarda y yo le echo a la policía. Ay, ¿qué tal? Eso sí se aman a sí mismos, ¿verdad? Le pregunté en otra ocasión a otro, ¿y su vecino? Muy bien, me dijo, ni él se mete conmigo, ni yo me meto con él. No sé ni a qué horas llega, ni a qué horas sale. Él en su negocio y yo en el mío. Así vivimos esta vida muchos, ¿verdad? No sabemos ni cómo se llama nuestro vecino, no sabemos ni en qué trabaja, ni a qué horas llega, ni a qué horas sale, ni él sabe a qué horas nosotros salimos y a qué horas llegamos. No nos estamos relacionando como seres humanos, no estamos mostrando esa relación básica que Dios dice, mi amigo, mi hermano. Estamos viniendo a glorificar al Señor al templo y alabarle, tal vez estamos caminando el camino del sacerdote. Estamos demasiado ocupados para detenernos, para hablar con alguien. Estamos demasiado ocupados en el templo como para atender a un necesitado. Estamos demasiado ocupados con las cosas religiosas, de tal manera que tenemos que ignorar al que está lastimado, allá que siga su vida si así lo desea. Pero ¿qué tanto nos estaremos comportando como el sacerdote o como el levita de la historia del buen samaritano? A lo mejor usted es un buen samaritano y lo felicito. A lo mejor usted toma tiempo para hablar de Dios con su vecino. A lo mejor usted sacrifica su tiempo libre para hablar con otros de Cristo Jesús y lo felicito. Porque Dios a eso nos llamó, a llevar el evangelio a todas las personas. Mi amigo, no nos estamos amando como dice la Biblia. Si el Señor Jesucristo le dio el desafío a este hombre, haz esto y vivirás. Y si a este hombre le dijo, ve y haz tú lo mismo. El Señor Jesucristo nos dice a nosotros también. Así es que yo le invito a que oremos, que el Señor derrame su amor en nosotros, otra vez en nuestros corazones, y fluya para llevar el amor de Cristo a otros, que nosotros podamos amar al prójimo como el Señor nos lo pide, como la palabra nos lo está indicando, que de verdad hagamos lo que el Señor espera que hagamos y no vivamos como este intérprete de la ley, creyendo que amamos a Dios, porque conocemos algo de Biblia, creyendo que amamos a Dios porque asistimos a la iglesia, creyendo que amamos a Dios porque no hacemos las cosas malas, pero estamos fallando en hacer las cosas buenas. ¿Y sabes qué? Lo que va a cambiar al mundo, lo que va a transformar vidas, lo que va a cambiar corazones, lo que va a renovar familias, lo que va a mantener a la familia de la fe creciendo, es que nosotros compartamos el amor de Cristo Jesús, es que nosotros llevemos el amor de Dios a las personas, es que nosotros nos demos a nosotros mismos para que la gente se salve, es que nosotros prediquemos el evangelio, porque hay de nosotros si no anunciamos el evangelio, dice la palabra. Así es que nos es necesario vivir el gran mandamiento, es necesario partir de esa relación básica, de ese amor fundamental, para poder llenarlo todo con el evangelio.
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Ahora bien, la fe es la garantía de lo que se espera, la certeza de lo que no se ve. Hebreos 11:1.

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5: 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Bendito el hombre que confía en el Señor y pone su confianza en Él. Será como el árbol plantado junto a corrientes de agua, que extiende sus raíces hacia la corriente y no teme que llegue el calor. Y sus hojas están siempre verdes. En época de sequía no se angustia y nunca dejará de dar fruto. Jeremías 17, del 7 al 8.

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1: Levanta tus manos ahí.